capítulo 5 de los Gálatas, para acabar en esta mañana el estudio sobre las obras de la carne. Las obras de la carne. Hemos visto hasta este momento 15 manifestaciones que nuestra naturaleza caída tiene. Y hemos visto en el capítulo 5 de Gálatas, que dice el versículo 17 al versículo 21, porque el deseo de la carne, vemos aquí en este pasaje que la carne tiene deseos, anhelos. El deseo de nuestra carne, esa carne que dice Romanos 7, que acabamos de leer también, este deseo es siempre y siempre será en contra del Espíritu. Y el del Espíritu es contra la carne. Y estos se oponen entre sí, para que no hagáis lo que quisiereis. Pero si sois guiados por el Espíritu, no estáis bajo la ley. Y manifiestas son las obras de la carne, que son adulterio, fornicación, inmundicia, lascivia, idolatría, hechicerías, enemistades, pleitos, celos, iras, contiendas, disensiones, herejías, envidias, homicidios. Y hasta aquí nos quedamos en el tercer estudio, y en este cuarto y último estudio vamos a ver las borracheras y las orgías, que ya son el colmo de la carne, ¿verdad? Ya es el último grado ya de la carne. Muy bien, antes de comenzar a entrar a este pasaje y a estas dos últimas manifestaciones de la carne, solamente quiero que observen ustedes en el versículo 17 de qué forma se retrata la vida cristiana. La vida cristiana es un conflicto. La vida cristiana es una guerra. La vida cristiana es una lucha entre dos fuerzas dentro de nosotros. La Biblia le llama a estas dos fuerzas, a una le llama la carne y a otra le llama el espíritu. Y la Biblia dice que el cristiano, aún teniendo la naturaleza divina de Dios mediante el Espíritu Santo que nos ha dado, Dios no extirpó la carne dentro de nosotros. Dios no erradicó el antiguo corazón perverso y maligno con el cual nacimos. Dios lo dejó ahí. Lo único que hizo Dios fue poner dentro de nosotros una fuerza superior, que en Romanos 8 se llama la ley del Espíritu de vida en Cristo Jesús. Entonces, la ley del pecado con la cual nosotros nacimos está presente dentro de la vida del cristiano. Y Dios, repito, no sacó el corazón, en otras palabras, no nos hizo perfectos en la carne, nos hizo perfectos en el Espíritu. Pero la mente está siendo renovada y la carne, la antigua naturaleza, nunca será erradicada hasta el último segundo en que nos encontremos al lecho de la muerte. Hasta que Dios nos entregue un cuerpo glorificado, tendremos dentro de nosotros esta antigua naturaleza caída, traicionera y viciada, que constantemente nos quiere dar un golpe de estado. Cuando Jesucristo entró a nuestra vida, Él derrocó a la carne, pero la Biblia nos alerta y nos advierte, cuidado, porque no se ha dado por vencida. Todos los días está tramando, planeando la forma de engañarnos, la forma de apuñalarnos, el día en que le demos la espalda y que creamos que ya somos más que vencedores, estamos muy equivocados. Nosotros, dice Pablo en Filipenses 3, somos como los que no tienen confianza en la carne, mas en el Espíritu. Y los que crean que están de pie, miren que no caigan, porque si estamos en pie, nada más es porque estamos viviendo en el Espíritu. Deja de vivir en el Espíritu, deja que el Señor te controle y vas a regresar, y van a manifestarse en tu vida cualquiera de estas 17 obras de la carne. Veamos pues las borracheras, y aquí se usó la palabra griega, mete, o sea, métele a todo, ¿verdad? Mete, pero aquí es mete nada más, M-E-T-H-E, mete. Y significa literalmente beber en demasía,
beber continuamente o beber hasta embriagarse. La mayor parte de la gente, y estoy hablando desde luego de los no cristianos, buscan en el licor qué cosa. La mayor parte de la gente, y nosotros mismos los cristianos, antes de conocer al Señor, nos embriagábamos muchos, no todos. En mi caso particular, yo casi fui un alcohólico a los 20 años de edad. ¿Y qué cosa buscaba en el alcohol y qué cosa busca la gente en el alcohol? Buscan solamente, escúchenme muy bien, un anestésico. Un anestésico, una droga, porque el alcohol es una droga, que pueda hacernos escapar de la realidad. La gente no tiene el valor para vivir la vida en sus cinco sentidos. Por eso ustedes ven en todas las películas que cuando los héroes llegan, por ejemplo, llega Frank Sinatra, ¿verdad?, y a su cuarto y le dicen una mala noticia: se ha caído este casino, un trago, por favor. Llegan a la cantina los vaqueros y tienen enemigos, y lo primero que echan son 2, 3 tequilas antes de agarrarse a balazos. Una decepción, vamos a echarnos la del estribo, compadre. Y constantemente, ante las decepciones amorosas, ante los problemas de la vida, para huir y no poder enfrentar la vida en sus cinco sentidos, la gente busca un anestésico. Los que toman en el licor, los que se drogan en la droga, etcétera, etcétera. Las decepciones amorosas en otra mujer que no es tu esposa. Y así el hombre es un cobarde por naturaleza. La Biblia dice que por naturaleza somos cobardes. Pero Dios no nos ha dado un espíritu de cobardía. Y el Espíritu Santo que Dios ha enviado a vivir dentro de cada uno de nosotros tiene que manifestar lo contrario a la carne, que es la cobardía. Y el Espíritu de Dios es un espíritu de dominio propio. Es un espíritu de poder, es un espíritu de amor. Entonces, el cristiano ha recibido el Espíritu de Dios para que cuando el cristiano enfrente decepciones amorosas, decepciones entre los amigos, traiciones, desilusiones, inmoralidades, que el trabajo no busque ya en la antigua manera de vivir en la carne, aquello que el Espíritu todos los días está listo a proporcionarnos. La palabra consolador que Jesucristo usó en el capítulo 14 de Juan es paracletos. Y esta palabra significa el que acude a la ayuda de alguien para poder animarlo, consolarlo y levantarlo de su desilusión. Entonces el cristiano ha encontrado en Dios su fortaleza, su roca, su castillo, su pronto auxilio en todas las tribulaciones. Ya no necesitamos los cristianos ser cobardes otra vez para huir de la vida y refugiarnos en algo tan falso como es el alcohol. Ahora veamos algunas características del alcohol en la Biblia. Y antes de entrar, resumimos entonces que el borracho es el peor cobarde que existe en este mundo. ¿Oyeron? Pero a los ojos del mundo es el más macho y el más valiente. Y recuerdo muy bien, ¿verdad?, antes de que yo fuera cristiano también, que era una cobardía, nos decían fresas los que no tomábamos. Pero ¿qué cosa tan distorsionada o qué perspectiva tan equivocada tiene el ser humano de las cosas de Dios? La perspectiva de Dios es todo lo contrario. A los ojos de Dios es el peor de los cobardes, porque precisamente tiene que recurrir al alcohol para enfrentar la vida. Pero a los ojos de Dios, el hombre valiente es aquel que solo le pide ayuda al Espíritu de Dios para poder enfrentar la vida con la ayuda del Señor Jesús. Veamos en primer lugar en el capítulo 23 del libro de Proverbios. Proverbios, capítulo 23. Las consecuencias del alcoholismo. Las manifestaciones del alcoholismo, pero principalmente la irracionalidad del alcoholismo. Dice Proverbios 23, versículos 29 al 35, las siguientes palabras. ¿Para quién será el ay? ¿Para quién el dolor? ¿Para quién las rencillas? ¿Para quién las quejas? ¿Para quién las heridas en balde? ¿Para quién lo amoratado
de los ojos. Para los que se detienen mucho en el vino, para los que van buscando la mistura, no mires al vino cuando rojea, cuando resplandece su color en la copa. Se entra suavemente, mas al fin como serpiente morderá, y como áspid dará dolor. Tus ojos mirarán cosas extrañas, y tu corazón hablará perversidades. Serás como el que yace en medio del mar, o como el que está en la punta de un mastelero, y dirás: me hirieron, mas no me dolió, me azotaron, mas no lo sentí. Cuando despertare, aún volvería a buscar la de Bacardí. Quiero que noten ustedes en el versículo 29 que, en primer lugar, todas las consecuencias del alcohol son dolor. Para quienes, ¡ay!, ¿para qué tomé anoche? Para quienes, ¡ay!, ¿qué crudo traigo? Para quienes, ¡ay!, ¿por qué me habré peleado anoche con mi esposo? ¿Para quién las quejas? ¿Para quién todo esto? Para las personas que han usado el alcohol como un anestésico. Ahora, una de las cosas más contradictorias que existen es que dice la Biblia en el versículo 31 que el licor cuando entra, o sea, siempre la primera copa, el primer sorbo, es sumamente agradable. Yo les he dicho a muchas muchachas que muchas de ellas van a perder, si no es que ya perdieron, su virginidad con una copa. El inicio para poder comenzar a convertirse en un animal, si hay algo que despierta dentro de nosotros el animal que traemos dentro, es el alcohol. El alcohol bloquea la razón, obscurece el entendimiento y nos rebaja al nivel de los animales. El alcohol quita cualquier complejo, cualquier prejuicio que el ser humano pueda tener. Y si no, véanlo ustedes, por ejemplo, en las personas tímidas. Yo recuerdo que yo me inicié en el alcoholismo precisamente porque era un muchacho sumamente tímido. Y en los bailes y en las fiestas me daba pena sacar a las muchachas a bailar. Me daba mucha pena decirle a una muchacha: ¿quiere bailar conmigo? Y me afligía mucho de pensar que me iba a decir: no, no quiero. Me sentiría que me iba a derrumbar ahí mismo, de la vergüenza, delante de mis amigos. ¿Qué cosa pasó? Llegaron los cuates: échate una. Y me la eché. Échate otra. Y me la eché. Y a la segunda o tercera copa parecía Casanova en la fiesta, ¿verdad? Porque todos los sentidos de prejuicios, la vergüenza es inhibida totalmente. Y entonces nos damos cuenta de que bajo el alcohol hacemos cosas que nuestros cinco sentidos nunca hubiéramos hecho. Entonces así comienza el lapso. Una muchacha también tímida, que tiene miedo que la besen o que la abracen, viene el novio, la lleva a la disco, se toma una copa, y la muchacha se da cuenta que con una o dos copas ya está en agogó, con la tercera copa ya se quiere desvestir, con la quinta copa va y se acuesta con su novio. Así es el alcohol, despierta el animal que traemos dentro. Y dice el versículo 34 y 35, describe la irracionalidad del alcohol. Serás como el que yace en medio del mar, o como el que está en la punta de un mastelero. Aquí está hablando de lo que comúnmente se llama, y vulgarmente, la cruda. La cruda, ¿verdad?, es todo te da vueltas y estás como en la punta de un barco. Pero la contradicción en el versículo 35 es grave. Y dirás: me hirieron, mas no me dolió. Me azotaron, mas no lo sentí. Cuando despertare, aún lo volveré a buscar. Una de las contradicciones y uno de los problemas graves del alcoholismo es que produce adicción. Y las personas que sufren bajo el alcohol y que saben que les fue como en feria y que saben la cruda que van a tener, aún siguen diciendo: mañana me pongo la del estribo. Esto es algo irracional desde el punto de vista lógico, desde el punto de vista de la mente humana. ¿Cómo es posible que el ser humano disfrute haciéndose daño? ¿Cómo es posible que una persona, por ejemplo, que se dé un cigarro a la boca, sepa que sus dientes, su lengua, su tráquea, su esófago, su laringe, sus pulmones van a ser envenenados,
te van a poner los dientes como dientes de burro maicero, amarillos como elotes. Tu lengua, tu digestión es irreversible los daños de la nicotina. Pero sin embargo, ahí está el hombre, o sea, la persona que fuma, ¿no sabe acaso que se está matando? Sí lo sabe. La persona que toma, ¿qué no sabe que va a sufrir y que va a lamentarse? Sí lo sabe. Entonces, ¿por qué lo hace? Dice el capítulo 7 de Romanos, porque lo que hago no lo entiendo. Y el mal que no quiero hacer, eso hago. ¿No es verdad? Entonces encuentro que mi mente me dice, no lo hagas, pero mi cuerpo es más fuerte. Mi mente me dice, estás mal, te va a pasar esto y esto y el otro, pero aunque mi mente racionalice y me diga, estás mal, dice Pablo, veo dentro de mí una ley que es más fuerte que mi mente, que mi fuerza de voluntad, y me arrastra y me lleva a hacer cosas que no quiero hacer. Damas y caballeros, para esto vino Jesucristo. La Biblia nos enseña entonces que la fuerza de voluntad no puede contra la ley del pecado y de la muerte. La clase pasada les explicaba a ustedes que la ley del pecado es como la ley de la gravedad. ¿Qué es una ley? Una ley es algo que es continuo, que es inmutable, que no sufre cambios. Eso es una ley, que siempre, siempre, siempre se manifiesta de esa forma. Por eso se llama la ley de la gravedad. O sea, yo no hay ningún día que recuerde que me haya levantado que la ley de la gravedad no se esté manifestando. Todos los días suelto algo y cualquier cosa más denso que la atmósfera es atraído al centro de la Tierra. Es una ley y siempre está atrayendo los objetos más pesados al centro de la Tierra. El pecado es una ley dentro de nosotros. Todos los días el pecado, cuando yo me levanto, ejerce la ley de estarme jalando, jalando, y nunca va a dejar de jalarme. Nunca. Entonces, ¿qué necesitaba el ser humano? El ser humano necesitaba algo superior a esto. Vean lo que dice Romanos capítulo 8. Era imposible que nosotros, con la fuerza de voluntad, con los mejores propósitos, pudiéramos vencer el pecado. No es cierto, es más fuerte que nosotros. Dice Romanos 8, explicando lo que está diciendo en el versículo 2 y 3, porque la ley del Espíritu de vida en Cristo Jesús me ha librado de qué cosa. Vean ustedes que tuvo que entrar en operación, escúcheme por favor muy bien, tuvo que entrar en operación dentro de nosotros otra ley. Y así como el pecado es una ley que todos los días está ejerciendo su influencia en contra de mí, al entrar otra ley superior al pecado, la carne no es superior al pecado, tenía que ser una ley superior, y esta ley es la ley del Espíritu. Al recibir yo a Jesucristo, así como todos los días me jala la carne, así también la ley del Espíritu todos los días me jala y me dice, no lo hagas, no lo hagas. Por acá me dice, hazlo, por acá, no lo hagas, hazlo, no lo hagas. Todos los días dentro de mí encuentro una cosa que me jala a un lado y otra cosa que me jala al otro, y me encuentro en un conflicto porque estoy en medio. Dice el versículo 3, ¿por qué tenía que operar una ley superior? Porque lo que era imposible para la ley. ¿Qué cosa era imposible para la ley? La ley dada a Moisés no podía reformar a nadie. La ley no podía hacer santo a nadie. La ley no podía darnos una nueva naturaleza. La ley solamente nos revelaba el pecado. Cuando Dios le dio los 10 mandamientos a Moisés, Moisés le leyó al pueblo de Israel y le dijo, amarás a Dios, mandamiento número 1, número 2, no tendrás ídolos ni tendrás falsas imágenes, no matarás, no adulterarás, no fornicarás, etcétera, etcétera. Y el pueblo dijo, está bien, Señor, vamos a cumplir tu ley. No se conocían, qué tontos, ¿verdad? Van a guardar mi ley, y todo el pueblo dijo, así lo haremos, y el cielo y la tierra sean testigos que así lo cumpliremos. Entonces el pueblo de Israel llevaba la ley de Dios, y se comenzaron a dar cuenta que pasaba una muchacha
voy y se les iban los ojos. Ah, pero dice no matarás, y otra de los ojos. Pero me dice que no matarás, que no fornicarás, y otra de los ojos. Y el pueblo de Israel descubrió que la ley no los podía hacer buenos. La ley solamente les decía que el adulterio era pecado, que fornicar era pecado, que codiciar era pecado, etcétera, etcétera. Pero la ley no podía cambiar a nadie, porque la ley solamente revelaba la ley moral de Dios. Entonces, dice la Biblia, lo que era imposible para la ley, por cuanto era débil por la carne. Es imposible vivir bajo la ley, no vamos a poder. Es imposible salvarnos por las buenas obras, no vamos a poder. Entonces, ¿cómo solucionó Dios el problema de la debilidad de la carne? Aquí lo dice Dios, enviando a su Hijo en semejanza de carne de pecado, y a causa del pecado, condenó al pecado en la carne de quién? De su Hijo Jesucristo. Jesucristo viene al mundo y Dios lo levanta entre el cielo y la tierra, y entonces todos tus pecados y todos mis pecados, Dios los pone en el cuerpo de su Hijo Jesucristo. Y cuando Jesucristo lleva la paga del pecado y el pecado lo mata y lo hace maldición y lo separa del Padre, ahora Dios nos dice, vengan para acá, ven para acá Mario, ven para acá Abel, ven para acá Armando, y te voy a llevar a enseñarte quién cumplió la ley. Y nos lleva a la cruz del Calvario y nos dice, miren hijitos, Él, mi Hijo, cumplió los 10 mandamientos. No ha habido nadie más que Cristo, ni ninguna virgen, ningún santo, ningún papa, nadie ha cumplido los 10 mandamientos. Solo Jesucristo los ha cumplido. Y Él nos lleva a la cruz del Calvario y nos dice, Él los cumplió, entonces ustedes necesitan creer en Él y la justicia de Él, la santidad de Él, yo se las doy cuando lo reciban en su cuerpo. Y cuando yo recibo a Jesucristo, entonces yo soy justo delante de Dios, no porque lo sea en la práctica soy injusto, sino porque Él vive dentro de mí. Y eso lo dice el versículo 4, para que la justicia de la ley, ¿de cuál ley? La justicia que la ley mandaba, se tenían que cumplir los 10 mandamientos. Nosotros no podíamos, alguien los cumple en nuestro lugar, entonces Dios nos da por imputación lo que nosotros no merecíamos, la justicia o la justificación por la fe, no por las obras. Por cuanto por las obras nadie podría ser justo delante de Dios. Vean ustedes en Efesios capítulo 5, ¿qué otra consecuencia del alcohol? Es que el alcohol produce algo muy peligroso en el ser humano. Efesios 5:18. 5:18, Efesios. No os embriaguéis con vino, y aquí está la consecuencia, en lo cual hay disolución. Antes bien, sed llenos del Espíritu Santo. La palabra disolución, en el original griego, es la palabra azotia, con S, azotia, y significa sin freno ni control, libertinaje total. Dice la Biblia que una de las consecuencias del alcohol es que la persona pierde cualquier restricción moral. Una muchacha, repito, pierde, si es una muchacha de casa y fue educada moralmente, bajo el influjo del alcohol, se vuelve una loca. Cualquier persona decente, prudente, ecuánime, coherente, bajo el alcohol, pierde sus riendas. Pierde la fuerza que nos mantiene controlados, porque cuando entra el alcohol libera todas las inhibiciones, rompe todos los frenos, y la persona se desboca completamente. Entonces dice la Biblia que lo contrario al libertinaje, dice, no os embriaguéis con vino, en lo cual hay libertinaje total, antes bien, sed llenos del Espíritu. Vean ustedes que se contrasta el libertinaje total, la irrestricción de frenos y de moral, con la llenura del Espíritu Santo. ¿Por qué? Porque el Espíritu Santo vino precisamente a ponernos un freno en nuestra vida. Aquí hay una pregunta que quiero contestar y que muchas mentes de ustedes ya están ahorita maquinando. Y la pregunta es, ¿por qué el apóstol Pablo le recomienda a su discípulo Timoteo
que use el vino como algo digestivo y como una medicina para sus constantes problemas gastrointestinales. Y quiero aquí hacer la siguiente aclaración. La Biblia permite las bebidas de moderación, pero la Biblia prohíbe la borrachera y el licor. Entonces, hay bebidas de moderación. Por ejemplo, ustedes van a Europa y todas las personas en Europa comen con la comida vino. Hay personas aquí en México también que en la comida usan vino. Y hay otras personas que aquí usan agua de horchata o jamaica en lugar de vino. Creo que está mejor la horchata, ¿verdad? Pero en donde se usa esto como algo lógico, ¿verdad? Porque no hay el agua que tenemos aquí de horchata y jamaica en Europa. Usan vino con las comidas, pero se toman medio vaso de vino o se toman un vino. También hay muchos hermanos que me han dicho, ¿puede un hermano tomarse una cerveza? Y sí puede un hermano tomarse una cerveza, puede tomarse un hermano una copa de vino. Lo que Dios prohíbe es el abuso de esto. Ahora, muy bien, si esa cerveza o esa copa de vino va a ser el inicio para el alcoholismo, dice la Biblia, todo nos es permitido, mas no todo nos conviene. Yo recuerdo a un familiar nuestro que teníamos, que llegó a la casa a visitarnos, cuando mi esposa y yo vivíamos ahí en la Ciudad de México, en el fraccionamiento Arboledas, y era una persona, ¿verdad?, que si olía una loción así de rasurarse, se la bebía. Y los que han atravesado el alcoholismo comprenden lo que le estoy diciendo. Entraba a mi baño y teníamos miedo, mi esposa y yo, de dejarlo en la casa, porque si no había una cerveza en mi casa o vino, se bebía mis lociones. Y esto, ¿verdad?, nos habla a qué grado tan extremo puede llegar el alcoholismo en una persona. Entonces, la Biblia nos muestra también, vean ustedes ahora Proverbios capítulo 20, Proverbios 20, versículo 1, Proverbios 20:1, que dice, el vino es escarnecedor, la sidra alborotadora. Y cualquiera que por ellos yerra, no es sabio. Aquí encontramos dos consecuencias más del alcohol. El alcohol hace una persona burlona. Dice la Biblia que es escarnecedor. La palabra escarnecedor significa burlón, o el que se está constante burlando de la demás gente. Y el alcohol hace que la gente se vuelva burlona. Se burlan de Dios, se burlan de sus amigos. Se burlan de la decencia, se burlan de la moral. Ándale, comadrita, éntrale, que no sé qué. Ándale, baila esta en la disco. Y comienzan a burlarse de ti porque están transformados por el poder del alcohol. Pero también dice la Biblia en Proverbios 20 que la sidra, aquí la palabra sidra es la palabra hebrea, shaká, que significa licor fuerte. No la sidra que toman en las bodas ni nada. Dice, el licor fuerte es alborotador. En otras palabras, el alcohol hace a la gente burlona y peleonera. Y peleonera. Vean ustedes que todos los borrachos se agarran a trancazos con el que se les atraviesa. Se creen realmente Rambo. Y si no son buenos para el trancazo, ¿verdad? Con dos, tres copas se sienten José Luis Chávez, ¿verdad? O Mantequilla Nápoles. Y se agarran con el que sea. Y como bajo el alcohol te ponen a dar golpes y ponerte el ojo moro y no sentirlo, pues mucho más todavía, ¿verdad? Y en último lugar, quiero que vean en Isaías capítulo 5, Isaías capítulo 5, que en el Antiguo Testamento los profetas de Dios ya condenaban gravemente el abuso de las bebidas embriagantes. Isaías 5, versículo 11 y 12, dice el profeta Isaías, ¡ay de los que se levantan de mañana para seguir la embriaguez, que se están hasta la noche

y caminar por la playa de Acapulco y estar adorando a Dios y estar con tus cinco sentidos pensando en Dios, viendo la puesta del sol y los pescaditos y la espuma que moja a la arena, que sube y que baja, el color tan transparente del mar. Es imposible, bajo el alcohol, admirar la obra de Dios. Hace muchos años, cuando mi esposo y yo radicábamos en el puerto de Acapulco, teníamos 2 años, para ser exactos, de ser cristianos, en 1975. Y teníamos 2 años que no íbamos a ninguna discoteca, porque aparte de eso, pues vivíamos allá en una cabañita muy pobre, muy humilde, donde yo casi no tenía trabajo, con los 4 niños, que eran chiquitos nuestros hijos. Y pues yo andaba predicando los mercados, pues comíamos lo que encontrábamos, etcétera, etcétera. Y durante todo ese tiempo, pues ni dinero teníamos para ir a las fiestas ni a las discotecas, ¿no? Y a los dos nos encantaba el baile antes de ser cristianos, y el danzón, y el cha-cha-cha y toda la cosa. Y en eso llega mi madre de México, y un día nos dice, más bien me dice a mí directamente, mira nada más cómo tienes a tu esposa. ¿Por qué no bailan? Son unos presas, unos fanáticos, unos religiosos, que no han ido a bailar desde que ustedes se convirtieron, no, mamá. No. A ver, ahorita mismo que me viste, le dice a mi esposa linda, vístanse tú también y me los voy a llevar a Acapulco y vamos a ir a divertirnos. Y mi esposa y yo como que nos volteamos a mirar y dijimos, bueno, pues vamos a ver qué onda, ¿no? Ya nos fuimos ahí con mi mamá, ¿y a dónde creen que nos llevó? Pues mi mamá nos llevó a esa discoteca tan famosa que se llama El Bocachos, ahí por el, enfrente del Plaza Internacional. Y entramos mi esposo y yo, después de ser 2 años cristianos y no haber ido a ninguna fiesta, y cuando entramos al Bocacho, cuando vimos a toda la gente, ¡ay, ay, ay, ay! Y las muchachas aquí besándose con uno y echando de los perros al otro, y vimos un ambiente, miren, palabra, se los juro, que creímos que estábamos en un zoológico. Y así nos quedamos espantados, nos sentamos, yo pedí un sidralia, pedí un tehuacán, y mi mamá estaba, pero feliz de la vida, ¿verdad? El guachachá y las otras personas que iban con nosotros. Y mi esposo y yo como 15 minutos estábamos así, viendo y nos preguntábamos, ¿nosotros estábamos en esto? ¿De aquí nos sacó el Señor? ¿Saben lo que hicimos? Automáticamente, sin despedirnos de mi mamá, nos atravesamos la costera, nos fuimos a la playa y nos fuimos caminando desde la playa del Plaza casi hasta la playa de Hornos, durante las 11 horas de la noche, a la luz de la luna, agarradas de la mano, dándole gracias a Dios que estábamos disfrutando más esa noche que todos los que estaban en el Bocacho 70. Y descubrimos mi esposa y yo algo tremendamente profundo, que la felicidad se encuentra en las cosas más simples de la vida. Nos dimos cuenta que ya no necesitábamos esa falsedad, esa hipocresía de toda esa gente que estaban bajo el alcohol, creyendo y riéndose por fuera, pero llorando por dentro cuando salían de ese lugar, y que ahí encontrábamos esa luna tan preciosa en esa noche, el oír la playa, el mar y todo. Le dijimos en esa noche, ahí nos arrodillamos y le dijimos, Padre Santo, gracias por rescatarnos de un mundo perverso, vano y superfluo. Y desde esa vez comprendimos, ¿verdad?, que no necesitábamos volver jamás a pisar una discoteca o una fiesta del mundo. Y desde esa vez hasta la fecha, ahí está mi esposa atrás sentada de testigo, jamás regresamos a una discoteca. Porque descubrimos que una noche en mi casa, comiendo sándwiches con 2 hermanos, o con 3 parejas, oyendo música cristiana y platicando, éramos más felices que de las fiestas a las cuales estábamos acostumbrados. Y en último lugar, veamos las orgías. La orgía es la palabra griega komos, con K, komos. No cosmos, komos, K-O-M-O-S. Y la palabra orgía significa libertinaje total, sin restricción ni control en el tomar, en el beber, en el bailar y en el uso del sexo. Esto es una orgía. En otras palabras, una conducta totalmente licenciosa, sin freno, sin control en ninguna de las cosas que Dios quiere que tengamos un freno, como son el dormir, el comer, el beber y el uso del sexo. Para que ustedes se den cuenta qué es una orgía, los que no han ido a una orgía, o no necesitan ir realmente a una orgía, tú puedes vivir una orgía en tu propia vida.
Pero para darles un ejemplo más claro,

En Roma antigua, todos los días había orgías. Les voy a decir a qué grado llegaba el libertinaje total del ser humano en tiempos de los Césares. Hacían los banquetes, y en ese banquete, en primer lugar, había lo que quieras de comer, lo que quieras de beber y la muchacha que cualquier romano quisiera tener. Los romanos llegaron al grado tal, escribe Flavio Josefo, Plinio y Tácito, escritores contemporáneos de los tiempos de Roma, que los romanos, para probar de todo lo que había en la mesa, en una mesa había camarones, langostinos, al mojo de ajo, a la veracruzana, pavo, pato al horno. Entonces, el romano llegaba ahí y decía, en esta noche quiero probar de todo. Entonces, comía pato y se llenaba. Se metían al baño, se metían una pluma, volvían el estómago para seguir comiendo. Cuando sentían que estaban pero bien metidos, ¿verdad?, y estaban totalmente borrachos, volvían el estómago, tomaban jarras de agua para limpiarse, para seguirse emborrachando, y duraban aproximadamente 8 y 10 días estas orgías. Muchos de ustedes dicen, bueno, yo no necesito meterme la pluma para convertirme en una persona que está comiendo en exceso, pero cualquier persona de ustedes que no tiene una restricción en el comer, en el dormir, en el beber y en el uso del sexo, es una persona culpable de comos, de orgías dentro de tu vida. Dice la Biblia que las orgías es el último extremo de la carne. Por eso lo pone como la última obra de la carne. Una persona que se entrega a una vida sin control en el sexo. ¿Por qué creen ustedes que hay tanto SIDA? ¿Qué creen ustedes que es la homosexualidad? La homosexualidad es una orgía. Es no darle rienda al sexo y usarlo en propósitos fuera de aquellos que Dios destinó para su uso legítimo. Con estas 17 obras hemos acabado las obras de la carne y quiero acabar dándoles el resumen de las obras de la carne. Quiero que escuchen muy bien esto. Todas las obras de la carne, todas sin excepción, son una perversión de lo que Dios había hecho bueno. Todas las obras de la carne es la exageración a las cuales Satanás nos quiere llevar de todo lo que es lícito. Dios nos ha dado, dice 1 Timoteo 5, todas las cosas para que las disfrutemos. Tú puedes disfrutar una copa de vino, tú puedes disfrutar una fiesta, tú puedes disfrutar el sexo, tú puedes disfrutar la comida, tú puedes disfrutar el dormir, todo es lícito dentro de los mandamientos de Dios. Pero si tú duermes de más, si tú comes de más, si tú tomas más de media copa de vino, si tú usas el sexo fuera de los propósitos de Dios, estás operando en el mundo de la carne. Y es donde Satanás nos quiere llevar a todos nosotros. Vean, por ejemplo, la inmoralidad, la impureza y la lascivia son perversiones sexuales de algo bueno usado legítimamente, el sexo. Vean 1 Corintios capítulo 7. Durante mucho tiempo se enseñó que el sexo era algo sucio, que el sexo era un tabú de lo cual nadie debería de hablar. Yo recuerdo que mi abuelita inclusive me dijo, pobrecita, mijito, cuando yo tengo relaciones con tu abuelo, ni siquiera me quito el vestido. Les habían enseñado en esos tiempos, ¿verdad?, hace 40, 50 años, de que era algo sucio. O sea, no podían antiguamente, y se convirtió en algo tan sucio, que se inventó, ¿verdad?, que era prohibido, y por eso dentro de la religión romana, dentro del catolicismo romano, se les prohíbe a los sacerdotes casarse. ¿Por qué se les prohíbe? Porque les enseñaron que no se puede servir a Dios y usar el sexo. Y esto contradice la Biblia, porque la Biblia manda en 1 Timoteo capítulo 3 que los líderes espirituales sean casados. Pedro era casado, Pablo estaba casado, los apóstoles tuvieron esposa. En 1 Corintios capítulo 7, Pablo dice que no tenemos derecho, los apóstoles, de tener una hermana como esposa. Pero vean ustedes que se pervirtió y se convirtió en un tabú el sexo. Y la Biblia nos dice que el sexo sí es una perversión. El sexo sí es algo sucio,
el sexo sí es algo ilícito fuera del matrimonio. Dice 1 Corintios 1, 7, del 1 al versículo 5. En cuanto a las cosas de que me escribisteis, bueno le sería al hombre no tocar mujer, pero a causa de las fornicaciones, cada uno tenga su propia amante, dice. No, ¿verdad? Dice, cada uno tenga su propia mujer, la que te pertenece, la compañera que Dios te dio, el compañero que Dios te dio. Y cada uno tenga su propio marido. El marido cumpla con la mujer el deber conyugal. ¿Qué creen ustedes que es el deber conyugal? El uso del sexo. Entonces, el sexo dentro del matrimonio es un deber. Hay muchas mujeres que usan el sexo muchas veces como látigo. Y el marido está así enojado con ella y ella le dice, no, pues ahora, nanay. Y nada, ¿verdad? Y allá anda el marido por ahí dando la vuelta y ellas lo usan para castigar al marido. Recuerden, cuando quieran castigar a su marido sexualmente, que es un pecado. El sexo dentro del matrimonio es un deber. Y dice el versículo 4, que la mujer no tiene potestad sobre su propio cuerpo, sino el marido. Ni tampoco el marido tiene potestad sobre su propio cuerpo, sino la mujer. Y el versículo 5 dice, no os neguéis el uno al otro. Ahí está la cosa. Cuidado, ¿verdad? No se nieguen. A no ser por algún tiempo de mutuo consentimiento para ocuparos sosegadamente en la oración y volver a juntaros en uno para que no os tiente Satanás a causa de vuestra incontinencia. Vemos, ¿verdad?, que desgraciadamente hay matrimonios que él se va 2-3 meses, o ella se va 2-3 meses, y esto es lo más peligroso que hay en un matrimonio. Separaciones largas, cuando en esta separación los dos no están viviendo de rodillas y a la luz de la palabra de Dios. Porque ahí es cuando viene Satanás y te trae los chocorroles y los panquecitos marinelas, que algún día te van a empalagar al grado que Dios te va a decir, ¿verdad? Aléjate de mí. Y por haber sido infiel a tu esposa, tus oraciones no las vuelvo a escuchar. También la idolatría es una perversión de la adoración verdadera. ¿Qué es la idolatría? La idolatría es adorar a alguien que no es Dios. Y no tiene que ser un ídolo o la figura de San Martín de Porres. Antiguamente eso era. Pero en el Nuevo Testamento la idolatría es tu trabajo, tu coche, tu dinero, tu casa, tus bienes, tu novia, tu hobby, por ejemplo. Cualquier cosa que le demos más importancia que a la obra de Dios se convierte en un ídolo. Y la Biblia dice, adorarás a Dios con todo tu corazón, con toda tu mente y con toda tu alma. Si amas más a tu esposa que a mí, si amas más a tu coche que a mí, si amas más a tu mamá que a mí, si amas más a tu familia que a mí, si amas más a tus negocios que a mí, no puedes decirme que me amas. Dios demanda el primer lugar en nuestro corazón. En tercer lugar, la hechicería es una perversión del poder del Espíritu Santo. ¿Qué es la hechicería? Es imitar el poder del Espíritu Santo. La Biblia dice en 2 de Tesalonicenses 2, del 7 al 12, que antes de que Cristo venga, se multiplicarán las falsas señales, los falsos milagros, las falsas sanidades, las falsas apariciones, los sueños de personas que anoche soñé, que se me apareció este, se me apareció el ángel Gabriel, se me apareció Juan Diego, y tantas cosas que están sucediendo que son la imitación del poder del Espíritu Santo. La Biblia dice que confiemos en la palabra de Dios, que ya no confiemos en apariciones ni en sueños mentirosos, porque ahora Dios nos habla a través de la palabra. Ahora vivimos con la palabra como una luz y no con las cosas que son imitadas del poder del Espíritu de Dios. Y la envidia, los celos y las disensiones son las perversiones del deseo de hacer el bien. Las enemistades y la ira son perversiones de esa indignación correcta sin la cual la pasión por el bien no podría existir. Dios ama a las personas que se enojan cuando el enojo es motivado por el celo de Dios. Dios ama a una persona que tenga un carácter fuerte, pero que su motivación sea enojarse para las cosas de Dios. Cristo, cuando vio que su casa era hecha una cueva de ladrones, se enojó y se llenó de ira.
pero no era una ira pecaminosa, era una ira santa, porque era motivado por el celo de la casa de su padre. Hermanos en Jesucristo, cerremos el estudio de las obras de la carne, regresando a nuestro texto original, en el capítulo 5 del libro de los Gálatas. Gálatas 5, versículo 16 al 17. Y concluimos este estudio contestando la pregunta: ¿cómo puedo, hermano, cesar de operar en la carne? ¿Cómo puedo vivir en el Espíritu? ¿Cómo puedo ir cada vez venciendo tantas tentaciones de las cuales estamos rodeados? El mismo pasaje nos da la respuesta. Digo pues, versículo 16, andad en el Espíritu y no satisfagáis los deseos de la carne. Aquí la palabra andad es la palabra griega peripateu, que significa normar la conducta. ¿Qué nos dice Dios? Levántense todos los días, búsquenme en oración. Número uno. Levántate todos los días y disciplina mi palabra. Y antes de acostarte, nunca se te olvide, jamás, pedirme perdón por todos tus pecados. Todos los días recibe mi palabra y lávate, lávate, lávate con la sangre. No dejes que se amontone dentro de ti el pecado. Esto significa andar en el Espíritu. Y por el lado negativo, se nos dice que al mismo tiempo no le demos gusto a los deseos de la carne. En otras palabras, no alimenten, no le den de comer a la carne. ¿Cómo? Rehúye de la pornografía, rehúye de las bebidas embriagantes, rehúye de los negocios ilícitos, rehúye de amistades, marihuanos, borrachos, tranzas, evasores de impuestos, etcétera, etcétera, porque tu amistad con una persona que tenga y viva en la carne es suficiente para arrastrarte. Si tú no vives en el Espíritu, nunca podrás sostener y vivir en la carne. Y antes de decirles, aquí acabó el estudio, ¿se acuerdan ustedes la historia que les conté hace algunos meses del misionero que llegó al África? Llegó un misionero al África y se convirtió un salvaje al cristianismo. Y el misionero se fue y regresó a los 5 años. Y el misionero le preguntó al salvaje: ¿cómo vas en tu vida cristiana? Y el salvaje le contestó: he descubierto que dentro de mí viven 2 tigres, uno bueno y uno malo. Y el misionero le preguntó: ¿y quién gana? Y el salvaje le contestó: al que alimento más. Entonces, échale de comer a la carne, sigue con tus bebidas pornográficas, sigue con las cosas de la carne, y cuando el Espíritu quiera vencer, no vas a poder. Porque el tigre malo está así, ¿verdad? Y cuando el tigre del Espíritu le diga, el otro le dice, ¡cállese la boca! Y aunque quieras, no vas a poder, porque la carne está gorda, gorda. Y pues, ¿cómo no va a estar gorda, gorda, verdad? Ves 3-4 telenovelas diarias, lees el Calimán, estás viviendo siempre en cosas de esas, y en tu espíritu está totalmente debilitado. Entonces, no le demos de comer a la carne, alimentemos el Espíritu y tendremos la victoria en Cristo Jesús. Despidámonos en oración. Padre Santo, te damos gracias por revelar el mecanismo de nuestro ser interior. Te damos gracias porque solo tú que nos conoces nos puedes explicar por qué funcionamos, ¿por qué reaccionamos como reaccionamos muchas veces? Y la mayor parte de las veces, tan negativamente. Nos has enseñado, Padre, 3 principios muy importantes. El primer principio es que el pecado es una ley en nosotros. Recordémoslo durante toda la vida. Siempre estará presente dentro de nosotros la carne, todos los días, las 24 horas del día. En segundo lugar, que nuestra fuerza de voluntad nunca podrá vencerla, porque somos débiles, débiles, débiles. Y en tercer lugar, que solo tu espíritu,
Solo tu poder nos podrá dar la victoria en Cristo Jesús. Entonces, andemos en el Espíritu. Dejemos que Jesús viva nuestra vida. Entreguémosle a Jesús nuestros conflictos, nuestras incertidumbres, nuestros pecados. ¿Habrá alguien en esta mañana que esté practicando la borrachera? ¿Habrá alguien en esta mañana que lleve una vida disipada, sin freno ni control? Tú nunca podrás cambiar, amigo o amiga que me escuchas. Solo el Espíritu de Dios puede en esta mañana, usando la sangre de Jesucristo y su muerte en el Calvario, darte la libertad de la esclavitud y las cadenas de tu pecado. Entrégale en esta mañana tu vida a Jesucristo. A lo mejor no hay borrachos en esta mañana, pero a lo mejor hay adúlteros, o a lo mejor hay jóvenes que viven con sus novios y con sus novias en caricias tras caricias, en beso tras beso, acostándose con ellos y viviendo en la carne. La Biblia dice, tus pecados te tienen que alcanzar, porque la paga del pecado es la muerte. Mas el regalo de Dios es vida eterna en Cristo Jesús. Cualquier persona en esta mañana que quiera entregarle su vida a Jesucristo por primera vez, que esté arrepentido de sus pecados, repita en su corazón estas palabras en la profundidad de tu alma y dile a Dios, mi Señor y mi Dios, perdóname por haber vivido en la carne, por no haber tenido freno en mi vida, porque nunca descubrí que sin ti era imposible vivir para ti. Ahora, Señor Jesús, reconozco mi debilidad, mi incapacidad para dejar el alcohol, la fornicación, el sexo indebido, las orgías, etcétera, etcétera. Y me abrazo a tu cruz y te recibo en mi vida como mi Señor y mi Salvador. Ahora te pido que seas tú, Señor, el que me dé la fuerza interna para vencer el pecado. Rómpeme las cadenas en esta mañana mediante tu muerte en la cruz y dame la libertad que solo tu Espíritu me podría dar. Porque creo en ti como mi Señor y que resucitaste a los 3 días y que ahorita puedes entrar en mi corazón para darme la libertad del Espíritu de tu Padre. Te lo pido, Señor, y te doy las gracias en el nombre de Jesucristo. Amén.

Los periódicos y las revistas y los noticieros de televisión en el mundo entero están constantemente diciéndonos que miles de personas todos los días están tratando de atentar contra su vida. Miles de personas ya no quieren de plano seguir viviendo en este mundo y buscan una manera rápida para escaparse de lo que el filósofo francés Jean-Paul Sartre decía: la vida es una náusea. Pero ¿cuáles son las razones, damas y caballeros, que llevan a un ser humano a quitarse ni más ni menos el don más maravilloso que Dios nos ha dado? ¿Qué acaso la persona que trata de suicidarse no encontró de veras otro camino? La psicología, con más de 100 años de existencia, es una rama de la ciencia que trata de explicar la conducta anormal del ser humano. Y la mayor parte de los psicólogos nos dan explicaciones acerca de los suicidas y del por qué los seres humanos tratan de quitarse la vida. Pero sin embargo, el diagnóstico de la psicología y de la psiquiatría es superficial. ¿Por qué les digo yo a ustedes que es superficial el diagnóstico de la psicología? Porque la naturaleza humana, escúchenme muy bien, es mucho más compleja de lo que ustedes se puedan imaginar. La psicología y la psiquiatría tratan a un nivel nada más, y es al nivel de la psique, al nivel de la mente. Pero la Biblia nos muestra que la raíz y el problema verdadero del ser humano no está en la mente, sino en algo mucho más profundo que su mente. La Biblia atribuye básicamente la raíz de la anormalidad de la conducta del ser humano a un problema espiritual. Y el espíritu y la mente son dos cosas absolutamente diferentes. Solo Dios, damas y caballeros, como nuestro Creador, podrá realmente diagnosticar y darnos la solución a estas anormalidades, de las cuales nosotros nos comportamos muchas veces peores que los mismos animales. La Biblia dice en 1 Corintios 2:11, ¿quién de los hombres conoce las cosas del hombre, sino el espíritu del hombre que vive dentro de él? Entonces, cuando un psicólogo tiene a una persona anormal enfrente de él, y esta persona ha tratado de suicidarse, el psicólogo va a tratar de diagnosticar y de solucionar este problema, proveyendo una terapia basada en la conducta superficial de este individuo. Posiblemente usando el psicoanálisis, tratará de penetrar un poco más para poder tener antecedentes de la niñez de esta persona. Pero la Biblia le llama a este problema que el corazón es engañoso y perverso más que cualquier cosa, y las personas engañamos a los psicólogos. La Biblia nos menciona cuatro clases de suicidios, y quiero hablar de ellos en esta mañana, uno por uno. En primer lugar, quiero mencionar y hablar acerca del suicidio físico. Después tenemos el suicidio moral. En tercer lugar, tenemos el suicidio intelectual. Y en cuarto lugar, el suicidio espiritual. Vamos por orden y vamos a comenzar en esta mañana a ver en primer lugar la clase de suicidio físico. Este suicidio es la manera más rápida de quitarse la vida. La gente se ahorca, o se envenena, o toman pastillas, o se vuela la tapa craneana de los sesos, o se arrojan de un edificio, etcétera, etcétera. De acuerdo al libro del año demográfico de la Organización de las Naciones Unidas, en 1980, las naciones con el índice más grande de suicidios fueron las naciones comunistas. Vuelvo a repetir, de acuerdo al libro del año demográfico de las Naciones Unidas, las naciones con el índice más alto de suicidio son las siguientes. En primer lugar está Rumanía. Rumanía tuvo 66.5 suicidios de cada 100.000 habitantes. Le sigue Hungría con 43.1 de cada 100.000 habitantes.
En tercer lugar está Alemania Occidental. En cuarto lugar, Finlandia, Austria. Y después le siguen Suiza, Dinamarca, Alemania Oriental, Checoslovaquia, Suecia, Luxemburgo, Japón, Bélgica, Francia, Cuba, Yugoslavia, Polonia, Canadá e increíblemente Estados Unidos está en último lugar. Pero sin embargo, en esta mañana yo he tomado ejemplos de Estados Unidos. Pero las primeras naciones donde hay más suicidas son las naciones comunistas. Eso pregúnteselos ustedes a ellos. Se calcula que de 100 jóvenes en Estados Unidos se quitan la vida cada año. Y este número es doble entre las mujeres, entre 14 y 16 años de edad. Hace dos semanas, dos parejas, compren la última revista Time, y van a encontrar ustedes la historia de dos parejas en Estados Unidos que hicieron un pacto suicida de 16 y 17 años de edad. Se metieron a un coche las cuatro parejas, cerraron el garage, abrieron el monóxido de carbono de los escapes del coche y los cuatro dejaron letras a todos los familiares y a todos los amigos diciéndoles que se suicidaban y no querían más seguir viviendo. De acuerdo a la Asociación de Psiquiatría Americana, que es la que proporcionó los datos que les voy a dar, los suicidios se deben en el 80%, escuchen esto, a una mala relación entre padre e hijo. De acuerdo a la Asociación de Psiquiatría Americana, el 80% de los suicidas es porque en su casa tenían problemas muy graves de identificación o con su papá o con su mamá. Y algún día la muchacha de 13, 14 años de edad se embarazó. Pero el papá era un hombre que introducía revistas pornográficas a su casa. Y la muchacha moría influenciada por la inmoralidad del padre, entonces se embaraza y lo ve como lo más normal. Llega a su casa y le dicen, has blasfemado el nombre de la familia Pompidou, salte de esta casa. Y en ese momento cuando la muchacha necesita más amor, más comprensión, y cuando los padres deberíamos de preguntarnos que muchos de los errores de nuestros hijos son nuestra causa por la falta de fundamentos, es cuando entonces deberíamos de reaccionar con más amor que nunca. La muchacha no encuentra otra puerta más que quitarse la vida. De acuerdo a la Asociación de Psiquiatría Americana, en los próximos 3 minutos, son las 11:15, o sea, a las 11:18, 29 adolescentes se han suicidado en Estados Unidos. En los próximos 30 minutos, 23 adolescentes han tenido abortos. Y en los próximos 30 minutos, 685 jóvenes se van a volver drogadictos. En los próximos 30 minutos. Y en los últimos 10 años, damas y caballeros, los suicidios han aumentado en Estados Unidos en los últimos 10 años 400% entre jóvenes de 14 a 17 años de edad. Cuando se nos critica a nosotros muchas veces en los periódicos de moralistas, y se levantó un moralista llamado el señor Alducin que trata de acabar con la corrupción en México, yo me pregunto, ¿qué otra respuesta hay? Yo me pregunto si muchos periodistas que publican eso tienen hijos. ¿Y qué haría el día que se le enfrentara a la niña y que dijera, papá, me acabo de tomar un frasco de pastillas y ya no quiero vivir, y que llegue a su casa y en la noche se pregunte, ¿qué fue lo que motivó a mi hija? ¡Suelta de principios morales! Vamos a ver algunas causas superficiales. Los psicólogos siguen insistiendo en que entre las causas que obligan a la gente a suicidarse, repito, el 80% malas relaciones familiares. En segundo lugar, la Asociación de Psiquiatría en Estados Unidos califica la soledad. En tercer lugar, el aburrimiento. En cuarto lugar, la falta de propósito en la vida. En último lugar, la desesperación por falta de trabajo y las decepciones amorosas entre los jóvenes de 13 a 16 años de edad. Muchos psicólogos piensan que las personas se suicidan porque viven vidas vacías y aburridas. Y estaban tan aburridos de la vida que escaparon. Pero yo tengo una pregunta a esos señores que nos dan esta respuesta. ¿Qué hay de Marilyn Monroe? ¿Es posible que una mujer con la belleza de Marilyn Monroe, con el dinero, la fama y el poder que tenía, pudiera estar vacía?
¿Es posible que esa mujer, es incoherente, es irracional si quiere imaginárselo, es posible que esa mujer pudiera estar aburrida? La Biblia dice que sí. Elvis Presley. Había más de 500 mujeres esperando afuera de su casa de Memphis, Tennessee, acostarse con Elvis Presley, en línea, esperando que Elvis Presley les abriera la puerta y les dijera 20 panquecitos marinela por una noche. ¿Es posible que ese hombre, atractivo, alto, viril, con carisma, músico, el rey del rock, le dieron un trono y lo entronizaron como el rey, es posible que ese hombre pudiera estar vacío? Hace 4000 años el rey Salomón dijo que sí es posible, porque el rey Salomón hizo lo mismo que Marilyn Monroe, que Elvis Presley y que muchas personalidades, y Salomón dijo en el capítulo 2 del libro de Eclesiastés: llegó el momento en que a la risa le dije enloqueces, y al placer, ¿de qué sirve esto? Elvis probó todas las muchachas, todos los panquecitos marinela que pudieran haber. Probó pastillas, probó marihuana, probó coca, probó poder, probó viajes, igual que Marilyn Monroe, y llegó al final de su vida y dijo: mi vida carece de propósito y significado. Y comenzó a suicidarse a través de las drogas. Pero sin embargo, también tenemos no solamente personas como Elvis Presley y como Marilyn Monroe, tenemos en México a una personalidad, a el exfallecido exsecretario de Educación Pública, don Jaime Torres Bodet. Un hombre cultísimo, inteligente, con licenciaturas y doctorados. Pasando los 60 años de edad, le deja una carta escrita a sus hijos y agarra una pistola, se la mete a la boca y se vuela la cabeza. ¿Por qué estaba don Jaime Torres Bodet tan vacío, tan frustrado después de haber llegado a una secretaría, después de haber tenido todo lo que tenga? Porque las palabras de Jesucristo son reales. Cualquiera que bebiere de esa agua volverá a tener sed, pero el agua que yo les doy será una fuente que salte dentro de ustedes para vida eterna. Damas y caballeros, no hay nada en este mundo que pueda llenar el vacío de tu alma más que la vida de Jesucristo. La causa real del suicidio, la causa superficial es relaciones amorosas desesperadas, desesperación por el trabajo, soledad, aburrimiento, pero la Biblia dice que cualquier persona en esta mañana que carezca de propósito y de significado en su vida, si no se está suicidando físicamente, se está suicidando de otra manera. Pero la verdadera causa es que fuimos creados para que nuestra vida tuviera un propósito y una razón de existir. No somos animales. No hay un universo cerrado donde acabe la muerte y ahí acabó todo, como decía el gran Pascal. Blaise Pascal tuvo una discusión con un ateo. Ustedes saben, Pascal es uno de los cristianos más grandes que los científicos han aportado en los últimos siglos. Y la persona atea le dijo a Pascal: oye Pascal, ¿pero cómo es posible que tú creas que hay vida después de la vida? Y Pascal le dijo: mira, siguiendo la línea de lógica que tú estás planteándome, déjame decirte lo siguiente. Si ustedes los ateos están en lo correcto y con la muerte acaba todo, pues yo no pierdo nada, ¿verdad? Y le dijo el ateo: pues claro que no. Y le dijo Pascal: pero si Jesucristo tenía razón, ¿qué amolada te llevas? Entonces el cristiano siempre estará en una posición más privilegiada, porque ya sea que no sea cierto y que Jesucristo fue el mentiroso y el psicópata más loco que ha existido, aun cuando no fuera cierto, dice la Biblia que no perdemos nada, pero los que no creen realmente en esto, como dijo Pascal, qué amolada se van a llevar, porque van a despertar en el infierno que arde con fuego y azufre. Y dejen de recalcar esto, el infierno no está en esta vida. Cristo mencionó más veces el infierno que el cielo, y el infierno es un lugar que ocupa en el espacio y en el tiempo, donde las almas, dice la Biblia, serán atormentadas por los siglos de los siglos. La mente humana rechaza la idea de un Dios que castiga, pero déjame decirte algo, cuando tu hijo se porta mal, ¿qué haces? ¿Lo besas? Cuando mi hijo se porta mal, lo cuereo, y en el cuero va una frase: lo hago por amor. Entonces, el amor no involucra
Eso se llama sentimentalismo. El amor lleva en sí castigo. Dice la Biblia, el que detiene el castigo a su hijo aborrece. Pues si nosotros, dice la Biblia, como padres terrenales, educamos y disciplinamos a nuestros hijos, ¿cuánto más vuestro Padre Celestial? Cuando nosotros creemos que Dios es tan bueno que nadie se va a ir al infierno, estamos pervirtiendo y distorsionando la imagen que la Biblia nos da de Dios. La imagen de Dios es que Dios es un Dios amor, pero Dios también es justo. Y no puedo mezclar su amor con la justicia. Yo a mi hijo lo amo, pero si yo no lo castigo, lo vuelvo un chavo pirruris. Cuando el cristiano es asaltado por el abatimiento, por la desesperación, el cristiano puede decir y repetir con el rey David en el Salmo 42, ¿por qué te abates, oh alma mía, y te turbas dentro de mí? Espera en Dios, porque aún he de alabarle. El cristiano tiene esperanza. Pregunta, ¿cuál es la tuya? El cristiano puede enfrentar relaciones amorosas, decepción de relaciones amorosas, y llegan los muchachos cristianos, se me dicen, Armando, se me fue mi chenchita y la quería tanto, y sentí que el corazón se me partía, y tenía ganas de agarrar el coche y tomarme una botella entera de tequila e irme por el periférico y estrellarme tras un coche, pero en ese momento me acordé que Cristo era real. Y en ese momento le dije, oh Señor, vengo y pongo mi desesperación amorosa, mi soledad, mi aburrimiento, echando nuestra carga sobre Él, porque Él tiene cuidado de nosotros. El apóstol Pablo escribió en 2 Corintios capítulo 4, versículo del 8 al 9, estamos atribulados en todo, mas no angustiados, en apuros, mas no desesperados, perseguidos, mas no desamparados, derribados, pero no destruidos. Sí, el cristiano es perseguido, el cristiano tiene problemas, como lo dijo Armando Vázquez hace unos momentos, el cristiano tiene, pero el cristiano nunca debe llegar a la angustia, porque la angustia es falta de fe. Confía en Dios y Él hará. Espera en Jehová y Él te concederá las peticiones de tu corazón. Por nada estéis afanados. Si no sean conocidas vuestras peticiones delante de Dios, con oración, ruego y súplica. Y la paz de Dios, que sobrepasa todo entendimiento, guardará vuestros corazones y vuestros pensamientos en la paz de Jesucristo. Es maravilloso poder encontrar que tu esposa te engaña, que tu chenchita se te fue, que estás sin trabajo, que te enfrentas a un mundo oscuro, a un mundo donde todo se ve borroso, la economía, la política, pero es maravilloso saber y poder decir en este momento, yo sé que mi Redentor vive, y aun cuando sea deshecho este mi cuerpo, en mi carne le he de ver, y mientras no le vea, Él estará conmigo hasta el fin de los siglos. Nunca te dejaré, nunca te desampararé, mi diestra siempre te amparará, y el que habita al abrigo del Altísimo morará bajo la sombra del Omnipotente. ¡Qué maravilloso es la filosofía que el cristianismo nos ofrece! ¿Cuál es tu filosofía? Vemos nosotros también, en segundo lugar, el suicidio moral. ¿Saben una cosa, damas y caballeros? El mundo nos puede robar propiedades, nos puede robar el dinero, nos pueden robar los bonosetes, hasta nuestra esposa nos pueden robar. En contra de nuestra voluntad. Pero existe algo que nadie nos puede quitar en contra de nuestra voluntad. Lo único que tenemos en la vida que nadie nos puede robar en contra de nuestra voluntad es nuestra moral. Se ha dicho que la filosofía determina la moralidad. Y yo te puedo decir en esta mañana, dime en qué crees y te diré realmente qué es lo que eres tú y en qué filosofía tienes. Te diré la clase moral que tú estás viviendo. Una vez en una cruzada que tuve en el estado de Tabasco, hablándoles del sexo a los jóvenes y de por qué Dios prohíbe el sexo antes de casarte, se acerca una muchacha y me dice, usted es un farsante, es un fanfarrón, el cielo y el infierno no existen, usted nos viene a poner miedo, etcétera, etcétera. Y le pregunté, le dije a la muchacha, ¿tú no crees en el cielo y en el infierno, verdad? Y dijo, claro que no, ¿quién va a creer en esas tonterías? Y en ese momento yo supe lo siguiente, porque fíjense ustedes que existe una psicología del ateísmo, de lo cual voy a mencionar en unos instantes, pero en ese momento le dije a la muchacha, quiero decirte lo siguiente,
siguiente: tú no crees en ello porque no te conviene creer. Y llegó una muchacha corriendo junto y le dijo: sí, cierto, tiene dos amantes. Nosotros vemos entonces que realmente cuando tú tienes una vida de pecado, una vida sucia, una vida de fraudes, una vida de robos, una vida de evasión de impuestos, no te conviene creer. ¿Cómo vas a creer si sabes que se tiene que pagar un precio? La moralidad detrás de la gente le impide y lo lleva a la anarquía. El error filosófico más grande que existe es que la libertad consiste en hacer lo que querramos. Hacer lo que querramos es libertinaje, pero hacer lo que debemos hacer es realmente lo que la Biblia clasifica la libertad. La libertad entonces es hacer lo que tenemos que hacer. Y déjenme decirles algo: hacer lo que nos da la gana y vivir como me da la gana me lleva al libertinaje, a la anarquía y al suicidio moral. La Biblia menciona en Gálatas capítulo 5 los pecados que pueden llevar a una persona al suicidio moral. Y dice el apóstol Pablo en el versículo 19 en adelante: y manifiestas son las obras de la carne: adulterio, lascivia, fornicación, inmundicia, idolatría, hechicerías, enemistades, pleitos, celos, iras, contiendas, herejías, envidias, borracheras, orgías y cosas semejantes a estas. De estas obras de la carne he seleccionado tres en esta mañana para que puedas tú verla como un síntoma en tu vida de suicidio moral. En primer lugar, existen en esta mañana personas que se están suicidando moralmente porque están viviendo en fornicación. Miles de jóvenes por todo el mundo ahorita están teniendo relaciones sexuales con sus novios. Y les voy a decir por qué. Porque está de moda. Miles de personas ven videos, revistas, televisión y les animan a violar el mandamiento de Dios: no cometerás inmoralidad. El apóstol Pablo en 1 Corintios capítulo 6, versículos del 32 en adelante, nos dejó estas palabras. 1 Corintios 6, del 15 al 20, perdón, y dice así: ¿qué no saben que sus cuerpos son miembros de Cristo? ¿Quitaré los miembros de Cristo y los haré miembros de una ramera? De ningún modo. ¿O no sabéis que el que se une con una ramera es un cuerpo con ella? Porque dice: los dos serán una sola carne. Pero el que se une al Señor, un espíritu es con él. ¡Huid de la fornicación! Cualquier otro pecado que el hombre cometa está fuera del cuerpo, mas el que fornica contra su propio cuerpo peca. ¿O qué no saben que su cuerpo es templo del Espíritu Santo, el cual está en ustedes, el cual tienen de Dios y que no son vuestros? Porque habéis sido comprados por precio. Glorificad pues a Dios en vuestro cuerpo y en vuestro espíritu, los cuales son de Dios. Cualquier muchacho en esta mañana que tenga relaciones sexuales con su novia ha confundido la pasión con el amor. El sexo no es amor, ni el amor es sexo. El sexo está involucrado en el amor, pero el sexo sin amor se convierte en lascivia. Y si tu novio te quiere, te respeta y no te toca, porque para él eres algo maravilloso. Él quiere que esa noche de bodas puedan los dos estar en su cuarto, en la cámara nupcial, y que él pueda decirte: en esta noche te entrego algo que he guardado como el mejor regalo de bodas para ti, mi cuerpo puro y santo. Y qué lindo que ella te pueda decir lo mismo en esta noche: te entrego mi cuerpo. Y tuve tentaciones, y la presión moral, y la presión intelectual de mis amigas, y vente a tomar la copa, y vámonos a la discoteca, y vamos a amanecer con quién sabe quién acostado, pero esa muchacha tenía a Cristo durante su juventud, y esa muchacha pudo llegar el día de su boda, santa como una novia presentada a Jesucristo. Y déjame decirte, si tú me dices: esto es imposible, yo te digo: es cierto, sin Cristo. Porque separados de mí, nada podéis hacer, dijo el Señor. Entonces vemos nosotros en segundo lugar también el adulterio. Se calcula que el 90% de los mexicanos tienen amante. 90%, o sea que de cada 100 machos mexicanos nietos de Zapata, 90 relinchan tras las mujeres. ¿Hay algún problema en esto? Déjenme decirles cuál es el problema.
Hay una pregunta muy importante, señores psicólogos y psiquiatras, y señores sociólogos. ¿Por qué el hombre, principalmente en Latinoamérica, porque en el mundo entero esto es general, pero se da más en Latinoamérica, ¿por qué el hombre le es infiel a su esposa? ¿Y por qué realmente un hombre no puede permanecer fiel a su esposa? Muchos mexicanos me van a contestar, porque se puso gorda. Pero ¿saben ustedes qué es lo que se encuentra detrás de esto? A que aquí en México no sabemos ni hemos comprendido el significado del matrimonio. Hay muchachos que le dicen a las muchachas, un pedacito de papel no va a hacer que tú y yo podamos tener relaciones sexuales lícitas. Pues contéstale y dile, pues ese pedacito de papel es un testimonio público, divino y humano delante de las autoridades civiles que han sido establecidas por Dios para que el día chiquito que te quieras ir con otra, te meto al bote. Y ese pedacito de papel es la única garantía, escúchame, es la única garantía que tú tienes de que él te ama, porque cuando tú firmas ese papel, te hace responsable delante de la sociedad, de Dios y de tu familia, de que tú vas a velar por ella, y ella no es tu amante, es tu esposa delante de Dios. No te dejes engañar cuando te salga un tlacuache con estas características. La Biblia dice en Proverbios capítulo 6, el que comete adulterio es falto de entendimiento, corrompe su alma el que tal hace, heridas y vergüenza hallará y su afrenta nunca será borrada. En el libro de Malaquías capítulo 2 encontramos que Dios dice, porque Dios ha atestiguado entre ti y la mujer de tu juventud, contra la cual has sido desleal, siendo ella tu compañera y la mujer de tu pacto. Guárdense en su espíritu y no sean desleales para con la mujer de vuestra juventud, porque yo juzgaré el adulterio. Hace 2 años, un grupo de amigos míos que me conocieron antes de que yo fuera cristiano, me invitaron y me dijeron, fíjate que hemos rentado un departamento y tenemos ahí unas muchachonas que nos van a acompañar. Yo tenía 2 o 3 años en Jesucristo, y en ese momento recordé Malaquías capítulo 2. Armando, no le seas infiel a tu esposa. Posiblemente ella no te vaya a ver, pero yo te estoy viendo y voy a pagarte conforme a tus obras. Recuérdalo bien, lo que siembras, recoges. En ese momento vino la lucha en mi espíritu y en mi conciencia, y se comenzaron a burlar de mí. Y me dijeron, fíjense ustedes, ¿qué acaso eres de los otros? ¿No te gustan las mujeres? Y en ese momento el Señor me inspiró y me volteé y les dije, quiero decirles a todos ustedes que me dan mucha lástima. Porque si ustedes no se llenan con sus esposas, es porque ustedes han perdido su primer amor. Ustedes tienen a una amante, a una criada y a una sirvienta, pero nunca han comprendido que la fidelidad en los votos del matrimonio son inviolables y que cualquiera que traiciona a su esposa delante de Dios recogerá tarde o temprano el fruto de su cosecha. Dice la Biblia, corrompe su alma el que tal hace. En ese momento me regresé a mi casa e iba orando en el camión y le venía diciendo, Padre Santo que estás en el cielo, hay muchas veces que no puedo engañarte, hay muchas veces que veo una muchacha más guapa que mi esposa y comienza el animal dentro de mí, el león a rugir, y vete tras el gancito marinela. Y en ese momento nosotros enfrentamos algo que vamos a enfrentar durante toda la vida, la lucha interna entre dos fuerzas, la carne y el espíritu. Pero saben una cosa, damas y caballeros, Cristo viene a nuestras vidas para darnos victoria sobre la carne. Y díselo a Dios, Señor, ya no amo a mi esposa, está gorda, come mucha tortilla, está fea, mi secretaria está linda. Díselo a Dios, confiésalo como pecado, y dice la Biblia que Dios te va a dar un poder, escucha, sobrenatural. Y que de repente vas a ver a tu esposa a Petunia así caminando en la cocina de la, y vas a sentir algo que no sentías antes, porque lo que es imposible para los hombres es posible para Dios. Créanmelo, se los digo con todo mi corazón. Pero Dios quiere ver en nosotros
esa disposición de ver que es pecado ante sus ojos el adulterio. Y muchos en esta mañana se están suicidando moralmente por serles infieles a sus esposas. Y tenemos en tercer lugar otro síntoma de suicidio y moralidad, las enfermedades venéreas. Ya no hay gonorrea, ya pasó de moda, la sífilis, el herpes. Ahora tenemos el SIDA o el síndrome de inmunodeficiencia adquirida. Para los que no sepan acerca de esta enfermedad, quiero ser muy breve y decirles lo siguiente. Cualquier persona puede adquirir el SIDA. Hace poco hubo una manifestación aquí en la Zona Rosa que se llamaba el Movimiento Lésbico Mexicano de Puras Lesbianas. Protestando en México en contra de que por qué se acusa que ellas son las portadoras.

hubo 30.000 casos de SIDA y de estos murieron 28.000 personas. Nueva York fue la ciudad más afectada de toda América, con 10% de las víctimas mujeres. Brasil le siguió en segundo lugar. Francia tiene 3 casos a la semana de SIDA. Gran Bretaña y Alemania Occidental tienen 2 casos a la semana. Canadá se triplicó el SIDA en 1984, donde el 52% de las personas con el SIDA murieron. Y en México se han encontrado, de acuerdo al noticiero, 7 días de hace 2 días, más de 200 casos de SIDA. Déjenme decirles algo a ustedes en esta mañana. Tu novio, chavo pirruris con el que andas, decente, se apellida Pompidou, no es homosexual, pero tu novio, si se acuesta contigo, también se acuesta con alguna muchacha que se encontró en Tequesquitengo. Y él no sabe que en Tequesquitengo, en Acapulco, en Cancún, en Puerto Vallarta, están llenos los balnearios de muchachas. Tienen cara decente y nunca te imaginarías que detrás de ella hay una prostituta. Y que cada semana que va a Tequesquitengo, cada semana que va a Cancún, se acuesta con alguien diferente. Y entre esas acostadas, ella puede percibir el SIDA. Tú te acuestas con ella y después con tu novia, tu noviecita santa, una muchacha que tenga SIDA. ¿Cómo es posible? Porque ella violó el mandamiento de Dios. No cometerás inmoralidad. Lo que les quiero decir es que ahora cualquier mujer puede adquirir SIDA que se está acostando con su novio. Si tú crees que tu novio se acuesta solamente contigo, estás muy equivocada. Porque si tu novio se acuesta contigo, ¡contigo! ¡Tú que eres su novia! Imagínate con una muchacha que le cobra algunos pesos, o que se le ofrece, o que está borracho, ¿cómo no va a acostarse? Si a ti no te respeta, ¿cómo va a respetar a otra persona? Y ahora cunde como una epidemia y como un juicio de Dios, recordándonos que el homosexualismo, el lesbianismo, son pecados delante de Dios. Si el homosexualismo fuera algo con lo cual nacemos, como me han discutido muchos sociólogos, yo les pruebo por la medio de la Asociación de Psiquiatría de Estados Unidos que el homosexualismo es algo con lo cual nosotros transformamos nuestra moral. Nadie nace homosexual. Aun cuando una persona pueda tener un poco más de cromosomas femeninas, etcétera, etcétera, eso no lo hace homosexual. Puede comenzar a tener amaneramientos el niño y se le pueden causar, pero el homosexualismo y el lesbianismo son pecados de degeneramiento moral. Si no fuera así, Dios no lo condenaría. Quiero darles algunas estadísticas. El 30% de los niños en Estados Unidos viven con un solo papá. En Estados Unidos hay más de 15 millones de niños en 1986 resultados de divorcios. En 1982, en Estados Unidos, nacieron 10.000 bebés. De niñas entre 13 y 14 años de edad, y de estas, la mitad abortaron. Un tercio de ellas eran negritas. El 20% de las niñas en Estados Unidos entre los 12 y los 13 años de edad han tenido relaciones sexuales. El 85% de los hombres entre los 15 y 17 años han tenido relaciones sexuales. Y ahorita, en 1986 hasta diciembre, hubo más de 1 millón de embarazos al año en jóvenes menores de 15 años sin casarse. Y de estas, el 45% abortaron. Si ustedes ven la destrucción de la juventud y cómo lo único que puede detenernos en la vida es tener un freno y una restricción, es lo único que puede impedir que tu casa se convierta en un zoológico. ¿Quieres tener changos como hijos? ¿Quieres tener jirafas y yeguas como hijas? ¿Quieres tener a una burra de esposa, de sirvienta? ¿Quieres tú ser un oso, caballo y un loco garañón? Entonces, vive como te da la gana. Pero las condiciones están establecidas. No cometerás inmoralidad. El caso más patético que ha existido en los últimos 5 años sucedió en el mes de mayo de 1985. Un niño de 9 años de edad en San Petersburgo, Florida, fue acusado, escúchenme, 9 años de edad, fue acusado de haber abusado sexualmente y de haber torturado a una niña de 8 meses.

este niño, juntamente con otro niño, la niña se llamaba Barbara Parks, de 8 meses. Este niño y su hermano, de 7 años, abusaron de la niña con un gancho para colgar ropa y con un lápiz. La mataron y el juez de la corte, que los juzgó, dictaminó que este niño había actuado influenciado por las revistas pornográficas que su mamá y su papá leían todos los días y a las cuales él las veía al entrar en la mesa del comedor. ¡Sigue cumpliendo el Playboy! Como el otro día un señor me dijo, le dije, ¿no vas a mi conferencia? Y me saca el Playboy bajo su saco y me dice, no, pero te invito a esto. Le dije, díselo a tus hijos. Los psicólogos y psiquiatras dicen que la fuente de estos cambios sociológicos y patológicos, principalmente en la Florida, se deben a 3 razones. Y ellos nombran en primer lugar la aceptación cada vez mayor del divorcio. Yo estoy de acuerdo con ellos. Ahora aquí en México, por cualquier cosa, nos divorciamos. Oigan, ¿qué han creído ustedes? ¿Tienen hijos de 15 años? ¿Tienen hijos de 10 años? ¿Y ellos qué? ¡Pregúntenles a ellos! Es mi ego. Y la otra es su vanidad. Y los hijos siempre pagan los platos rotos. Y se nos olvida que es preferible que tu marido te sea infiel y tu marido sea un patán, pero que tu familia pueda tener una madre y un padre y que ellos crezcan sabiendo, mi madre nunca quiso abandonar a mi padre. Pero cuando vienen estas consecuencias encontramos que ahora porque el pájaro voló, incompatibilidad de caracteres se queda establecido en el acta de divorcio. ¿Cómo que incompatibilidad de caracteres? Pues ¿qué creías que ibas a encontrar un hombre perfecto? ¿Ustedes creen que van a encontrar una mujer perfecta? O compañeros míos, déjenme decirles que el matrimonio es algo por lo cual se tiene que luchar. La felicidad tiene un precio. Y la pregunta en esta mañana es, ¿están ustedes dispuestos a pagar el precio para seguir casados? La Biblia dice en el Salmo 11:3, si los fundamentos fueran destruidos, ¿dónde quedaría el justo? ¿Sobre qué fundamentos estás construyendo tú tu hogar? Si no es sobre la Biblia y sobre Jesucristo, tu hogar es un hotel, es un zoológico, es una cueva de locos. Pero no me digas, por favor, que en esta mañana tú no puedes tener lugar para Jesucristo en tu corazón. Una vez en Estados Unidos, una mujer que se llama Maureen O'Hara, que está conocida mundialmente porque es la atea más grande de Estados Unidos, ustedes pueden leer sus artículos y sus libros, citó a un predicador en la televisión en Nueva York, y le dijo la señora O'Hara al predicador cristiano, yo, como ustedes, soy absolutamente distinta. Yo tengo otra perspectiva de la vida. Ustedes no pueden tratar de presionar para que se lea la Biblia en las escuelas. Y el predicador le contestó y le dijo, señora O'Hara, si la Biblia no se lee en las escuelas, ¿qué se va a leer? Entonces la señora dijo, pues no sé. Y el predicador le contestó y le dijo, ¿sabía usted que no existe una atmósfera neutral? Si se quita la Biblia, algo tiene que sustituir este mensaje. ¿Cuál? ¿Su ateísmo, señora O'Hara? ¿Su marxismo? ¿Sus gurús? Algo tiene que ocupar tu vida. Y si no es Cristo, ¿quién es? Una muchacha llega con un psiquiatra y le dice, señor psiquiatra, vengo con usted porque tengo complejo de culpa. Ah, muy bien. ¿Y por qué es tu culpa, muchacha? Porque mire, tengo 17 años de edad y acabo de abortar. Y a ese bebé yo vi cuando lo sacaron y cómo lo hicieron pedacitos y lo echaron a una cubeta enfrente de mis ojos. El psiquiatra le dice, bueno, mira, si tienes complejo de culpa, lo único que te puedo recomendar es que te vayas en un crucero por las Bahamas. Vete a divertir, tus papás tienen mucho dinero y olvida el asunto. Y en eso la muchacha se voltea y le pregunta al psiquiatra, ¿y usted, señor psiquiatra, quién es? ¿Acaso usted es Dios? ¿Usted me está diciendo que un niño que despedacé, carne de mi carne y hueso de mis huesos, yo puedo quitarme este complejo de culpa con un viaje a las Bahamas? Y el psiquiatra le va a contestar, muchacha, ¿y qué otra cosa te puedo ofrecer? Pero si esa muchacha va con un psiquiatra cristiano, el psiquiatra cristiano le pregunta, ¿cuál es tu problema, muchacha? Y él le dice, complejo de culpa. Y le dice el psiquiatra, pero ¿tú reconoces que esa culpa es pecado? Y la muchacha le contesta, sí. Entonces el psiquiatra cristiano le dice, hay una cruz.
Y en esa cruz, ese complejo de culpa puede ser lavado por la sangre que ese hombre derramó en ese calvario. Nadie puede poner otro fundamento que el que está puesto. Tenemos en tercer lugar el suicidio intelectual. Damas y caballeros, Dios, cuando nos creó a todos nosotros, nos dio la capacidad para que nosotros encontráramos la verdad. Sin embargo, es increíble que haya personas, principalmente en México, que puedan llamarse a sí mismo ateas. Quiero decirles a ustedes que el ateísmo tiene una psicología y quiero decirles lo siguiente. No es verdad que nadie en esta mañana, ni tampoco en el mundo entero, se diga ateo por falta de evidencias intelectuales. ¿Escucharon? No hay ningún ateo por falta de evidencias intelectuales. Detrás del ateísmo, ese es el frente, detrás del ateísmo se encuentran dos problemas intrínsecos. Uno es psicológico y el otro es moral. La mayor parte de los ateos, como Freud, como Immanuel Kant, como Bertrand Russell, tuvieron un problema de identificación con su padre y desapareció el hecho de que cuando les presentaron a Cristo, ellos no podían en su subconsciente tener una idea de un Dios al cual llamarle padre, porque inconscientemente habían reprimido el concepto de Dios. Entonces el problema de Freud no era que no había evidencia para creer en Dios. Él contribuyó al cristianismo, Sigmund Freud, diciendo que el hombre es incorregiblemente religioso, pero él atribuyó el concepto del hombre a Dios a causas desconocidas. En eso fue en lo que se equivocó. Bertrand Russell fue un hombre un poco más cínico que Freud y un poco más deshonesto, porque él dijo que no había encontrado evidencias para creer en un Dios. Entonces, la primera problema es psicológico. Otro problema psicológico. Hay muchas muchachas que han ido a colegios de monjas y que han encontrado que muchas monjas son lesbianas, o les pegan, o a pellizcos, o las atornillan, y crecen y comienzan a rechazar a Dios. Otros han ido a conventos, como Armando y otras personas, y encuentran que hay padres que son homosexuales, que hay personas que son homosexuales, y se trauman psicológicamente ante Dios. Otros no han tenido una experiencia tan traumática. Otros han tenido mamás que con el rosario, dale, dale, dale, dale, y pellizca, y si te portas mal, te rezas 5 rosarios de castigo. Y crecen traumados acerca de Dios. Entonces comienzan a desarrollar una nueva filosofía y comienzan a ocupar el lugar de Dios por medio de sus razonamientos vanos. Pero nunca existe detrás de un ateo evidencias. Si tú crees que existen falta de evidencias, acabo de grabar una serie sobre el primer capítulo del Génesis, donde muestro evidencias científicas, genéticas, biológicas, arqueológicas, paleontológicas, lingüísticas, etimológicas, geográficas, históricas, de que la Biblia tiene más evidencias científicas que la famosa teoría de la evolución. Entonces encontramos nosotros que también existe este problema en las personas. Y tenemos también la psicología de las sectas. Hay miles de personas que en esta mañana están metidas con gurús. Otras están en la metafísica. Otras están en el control mental. Otras están con los testigos de Jehová. Otras con los mormones. Hace 2 semanas llegaron 2 periodistas y me preguntaron, señora Dusin, Vida Nueva para México no es una secta. Yo les contesté y les dije, no sé si ustedes, caballeros, sepan la definición de una secta. Y se las voy a decir a ustedes en esta mañana. Una secta es cualquier grupo de personas que se atribuye a ellos la salvación. En otras palabras, los mormones te dicen, si tú no eres mormón, te vas al infierno. Eso sí creen en el infierno. Los testigos de Jehová, si tú no eres de los 144,000, no entras al cielo. Cualquier organización que se atribuya y que te diga que en ellos se encuentra Dios y que ellos te pueden guiar a Dios es una secta. El cristianismo o Vida Nueva para México no es una secta, porque nosotros a nadie le decimos en Vida Nueva hay salvación, ni en mi iglesia nosotros los guiamos a una cruz. El cristiano nunca puede decir, ven en la iglesia, nosotros tenemos la salvación. El cristiano guía a las personas a los pies del Salvador. Y tú puedes ser católico cristiano, evangélico cristiano o protestante cristiano, pero porque seas católico no eres el único que te vas a ir al cielo. Hay los protestantes. ¿Y tú quién eres? ¿Por qué te jactas? Hay hijos que nacieron protestantes. ¿Qué culpa tuvieron ellos de haber nacido protestantes? Dios es el juez. Y dice la Biblia que el que tiene al Hijo tiene la vida. Y tú puedes ser católico y no tener al Hijo de Dios. Y ser el hipócrita más grande del mundo, pero comulgaste, te confirmaron y te echaron tus santos óleos y vas a amanecer en el infierno. Y en último lugar, damas y caballeros,
el suicidio espiritual. Jesucristo dijo en Marcos capítulo 3, de cierto les digo, que todos los pecados les serán perdonados a los hijos de los hombres, y las blasfemias, cualesquiera que sean, pero cualquiera que blasfeme contra el Espíritu Santo, no tiene jamás perdón, sino que es reo de juicio eterno. Cristo menciona un pecado que no tiene perdón. Alguien me puede preguntar, ¿usted cree que Durazo tiene perdón? Yo les he contestado, hay alguien peor que él, un hombre que moría ni más ni menos al lado de Jesucristo. Y ese hombre a la derecha de Jesucristo era ladrón, defraudador, violador, asesino y con todos los pecados que puedas traer a tu imaginación. Y ese hombre, ¿qué le dijo Cristo? Primero bautízate, bájate y échate agüita para que entres al cielo. ¿Qué le dijo Cristo, damas y caballeros? Hoy estarás conmigo en el paraíso. Ese hombre no le echaron ni óleos, ni bautismo, ni confirmación, ni nada. Cristo le dijo hoy. ¿Y saben por qué? Porque la salvación es un regalo por creer en su nombre y en su obra expiatoria, sustitucionaria y vicaria por todos nosotros. Si la salvación fuera por obras, como dijo el testimonio del señor Vázquez, entonces Dios nos hubiera dicho, pertenezcan a una religión y cualquier Dios nos va a salvar. Pero Dios nos envió a su Hijo Jesucristo. Y la Biblia dice, no nadie va al Padre si no es por Él. ¿Cuál es el pecado contra el Espíritu Santo? El pecado contra el Espíritu Santo significa rechazar con todo conocimiento de causa y voluntariamente la luz que en esta mañana ha resplandecido en tu corazón. Entonces, la irracionalidad más grande de un ser humano, la irracionalidad más grande del ser humano consiste en poder ver la verdad y decirle que no es cierto. Esto es de un psicópata o de un loco. ¿Cómo es posible que puedas enfrentarte a evidencia y decir, se te aparece Cristo y decirle, no es cierto, es una visión, es un sueño? Podría ser. Pero déjame decirte que la condenación, dijo Cristo, es esta. Que la luz vino al mundo y los hombres amaron más las tinieblas que la luz porque sus obras eran malas. Entonces, a muchas personas en esta mañana no les conviene creer. No quieren dejar la amante. Otro señor me dijo, yo tengo un negocio y vendo alcohol. Tendría que dejar de envenenar a todos los miles de mexicanos que todos los días enveneno con mi fábrica. Y le dije, usted tiene toda la razón, pero cuando usted invita a Cristo a su vida, Él le dará el poder para poder dejar ese pecado. Pero venga Cristo así como está de sucio, así como está de manchado, así con el amante, así como estás, vengan a la cruz del Calvario, porque si tus pecados fueren como el carbón, como la blanca lana vendrán a ser. Vienes a una cruz, no vienes a una religión, no vienes a una organización, vienes a los pies del Salvador a arreglar cuentas con Él en esta hora en que tu corazón ha sido preparado por su Espíritu Santo. El pecado contra el Espíritu Santo es un pecado donde tú sabes que Cristo es la verdad, pero voluntariamente escoges vivir tu vida. Y quiero despedirme con las palabras del libro de Proverbios, capítulo 1, versículo 24 en adelante, donde se menciona el pecado contra el Espíritu. La Biblia dice en Proverbios 1, 24 en adelante, por cuanto llamé y no quisieron oír, extendí mi mano y no hubo quien atendiese, sino que desecharon todo consejo mío, mi reprensión no quisieron, también yo me reiré en tu calamidad. Me burlaré cuando venga a tu vida de lo que más tienes miedo. Cuando venga a tu vida como una destrucción lo que tú temes, y tu calamidad llegare como un torbellino. Cuando sobre tu vida venga la tribulación y la angustia, entonces me llamarás y no responderé. Me llamarás y me buscarás y no me encontrarás. ¿Por qué? Porque aborreciste la sabiduría y no escogiste mi temor. No quisiste mi consejo, te burlaste y te reíste, y creíste que podías vivir como tú te da la gana. Comerás del fruto de tu camino, serás hastiado de tus propios consejos,
porque el desvío de los ignorantes los matará. La prosperidad de los necios los echará a perder, mas el que me oyere habitará confiadamente y vivirá tranquilo, sin temor del mal. Hay muchos de ustedes que simplemente no ven a Cristo porque tienen tanta comida en tu alacena, tienes tantos coches en tu garage, que tú me dices en esta mañana, ¿para qué necesito yo a Dios? Pero déjame decirte que si tú tienes bienes materiales, no confíes en ellos, porque en cualquier momento Dios te los puede quitar. El problema con los ricos, dijo Cristo, no era que por tener dinero no entrarían al reino de Dios. El problema con los ricos es que no sienten necesidad de Dios. Pero bienaventurados los pobres en espíritu, porque ellos verán a Dios. Dichosos y felices en esta mañana los que por primera vez han reconocido que se están suicidando, ya sea moral, espiritual o intelectualmente. Vengan a mí, dijo Cristo, y encontrarán descanso y paz para vuestros corazones. Les quiero pedir a todos ustedes en estos momentos que inclinemos nuestras cabezas por unos instantes. En esta mañana te podemos llamar Padre Santo que estás en el cielo. Santificado sea tu nombre. Hágase, Señor, tu voluntad en el cielo y en la tierra. El pan nuestro de cada día, dánoslo hoy. Perdona, Señor, nuestras deudas, así como nosotros perdonamos a nuestros deudores. Y no permitas que caigamos en las trampas del enemigo, Padre, porque tuyo es el poder, el reino y la gloria. Padre, en esta mañana tú nos has mostrado que la naturaleza humana es contradictoria y que de una u otra forma, en esta mañana, existen personas que se están destruyendo a sí mismas. ¿Por qué? Porque tú nos diagnosticas que hemos traído al mundo una enfermedad peor que el SIDA, y esta enfermedad se llama pecado. La Biblia dice, la paga del pecado es la muerte, mas el regalo de Dios es vida eterna en Jesucristo nuestro Señor. Porque de tal manera amó Dios al mundo, que ha dado a su Hijo unigénito, para que cualquiera que en Él crea, en este momento, no se pierda, mas tenga la vida eterna. ¿Por qué no le permites, amigo y amiga que me escuchas, en este mismo momento, entrar a tu vida como tu Señor y Salvador? ¿Quieres realmente vivir? Tu vida tiene que tener propósito y razón. Y este propósito y esta razón se encuentran en el Hijo de Dios. Yo soy el camino, yo soy la vida, yo soy realmente lo que tú estás buscando. Ábrele tu vida esta mañana a Jesucristo, arrepiéntete de tus pecados y dile que quieres cambiar de vida, de rumbo, que le dé propósito a tu hogar, a tu trabajo, a tus diversiones y que ya no seas un animalito que vives solamente para el placer y para acumular fortuna y bienes materiales o títulos teológicos o intelectuales. Fuimos creados para tener comunión con Él y como decía San Agustín, fuera de Él, nuestra alma nunca tendrá paz.

libres de toda condenación, porque tú nos compraste con tu sangre preciosa. Te bendecimos, Señor.

0: ¡Aleluya!
1: ¿Cómo está usted? Si usted toma el camino equivocado en la vida, dirigiéndose a 180 grados de donde desea ir a parar, no importa cuán lejos o cuán rápido usted vaya, con todo, terminará perdido. El hombre de esta historia lo sabe bien. Él dio muchos giros equivocados hasta que hizo un giro total y llegó a un lugar donde su mente, corazón y vida fueron desencadenados.

0: 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El Faro Antiguo es solo una de las muchas misiones de rescate en los Estados Unidos, pero es la más antigua funcionando continuamente, desde que fue fundado en 1877. Desde entonces, muchas almas cansadas han pasado por las puertas que nunca se cierran, para encontrar a aquel que nunca duerme. A medida que el número de personas desamparadas se ha incrementado, así también lo han hecho las comodidades en la misión, y su dedicación por rescatar a quienes padecen. Comida, ropa y refugio son necesidades importantes para las personas de la calle, así como cuidado médico y dental, todo lo cual la misión provee sin excepción para aquellos en necesidad. Pero la diferencia crucial entre la condición de desamparo y la nueva vida es un encuentro personal con el único que puede salvarlos. Por ello, los consejeros de la misión se aseguran de que cada persona experimente esa oportunidad. 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
1: Tim, quiero hablar contigo. Ven aquí.
2: Recién llegué a casa de la escuela, mamá. Tengo que hacer eso.
1: Dije que vinieras aquí.
2: ¿Ahora? ¿Qué sucede?
1: Escuché que tú intercambiaste regalos por Navidad en la escuela. ¿Eso es cierto?
2: Sí, pero tuve que hacerlo, mamá. Tuvimos una fiesta en la clase y se requería que todos llevaran un regalo.
1: Tú sabes que nosotros no creemos en eso.
2: No tuve opción.
1: Oh, sí que la tuviste. Podrías haberte quedado en casa. No tienes por qué recibir un regalo o dar uno.
2: De todos modos, ¿qué hay de malo con esto? ¿Qué hay de malo con celebrar Navidad?
1: ¡No me respondas! ¡No eres más que un malcriado! ¡Quédate quieto!
2: Ay,
1: ¡no he terminado contigo, jovencito!
2: ¡Ay! ¡Cometí un error!
1: ¡Tú eres el error! ¡Nunca debiste haber nacido!
0: El hombre de nuestra historia nació el 30 de octubre de 1967 en el estado de Maine, solo a 17 kilómetros de Canadá. Él fue uno de 7 hijos, pero la suya no fue una familia feliz. Demasiada opresión y muy poco amor separó a su familia. A causa del contenido de este programa, aconsejamos un especial asesoramiento paternal para los niños. Dejemos que Tim nos cuente su historia, aquí en su serie Desencadenados.
3: Mi madre era muy devota, o debería decir represiva, en su celo religioso. Nosotros no celebrábamos ningún día festivo, y eso incluía fechas de cumpleaños, Navidad y días de Acción de Gracias. Tampoco jurábamos lealtad a nuestro país. Afortunadamente, vivíamos demasiado lejos del lugar de adoración para ir todas las semanas, así que íbamos solo una vez al mes. Pero teníamos estudio bíblico en casa, y yo era castigado si me quedaba dormido durante él. Papá era un leñador que nos enseñó a

0: trabajar.
1: Muy bien, niños. Traigan las palanas y dejen bien limpio esta pocilga.
2: ¿Todo?
1: Sí, todo. Ustedes son dos. No deberá tomar mucho tiempo.
3: Ay, odio ese trabajo.
1: ¿Qué esperas? Huele horrible. Es una pocilga. No un jardín de rosas. Saquen todo.
2: ¿Así?
1: No, tonto. Sujeta la palana así. Tú no puedes hacer nada bien. Cuando hayan terminado, pueden ayudarme a cortar leña.
2: Oh, hombre. Quiero terminar esto, pero no quiero cortar leña.
3: Todo lo que hacemos es trabajar.
2: ¿Crees que otras familias son así?
3: No, yo tengo amigos que van a fiestas y salen a dar vueltas en sus autos.
2: Y mis amigos frecuentan las tiendas.
3: Cuando seas más grande, te llevaré a una fiesta infernal y podrás probar algo de licor, por lo menos eso es divertido.
2: Mejor no decirle a mamá. Probablemente esto está en contra de su religión.
3: Ahí regresa papá. Más vale que empieces a trabajar con la palana.
4: Siempre había bastante trabajo que hacer en toda la granja, y nosotros de niños aprendimos a hacerlo todo, pero igualmente aprendimos otras cosas, como pelear.
5: La lavadora no está funcionando bien nuevamente.
1: Creí que la arreglé.
5: Bueno, no es así. Tendré que escurrir esa ropa a mano. Niñas, vengan a ayudarme.
1: ¿Qué le hiciste de todos modos?
5: Yo no le hice nada. Es más vieja que Matusalén. ¿Por qué no podemos comprar una lavadora y una secadora nueva?
1: No tenemos los recursos.
5: Aunque seguramente podemos comprar las cosas que tú quieres, ¿no es así?
1: No empieces con esto otra vez.
5: Estoy harta de vivir así. Déjame administrar el dinero y apuesto que la situación mejorará.
1: Ya te dije, tú no vas a administrar el dinero.
5: ¡Miserable! ¡Despreciable! ¡Tú no te interesas por mí! ¡Nadie se interesa por mí!
4: Mis padres no solo se maltrataban el uno al otro, sino que también nos maltrataban a nosotros como niños. Una vez mi madre me dio un puñete en la boca tan fuerte que la sangre salió a chorros. En otra ocasión, ella rompió una escoba en mi espalda. Era golpeado y abofeteado y menospreciado tan a menudo que no rendí bien en la escuela y tuve que recibir consejería. El consejero de la escuela tomó interés en mí y llamó a mis padres.
5: ¿Ti? Ese consejero llamó hoy.
4: ¿Qué quería?
5: Él no te conoce muy bien porque piensa que tú puedes conseguir mejores calificaciones.
4: Sí, lo sé.
5: Le dije que tú no eras más que un perezoso. De todos modos, quiere que tú lo ayudes con el trabajo en su casa cerca del lago.
4: ¿Puedo?
5: ¿Por qué no? Es bueno para ti aprender a trabajar para alguien más. Tal vez servirás de algo después de todo.
4: ¿Cuándo empiezo?
5: Inmediatamente, así que mañana después de las clases vas con él en lugar de subir al autobús.
4: Él va a traerme a casa después.
5: Él dijo que puedes pasar la noche allí, así que pórtate bien. Estamos agradecidos de conocer a alguien que desea ayudarnos de esa manera.
4: Nosotros no sabíamos que este consejero estaba manipulándonos para sus propios intereses. Me quedé en su casa, ayudándolo. Luego pasé la noche allí. A la mitad de la noche, me desperté para hallarlo abusando de mí. Él fue arrestado después y fue a juicio.
1: ¡Oye, Tim!
3: Ese consejero fue sentenciado a prisión.
2: ¡Estupendo! ¡Ese pervertido!
3: Sí, por lo menos estará lejos de las calles por un tiempo.
2: Te aseguro que nadie va a abusar de mí otra vez. ¡Primero los mataré!
3: Estuviste a punto de matar a ese muchacho en la escuela hoy.
2: ¿A Eugenio? Se lo merecía. Estuvo fastidiando a Dwight otra vez. Y le dije que dejara a mi hermano en paz. Pero siguió metiéndose con él.
3: Dwight es un poco lerdo. Creo que él será fastidiado durante toda su vida.
2: No mientras yo esté cerca.
3: ¿Qué le hiciste, Eugenio? Escuché que tuvieron que llamar a una ambulancia.
2: Solo le di un golpe lateral. No alcancé a darle la boca, pero golpeé su cuello. Salió sangre a chorro de su boca.
3: Estás ganando una reputación fuera de serie, Jitin.
2: Nadie me sopló. Y apuesto a que él dejará en paz a Dwight de ahora en adelante.
4: Aprendí a resolver conflictos peleando, tal como mis padres lo hacían, pero el pelear no me hacía feliz. Lo único que disfrutaba era cazar. Cogí la escopeta calibre 12 y salí solo a cazar venados en el bosque detrás de nuestra casa. Cacé mi primer venado cuando tenía 12 años, pero aprendería con el tiempo que las armas también pueden ser abusadas.
0: me importa. Y no te molestes en regresar. Estoy harta de la manera en que me tratas.
3: Otra vez, no.
0: Le daré donde más le duele.
6: Ella tiene un revólver calibre 33.
0: Estoy harta. Tu padre me ha maltratado suficiente tiempo. Ya no va a maltratarme más. Voy a matarme a mí misma.
6: No,
0: le enseñaré.
6: No lo hagas, mamá. Por favor.
0: No,
3: anda, mamá,
0: más.
3: Baja el revólver.
0: Nadie me ama. ¿Por qué debería esperar aquí?
6: Eso no es verdad. Todos nosotros te amamos.
0: No.
3: Mamá, dale el revólver a Terry.
0: Ojalá estuviera muerta.
4: Mi hermana le quitó el revólver a mamá y nosotros grabamos aquel intento de suicidio como otro mal recuerdo. Habían tantos malos recuerdos. Mi niñez fue una pesadilla. Cuanto más crecía, más descabellada parecía la vida. Y yo pasaba cada vez más tiempo en las calles con mis amigos, que eran profesionales en robo.
7: ¡Mira este encendedor que conseguí calle abajo! ¡Nunca me vieron cogerlo!
2: ¡Fantástico! ¡Ustedes son realmente astutos!
7: Es fácil si sabes lo que haces.
2: Yo todavía no lo he intentado. Supongo que da miedo ser atrapado.
7: Creemos que es tiempo que tú mismo lo pruebes, Tim.
2: ¿Cómo?
7: Antes de que puedas ser parte de nuestra pandilla, tienes que robar alguna cosa. Tienes que entrar en esa tienda y valerte por ti mismo y traer algo para nosotros.
2: Muy bien, lo haré. Y regresaré con algo para ustedes también.
4: Entré en esa tienda de novedades y tomé 4 chocolates. Pero en el momento que salía por la entrada posterior, 2 hombres me detuvieron. Fui arrestado y pasé una hora en la cárcel, lo cual confirmó la opinión de mis padres sobre mí. Era un bueno para nada. Tenía 13 años entonces, decidido a ser mejor en robar, lo cual hacía. Esta edad fue la edad en que empecé a beber con mi hermano mayor. También fue entonces que mi hermana dejó caer una bomba en la familia.
8: Algo que decirte.
5: Pon este plato en el estante.
8: Escúchame. Quiero decirte esto mientras papá está ausente.
5: ¿Y qué es?
8: Papá ha estado abusando de mí.
5: ¿Qué?
8: Papá.
5: Estás mintiendo.
8: No estoy mintiendo. Él me dijo que no te dijera. Dijo que ¿qué? Tú te enojarías.
5: Estás inventando esto.
8: No,
5: él no haría eso.
8: Lo hizo. Él también abusó de Char y Lana.
5: ¿Qué?
8: Cuando ellas eran más pequeñas.
5: Ellas nunca me dijeron
8: sí,
5: eso.
8: Sí, pregúntales. Él va a forzar a Shannon si tú no lo detienes.
5: Solo que no puedo creer que tu padre haría
8: sí,
5: eso.
8: Él lo hizo.
5: No te atrevas a hablar de eso otra vez.
9: En un momento, Tim nos contará la consecuencia de aquella confesión. Antes, escuchemos primero esta pausa musical.

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1: La tensión en casa era insoportable la mayor parte del tiempo. A partir de la edad de 13 años en adelante, yo estaba casi viviendo en las calles con mis amigos. Cuando tuve 14 años, mi hermano mayor me llevó a una fiesta infernal.
2: Entonces, ¿qué piensas, Tim? ¿Cómo te sientes estar borracho?
3: No es la primera vez, ¿sabes, Chucky? Tuvieron un baile en la escuela y en esa ocasión también me emborraché.
2: ¿Sí? Uh-huh. ¿Quieres otro trago?
3: Seguro, me gusta estar inservible. Hace la vida más tolerable.
2: Tú nunca serás uno de los 144 mil, ¿sabes? Emborrachándote de esa manera.
3: De cualquier modo, nunca pude explicarme cómo llegar a ser uno.
2: ¿A quién le importa?
3: Sin duda que a mamá sí le importa. Ella piensa que esto es importante. Pero ella también tiene la respuesta.
2: La religión es tonta. Uno vive y después muere y eso es todo.
3: Así que mejor goza de la vida al máximo, ¿cierto?
2: Cierto. El día del juicio se acerca.
1: Mi hermano y yo continuábamos teniendo muchas escapadas para salir a beber. Una mañana después que yo había estado fuera bebiendo y ni siquiera recordaba cómo llegué a casa, papá dijo: "Ese muchacho no será nada más que un borracho". Él tuvo razón por un tiempo. Después, la primera semana de enero, cuando tenía 15 años, escuché que tocaban la puerta y la abrí para encontrarme a un policía estatal, un guardabosques y una trabajadora social parados allí fuera.
4: ¿Dónde está tu padre?
1: Está en la sala.
4: Nos gustaría entrar. Tenemos algunos asuntos que tratar con tu padre.
1: Bueno, está bien.
4: Tú también, ven a la sala.
5: ¿Qué está pasando?
4: Señor Moonsie, esta es una citación. Debe comparecer en la corte en el día señalado.
5: ¿De qué se trata todo esto?
4: Estamos aquí para llevar a su hija menor. Usted ha sido acusado de abusar de sus otras hijas.
5: No, ¿cómo pudieron hacerme esto?
4: Sus hijas firmaron una demanda afirmando que usted abusó de ellas.
5: Oh, no.
4: Y no va a agredir a la menor. La llevaremos bajo custodia preventiva. Shannon, ven con nosotros.
5: Ustedes no tienen ningún derecho a quitarme a mi hija. ¡Entrégueme a mi hija! ¡No dejaré que la lleven!
4: Señor Moonsie, contrólese o irá a la cárcel esta noche.
1: Llevaron a mi hermana de 9 años a pesar de la furia de papá, y nuestra familia quedó en el caos. Todos estaban llorando. 2 días después, cuando llegué a casa de la escuela, hubo otra conmoción esperándome. ¿Dónde está mamá?
6: Está en el hospital con papá. Él tomó una sobredosis de píldoras.
1: ¿A propósito?
6: ¿Qué piensas tú?
1: Oh, hombre. ¿Y después?
6: Yo llamé a la ambulancia y lo llevaron al hospital del veterano.
1: ¿Qué está ocurriendo con nuestra familia?
6: No lo sé. Esto es loco, ¿no?
1: ¿Tú crees que papá hizo esas cosas?
6: No creo que las chicas estuvieran mintiendo.
1: Supongo que él no podía afrontarlo.
6: Yo tampoco estoy seguro de poder hacerlo. Miré de aquí, tal vez a Lowell, Massachusetts, y conseguir un trabajo allí.
1: ¿Qué hay de mí, Dwight?
6: Ustedes, chicos, quédense aquí con mamá. Además, todavía asisten a la escuela.
1: ¡No me importa la escuela! ¡No me importa nada ahora! Al día siguiente, cuando llegué a casa de la escuela, todos estaban ausentes con excepción de mi hermano Dwight. Mamá nos había abandonado. Dwight se alejó de la situación, meneando su cabeza y cantando canciones de música country. Permanecimos solo durante una semana, perdiendo leña en la chimenea para calentarnos. Luego, un representante del estado llegó y se llevó a mi hermano, mientras yo fui a vivir con unos familiares. 4 meses después, cuando llegó el verano, también llegó mi hermano. Me llevó con él de vuelta al lobo.
6: ¿Y has estado bien?
1: Supongo. Parece extraño tener a toda la familia dispersada como perdigones.
6: Sí, Lana está en Bangor, pero puedes ver a Char. Ella también está en Lowell.
1: ¿Sabes algo más de papá?
6: Fue condenado a 6 años en prisión.
1: Me alegra que sobreviviera a esa sobredosis.
6: Sí, aunque las cosas nunca serán lo mismo.
1: No, todavía no puedo creer que mamá realmente nos abandonó.
6: Tú puedes vivir conmigo, Tim. Si no te importa dormir en el sótano.
1: No me importa nada, salvo estar solo. Sin duda, odio estar solo.
6: Harás amigos en Lowell.
1: ¿Tienes algo de marihuana? Eso es lo que más necesito. Durante los próximos 8 meses me sumergí en el alcohol y las drogas. Marihuana, cocaína, ácido y mescalina. Cualquier cosa para mitigar el dolor que sentía por dentro. Ciertamente hice amigos del grupo equivocado. Amigos que iban a fiestas y me causaban problemas con mi hermano.
2: Creí que te dije que no quería que esos tipos vinieran aquí cuando tú estuvieras fuera.
1: Ellos son mis amigos y están abajo en mi habitación. No están molestándote.
2: Están molestándome. No quiero a esos sujetos aquí cuando tú no estés. Son ruidosos, hacen un revoltijo y van a meterme un problema con el propietario. No son nada más que unos drogadictos.
1: ¡Ja! Mira quién habla.
2: Cuidado con lo que dices, Tim. Ya estoy harto de ti.
1: ¿Estás harto de mí? Tú mandoneas peor que mamá lo hacía.
2: Si no te gusta, lárgate entonces. Lleva a tus compañeros gorrones contigo.
1: ¡Estupendo! ¡Me marcharé mañana!
2: ¡Te marcharás ahora! Y también voy a echarlos a ellos afuera.
1: ¡Y tú aléjate de mis amigos!
2: ¡No me digas qué hacer, saberlo todo!
1: ¡Te mataré!
2: Vete de aquí ahora mismo, antes de que realmente te golpee.
1: Yo tenía 17 años y estaba viviendo en las calles, durmiendo en las bancas de los parques o en los carros viejos y abandonados, hasta que mi hermana me encontró y me llevó de regreso a Bangor a vivir con ella. Una noche fui a la iglesia con ella y me sentí muy incómodo. Después de eso me sentía culpable cada vez que bebía o consumía drogas. Parecía escuchar voces llamándome un don nadie, forzándome a pelear con todos. A mis 19 años conseguí un empleo viajando de estado en estado, armando estructuras de fierro. Así fue como conocí a Billy.
3: Te gusta armar estructuras de fierro, ¿eh?
7: Me mantiene económicamente para la cerveza.
3: Lo que a mí me gusta es viajar por todas partes, viendo el país.
7: Sin duda, yo también estaré viendo el país. Mi patrona me echó de mi apartamento.
3: ¿Estuviste realizando fiestas desenfrenadas otra vez?
7: Sí, las fiestas desenfrenadas son mi religión.
3: Oye, terminamos este trabajo. ¿Por qué no vienes a Alabama conmigo?
7: No conozco a nadie allí.
3: Me conoces a mí. Puedes quedarte conmigo.
1: Tomé un ómnibus a Alabama y me quedé con Billy durante 2 meses. Luego él se fue por otro trabajo y yo estaba nuevamente viviendo en las calles de Lipscomb. Una noche caminé a Birmingham, una distancia de 20 kilómetros. Alguien me indicó cómo llegar a una misión de rescate y llegué a las 5 de la mañana. Esperé media hora hasta que abrieron, recibí una rosquilla y me fui. En la tarde regresé y escuché una prédica que no entendí, excepto una cosa. Sabía sin duda alguna que yo era un pecador. Al día siguiente fui al servicio en la capilla por la noche.
8: Yo estaba casi tan perdido como uno puede estar. No me interesaba en nada, ni siquiera en mí mismo. Robaba cualquier cosa que podía para comprar lo que quería, licor y drogas. Pero aun cuando conseguía licor y drogas, nunca es suficiente. Jesús dijo en Juan capítulo 10, versículo 10, «El ladrón no viene sino para hurtar y matar y destruir. Yo he venido para que tengan vida y para que la tengan en abundancia». Jesús es suficiente. Su muerte en la cruz fue suficiente para pagar todo lo que yo hice y todo lo que usted puede hacer, porque Él es Dios. Y Dios es suficiente para todo. Él es suficiente para satisfacer todo hambre que usted tenga, toda sed que la agobie. Él dijo en Juan capítulo 6, versículo 35, «Yo soy el pan de vida. El que viene a mí nunca tendrá hambre, y el que en mí cree no tendrá sed jamás». Él no vino para condenarle, Él vino para salvarle. Dios no le odia, le ama. Él odia el pecado tanto que envió a su único hijo para ponerle fin al pecado. Y todo lo que usted tiene que hacer es confesar que usted es pecador, pedir a Dios su perdón, arrepentirse de sus pecados y luego decir, gracias Jesús por hacer posible mi salvación.
1: Cuando dieron la invitación para seguir a Cristo, yo pasé adelante. Después me reuní con los demás para tener compañerismo y conocí a la esposa del fundador de la misión.
9: Tim, es un placer conocerte.
1: ¿Usted? ¿A qué se dedica aquí?
9: Soy una madre para todos estos hombres. ¿Conoces a Jesucristo como tu salvador personal?
1: No.
9: ¿Quisieras que Él cambie tu vida?
1: Sí, odio mi vida así como está.
9: Permíteme mostrarte algo. Quiero que vayas afuera y luego vuelvas a entrar. ¡Puedes entrar!
1: No podía entrar. Usted echó llave a la puerta.
9: ¿Cómo entraste entonces?
1: Yo toqué y usted quitó la llave y abrió la puerta.
9: Eso es lo que tienes que hacer por Jesús, hijo. Él está justo allí esperando entrar, tocando la puerta de tu corazón. Pero no entrará a menos que tú se lo permitas. Debes invitarle, hijo, a entrar en tu corazón y vida. Cuando lo hagas, Él nunca te abandonará. Siempre estará allí para guiarte, para ayudarte a vivir en una manera que agrade a Dios.
1: ¿Y Él perdonará mis pecados?
9: Dios dice en Hebreos capítulo 8, versículo 12, porque seré propicio a sus injusticias y nunca más me acordaré de sus pecados y de sus iniquidades. Uh-huh.
1: Aquella noche le pedí al Señor que cambiara mi vida y entrara en mi corazón. Al siguiente día, el superintendente de la misión me dijo que yo necesitaba entrar en un estudio bíblico a fin de crecer como cristiano. Así que me uní al programa bíblico allí. Estudiaba la palabra de Dios 3 veces diarias durante 4 meses. De lunes a viernes, yo salía a las calles para testificar de Jesús a las almas perdidas. Me uní a una iglesia y asistía cada domingo. Se me dio un trabajo allí y pronto conocí a Paula. Salimos durante varios meses y nos casamos en 1989.
10: Solo porque yo enseño en la escuela no significa que sea más inteligente que tú, Tim. Yo he estudiado más, pero tú tienes habilidades que yo no tengo.
1: Yo no fui muy bueno en la escuela.
10: No conocías al Señor en aquel entonces. Él hace toda la diferencia.
1: Él podría haber salvado a nuestra familia. Mamá tenía religión, pero ella no conocía a Jesús. Su iglesia no enseñaba que Jesús también es Dios.
10: Pero lo es. Él dijo en Juan capítulo 10, versículo 30, yo y el Padre, uno somos.
1: También dijo, yo soy el camino y la verdad y la vida. Nadie viene al Padre sino por
10: Así
1: mí.
10: Es.
1: Juan capítulo 14, versículo 6. Estoy aprendiendo bastantes versículos.
10: Y ese es el fundamento para todo lo demás.
1: Yo pensaba que estuve solo todos estos años. Pero Él siempre estuvo allí, esperándome para reconocerlo.
10: Me alegra que te guiara hasta aquí.
1: Ah, te amo, Paula.
10: Y yo te amo, Tim. Esa es la maravilla de Jesús. Él nos capacita para amarnos mutuamente como Él nos ama.
1: Eso es lo más importante que podemos enseñar a nuestros hijos. ¿Sabes eso? Amar a Dios con todo nuestro corazón y alma y amarnos mutuamente.
0: Y tuvo un encuentro que transforma vidas con el Señor Jesucristo el 27 de septiembre de 1987. ¿Qué hay de usted, amigo? ¿Conoce al Salvador? Si quisiera ser hijo de Dios, Él está esperando escuchar de usted. La salvación es un regalo gratuito, como explica Efesios capítulo 2, versículo 8 y 9. Porque por gracia sois salvos, por medio de la fe. Y esto no de vosotros, pues es don de Dios, no por obras, para que nadie se gloríe. Si usted necesita consejo en esta importante decisión, comuníquese con la Pacific Garden Mission, Chicago, Illinois, 60605. El número telefónico en Chicago es 312-922-1462. 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Fueron escuchados en la verdadera historia de Tim Munsi, Luis Ballí como Tim, Agustín Murga, Carola de Torrejón, Elizabeth Cabrejos y Ricardo Moncada. Música original, David Paiva. Producción y dirección, Benjamín Salinas. El libreto fue escrito por Kenita Gable, traducida por Diane Briseño y revisada por Esteban Fuchs. Soy Javis Miranda. 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

Señor. Yo entrego mi vida a ti, Señor. Oh, aleluya. Aleluya, Dios. Ríndele un aplauso, el fuerte. Oh, aleluya.

0: como Jesús,
1: como Rey. Llena nuestras vidas de ti, Señor.

En tu presencia te adoramos, Señor. Porque no hay nadie, no hay nada que pueda compararse a ti, Señor. Oh, nos deleitamos en tu presencia, Señor.

Padre, y esta noche queremos que tu presencia nos acerque al trono de gracia. Digno eres de gloria.

presencia. Gracias por tu presencia, Señor.

ti confío, Señor. En ti confía mi corazón, Señor. Todo mi ser, Señor. Gracias, Señor, que en esta noche, a pesar de los problemas y circunstancias difíciles, podemos reconocer que tú estás obrando, Señor, tu perfecta voluntad en nuestras vidas.

estado en tu presencia. Y te hemos dicho en esta noche que nos llenes. Tenemos deseos de ser llenados de ti, Señor. El deseo de nuestro corazón es poder llevar, Señor, lo que tú has puesto en nosotros a todas las naciones y a todos los pueblos. Señor, estamos respondiéndote en esta noche. Después de llenarnos tú, ahora nosotros te decimos a ti, Señor, con todo el corazón,

Aquí estamos, Señor. Nosotros iremos. Aleluya.

Este es el tiempo de alzar nuestros ojos al cielo. Porque ¿de dónde vendrá nuestro socorro? Dice el Salmo: mi socorro viene de Jehová, que hizo los cielos y la tierra. No dará tu pie al resbaladero, ni se dormirá el que te guarda. He aquí, no se adormecerá, ni se dormirá el que guarda a Israel. Jehová es tu guardador. Jehová es tu sombra a tu mano derecha. El sol no te fatigará de día, ni la luna de noche. Jehová te guardará de todo mal. Él guardará tu alma. Jehová guardará tu salida y tu entrada desde ahora y para siempre. Esa es nuestra confianza. Ese es realmente el sentir de nuestro corazón.

0: Sí, Jesús, y te adoramos y admiramos tu gloria.
1: Una vez mi esposo y yo estábamos esperando una respuesta de Dios. No sé a cuánto a usted le ha pasado que cuando está esperando una respuesta, su corazón se pone en angustia y necesita el don de esperar, la paz de Dios. Me recuerdo que estando en el trabajo, Dios me dio una respuesta, esta letra a mi mente, a mi corazón. Me decía: Daniel, no importa la circunstancia que estés pasando, la última palabra la tengo yo. Esta oración ha sido de gran bendición para nosotros. Y en esta noche te digo, no importa lo que estés pasando, la última palabra la tiene el Señor.

0: si hay algo digno por lo cual debemos de dar gracias, es por su cruz, por haber pasado tal tormento solo por amor. Su sangre preciosa nos limpia de todo pecado, nos justifica delante del Padre y nos hace entrar a un nuevo pacto con Cristo Jesús.
1: Adórale a Él.

0: Dele fuerte ese aplauso al Señor.
1: Me rindo a ti, Señor. Yo entrego mi vida a ti, Señor. Oh, aleluya. Aleluya, Dios. Ríndele un aplauso el fuerte.

0: Recíbelas, Señor. Recíbelas, recíbelas como una ofrenda para ti.
1: Al libro de Génesis, capítulo 26. Génesis 26, 12 al 14. Génesis 26, 12. Como ustedes saben, hemos traído ya una serie de mensajes a lo largo de estos meses sobre el libro de Génesis. Y es un tema también, como todos los demás temas, muy interesante. La Biblia tiene respuesta para todo, hermanos. Es el manual para nuestra vida. Génesis 26, 12 al 14 dice: Y sembró Isaac en aquella tierra y cosechó aquel año 100 por 1, y le bendijo Jehová. El varón se enriqueció y fue prosperado, y se engrandeció hasta hacerse muy poderoso, y tuvo hato de ovejas y hato de vacas y mucha labranza, y los filisteos le tuvieron envidia. Vamos ahora. Señor Jesús, gracias te damos por todo tu amor, tus misericordias. Pedimos en este momento, Señor, que tu paz esté en la mente y el corazón de cada uno. Señor, en este instante, Señor, te pedimos que seas tú aplicando esta palabra al corazón, que cada uno pueda recibir, Señor, la indicación, y no solamente eso, el milagro, para resolver uno de los problemas más serios que algunas veces no nos hemos dado cuenta, ya sea el que está cayendo en el pecado de la envidia o en el caso del sufrimiento, la persona que es envidiada. Señor, te pido respuesta para gloria tuya, Señor. Traemos, Señor, esta palabra para que ella te glorifique, Señor, y tu pueblo sea altamente bendecido. En Cristo Jesús lo pedimos todo. Amén, mi Señor, y amén. Se cuenta de dos águilas. Una de ellas volaba muy alto, pero muy, muy, muy alto. La otra no lo podía hacer y comenzó a tener envidia. Y entonces, como no podía realmente remontarse a los mismos niveles de la otra águila, un día, después de tanto esfuerzo, dijo: la verdad que me molesta que esta águila me gane. Por lo tanto, le voy a hablar con un cazador. Y efectivamente empezó a hablar con un cazador. Entonces le dije: mira, yo quiero que mates a aquella águila. Y el cazador se le queda viendo y dice: ah, está volando muy alto, no tengo flechas adecuadas. Entonces el cazador le dice: la verdad, necesito hacer unas flechas especiales y tienen que ser con plumas especiales. Y el águila dice: ¿de qué clase de plumas? Como por ejemplo, la pluma de un águila. Entonces: no hay problema, le dijo. Y el águila se empezó a arrancar sus plumas y se las empezó a dar al cazador para que hiciera flechas. Después de muchos intentos fallidos, el águila, por supuesto, estaba ya totalmente desplumada. Y entonces el cazador le dice: lo siento mucho, traté de hacerlo mejor, pero no la pude alcanzar. Pero le dijo: ¿sabes qué? Como no pude matar a aquella águila, tú serás mi víctima. La persona que envidia se despluma, se daña a sí mismo, porque no puede soportar la prosperidad y la altura y la bendición de las demás personas. Eso le pasó a este hombre, a Isaac. Este patriarca fue altamente bendecido por Dios. Empezó a remontarse en las alturas, en medio de un territorio, por supuesto, no era su territorio, pero empezó a prosperar de tal manera que los filisteos le tuvieron envidia. Yo no sé si en esta hora alguno de ustedes está sufriendo, porque hay personas que le están haciendo a usted daño, que no están actuando justamente. Usted se siente ya acosado, usted dice: ya no soporto las intrigas, no soporto los falsos testimonios, no soporto las injusticias que estoy sufriendo por causa de personas que me están dañando. Y usted se pregunta: ¿y por qué? Probablemente lo que están haciendo es por causa de la envidia. Pero Isaac, con la sabiduría que Dios le dio, pudo vencer este problema. Es por eso que vamos a hablar bajo el tema: ¿cómo enfrentar a la envidia? En primer lugar, hermanos, quiero que veamos cuán importante es la salud espiritual para poder enfrentar no solamente los problemas de la envidia, sino cualquier otra clase de problema en el futuro. Así que la actitud correcta en la hora de la prueba, cuando andamos en la fe, son las cosas que nosotros debemos de procurar. Dice en el versículo 1, Después hubo hambre en la tierra. Y además de la primera hambre que hubo en los días de Abraham, se fue Isaac a Abimelec, rey de los filisteos, en Gerar. La primera actitud importante que usted y yo debemos de tomar en medio de la prueba es aceptar que las pruebas dentro de la voluntad de Dios pueden ser superadas. Jesús dijo con mucha claridad: en el mundo tendréis aflicción, pero confiad, yo he vencido el mundo. Cuando usted cree que no debe de existir pruebas en la vida de un cristiano, usted ya las lleva de perder. Porque ¿quién le ha dicho a usted que un cristiano no tiene pruebas? Si Jesús se lo dijo a aquellas mujeres: llorad por vosotras mismas y por vuestros hijos, porque si en el árbol verde hacen esto, ¿qué no se hará en el seco? Toda persona, hermanos, tiene sus problemas. Entonces, usted y yo, como hijos de Dios, Isaac, estamos hablando de un hombre, fíjense bien, era el hijo de la promesa. Su padre, el padre de la fe, Abraham, se casó en un matrimonio sumamente especial, porque fue guiado por el Espíritu de Dios, se casa con Rebeca dentro de la soberanía de Dios y son bendecidos. Pero esa bendición, realmente, en un momento dado, en la tierra donde ellos estaban fructificando, vino hambre. Hermano, si usted se pregunta, ¿y por qué me estoy sufriendo? ¿Por qué me enfermo? ¿Por qué no tengo los suficientes ingresos? Hay pruebas en la vida. Y estas son parte del patrimonio de la humanidad. Y el cristiano no se escapa. Así que la primera actitud correcta para estar yo suficientemente fuerte para enfrentar cualquier circunstancia negativa, tengo que aceptar la realidad que hay pruebas aún cuando usted esté dentro de la voluntad de Dios. Segundo, no debemos de salirnos de su voluntad en la hora de la prueba. La recomendación es esta: y se le apareció Jehová y le dijo: no desciendas a Egipto, habita en la tierra que yo te diré. Habita, dice acá, habita en la tierra que yo te diré, y no desciendas a Egipto. ¿Cuántas veces a algunos hermanos en Cristo, cuando están en crisis, realmente se salen de la voluntad de Dios? Se van a Egipto. Es decir, comienzan a implementar algunas estrategias pecaminosas para solventar sus problemas, como puede ser usar la mentira. Eso es irse a Egipto. Ocupar el engaño, ocupar la extorsión, ocupar cualquier otro método de injusticia, cualquier cosa negativa. Entonces, cuando usted esté en una prueba, esté en una dificultad, por favor, la recomendación es esta: no desciendas a Egipto. Es decir, no te salgas de la voluntad de Dios en la hora de la prueba, aunque estés sufriendo, aunque haya hambre, aún no sabes cómo llevar el pan a tu casa, quédate en la voluntad de Dios. No robes, no estafes, no hagas nada indebido. Aunque estés pasando por una tristeza profunda, por problemas en el hogar, no te salgas de la voluntad de Dios. Alguien te ha hecho algún mal, no te salgas de la voluntad de Dios. Por eso Dios le dice: no desciendas a Egipto. Esa es la recomendación de Dios para su iglesia. Iglesia de Cristo, si usted está pasando dificultades, no descienda al mundo. No vuelva a tener esperanza en las cosas de donde usted salió. Tercer actitud importante para tener la fuerza necesaria para enfrentar los problemas es aceptar que estoy de paso en esta tierra. Y dice la segunda parte, o más bien el versículo 3 dice: habita como forastero en esta tierra y estaré contigo. Isaac llega a Gerar y le dice: habita en esta tierra como forastero. Usted y yo, hermanos, estamos en este mundo y yo debo de tomar una actitud sabia, que aunque estoy pasando algún tipo de problemas, tengo que aceptar que estoy de paso en esta tierra. Algunos no, parece que eso no les dice, no, como que van a vivir para siempre. Recuerde que la Biblia dice que la vida del hombre es 70 y entre los más robustos es 80. Así que, hermanos, tarde o temprano vamos a dejar esta tierra. Tenemos que dejarle espacio a otros, ¿sí o no? Pero hay algunos que se aferran, dicen, no, es que aquí está. No, hermano, yo debo de comprender, para poder vencer, las dificultades, debo de entender que estoy de paso. Vea, hay muchos que ya tienen a Cristo, pero parece que eso como que no les cuadra, no lo aceptan. Yo les contaba el caso de, estuve hace como 2 meses en un cementerio, donde estábamos ahí pues, enterrando a un padre de uno de nuestros pastores, y este pastor contaba una anécdota, que su papá decía, bueno, yo estoy listo para irme a la presencia de Dios, y empezaba a gozarse, a orar, a alabar a Dios en medio de su enfermedad, y le decía a los que estaban ahí, pues, ¿cuántos se quieren ir conmigo? Entonces, cuando él dijo eso, uno trata en un cementerio estar con la mejor cordura, pero en ese momento dice que todos salieron corriendo de la habitación y eran cristianos, dice. Entonces, parece que el hecho de saber de la vida eterna, nadie se quiere ir a la presencia de Dios, pero Pablo decía, para mí el vivir es Cristo y el morir es ganancia. Hermanos, miren, si yo entiendo que soy forastero en esta tierra, eso significa que me voy a mentalizar que, hermano, la prueba en esta tierra es temporal. El hambre que tenía aquí en la tierra prometida, en el tiempo de Isaac, era temporal. Su enfermedad es temporal, su problema matrimonial es temporal, los problemas que tiene ahí con la justicia es temporal. Hermano, cualquier cosa es temporal, tengo que mentalizarme eso, pero también el saber que estoy de paso, soy forastero, implica que mi destino está con Jesús en el cielo. Mi destino no es acá. Si Dios nos ha dado una casa, un vehículo, nos ha dado, hermano, el estudio, un matrimonio, una familia. Pero debo de saber esto, hermanos, que aquí no es mi patria definitiva. Aquí estamos de paso. Por eso la Biblia dice que nosotros somos peregrinos y advenedizos. Yo debo de considerarme de esa manera, porque eso me va a ayudar a interpretar la crisis como algo temporal. Si yo lo veo como algo eterno, me voy a deprimir, pero si lo veo como algo temporal, la voy a poder vencer y los resultados se darán inmediatamente. El respaldo de Dios. Oiga esto, cuando usted acepta que las pruebas están dentro de la voluntad de Dios en la vida de un cristiano, o sea que es parte de nuestro gimnasio espiritual para desarrollar las virtudes espirituales. Entonces, las pruebas es un gimnasio. Yo sé que hay muchos aquí que les gusta ir a los gimnasios, está bien. Sale a correr, sale a caminar, excelente. Bueno, en la vida espiritual, ahí están las pruebas. Ese es el gimnasio para la vida de un cristiano. Entonces, eso es bueno. En segundo lugar, tengo que, hermano, tomar la decisión de no volver a Egipto. Es decir, no salirnos de la voluntad de Dios en medio de la prueba. Y en tercer lugar, tengo que aceptar que estoy de paso. Entonces, cuando estos tres elementos están, ¿qué es lo que voy a recibir? Voy a recibir el respaldo de Dios. Dice el versículo 3. Habita como forastero en la tierra y estaré contigo. ¿Con quién va a estar el Señor? Con aquel que tiene mentalidad de forastero. Pero aquel que es materialista, se aferra a estas cosas. Dice, no, es que aquí no me muevo, es que esto es lo más precioso, este es mi ídolo. No espere que Dios lo respalde ahí. Si usted dele gracias a Dios, si Dios le ha dado propiedades, le ha dado negocio, le ha dado salud, le ha dado hijos, le ha dado tantas cosas. Pero ¿sabe qué? Job dijo, desnudo salí del vientre de mi madre y desnudo volveré allá. Alguien dijo, en la sábana que nos envuelvan el día que muera, no tiene bolsas. Así que, sin duda, nada trajimos a este mundo y sin duda, nada vamos a sacar de las cosas materiales. Entonces, ¿qué tengo que hacer? Bueno, vivir como forastero, es decir, tener una mentalidad. Claro, tengo un destino más allá de la muerte. O sea, ya estoy asegurado porque tengo a Cristo en mi corazón como mi Salvador. He nacido de nuevo y el Espíritu Santo me ha sellado. Entonces, esa determinación y esa convicción me va a ayudar a enfrentar cualquier hambre que tenga que pasar en esta tierra, sea de cualquier naturaleza. ¿Y qué va a pasar? Dice el Señor, y yo estaré contigo. Entonces, hay una garantía, la presencia de Dios. El mejor amigo de todos es Dios, amén. Pero también me garantiza la prosperidad. Dice en la segunda parte de este versículo, y te bendeciré, porque a ti y a tu descendencia daré todas estas tierras y confirmaré el juramento que hice a Abraham, tu padre. Vemos aquí que Dios va a cumplir sus promesas, que él había ya predeterminado. Dios las va a cumplir. No se preocupe, si Dios le ha garantizado su presencia, Él va a cumplir todo el proyecto que tiene para su vida y también va a cumplir el proyecto de la redención del mundo. Porque a través de Isaac iba a surgir una nación que iba a traer al Mesías a esta tierra y que sería la luz del mundo. Y dice, multiplicaré tu descendencia como las estrellas del cielo y daré a tu descendencia todas estas tierras y todas las naciones de la tierra serán benditas en tu simiente. ¿A qué simiente se refiere? En el Nuevo Testamento está ya clarificado, la simiente es Cristo y por Cristo todas las naciones de la tierra son bendecidas. Entonces, vea esto, que Dios nos asegure su presencia implica que Él va a cumplir todos aquellos detalles que Él quiere para mi vida, pero también me va a involucrar en el proyecto más bello de la tierra, que es ser instrumento para que Cristo salve las almas de esta tierra. Entonces, Abraham le transmitió esa fe a su hijo. Ahora Isaac abraza esa fe y se mantuvo en esa fe. Entonces, la razón por la cual Dios había garantizado tal cosa es por la fidelidad a Dios. Y esa fidelidad da seguridad. Cuando usted se mantiene firme en la fe en Cristo, en las pruebas, en las dificultades, cuando haya hambre, cuando haya necesidad, Dios le garantiza. Vea, Isaac desciende a buscar un lugar donde él pueda prosperar, porque había hambre, había probablemente sequía, no había suficientes alimentos. Pero él llega a la ciudad de Gerar. Y sabe que la ciudad de Gerar se conoce como un lugar de parada. Es decir, era una ciudad que estaba en la frontera entre Canaán y Egipto. Y Dios le dice, no desciendas a Egipto. Hay momentos en la vida cristiana, cuando usted está pasando momentos bien críticos, y usted puede llegar a la frontera entre la vida cristiana y la vida mundana. Pero Dios le dice aquí, no descienda, quédate en la frontera. Hermana, hermano, no descienda a Egipto cuando está en problemas. Entonces Dios le dice, habita allí como forastero. Entonces, eso significa, hermanos, que Dios nos va a garantizar en esta tierra, nos va a garantizar la bendición. Aún con las, hermanos, con la creación de nuestros propios temores. Porque cuando llega Isaac a este lugar, se le mete el mismo temor que tuvo su padre Abraham. Esto es motivo de estudio para otra oportunidad. Si ustedes se recuerdan, Abraham, nuevamente vemos que cuando hubo hambre en la tierra, desciende a la tierra filistea y hace pasar a su hermana, perdón, a su esposa como hermana. Y aquí vemos lo mismo. Isaac tenía temor que lo pudieran matar, porque su esposa, dice, era muy hermosa y creía que lo podían matar a él para quedarse con la esposa de él. Entonces, hermanos, esto nos hace ver que una persona, aunque tenga las más grandes bendiciones de Dios sobre su vida, siempre vamos a tener nuestras propias flaquezas, nuestras propias debilidades, aún con la creación de los propios temores de Isaac, porque era Isaac, estaba fabricando los temores. A lo mejor me van a matar si nadie lo quería matar. ¿Cuántas cosas hemos fabricado en nuestra mente? Quizás me va a pasar esto, quizás voy a tener este problema. Hermano, cuando estamos en Cristo, descansemos. Él tiene en sus manos mi pasado, mi presente y mi futuro también. Pero Isaac estaba fabricando esto y algunos están fabricando. Y si este país llega a tener otros niveles de violencia, ¿y qué va a pasar? Hermano, Cristo está con nosotros y Él nos va a sacar adelante. No andemos anticipándonos los temores, porque si anticipamos los temores, vamos a cometer errores. Y en este caso, este hombre mintió. Dijo, ella es mi hermana. Pero un día Abimelec se levanta muy temprano y mira por una de sus ventanas del palacio y mira que está acariciando a Rebeca. Y dijo, ella no es su hermana, es su mujer. Y lo confronta, le dice, ella no es tu hermana, es tu mujer. ¿Por qué nos has mentido? Cualquiera de los que está aquí se hubiera acostado con ella y hubiera traído el pecado sobre nuestra nación. Aún así, oiga bien esto, con nuestra falta, nuestros errores, nuestras faltas de carácter, nuestras debilidades. Hermano, aún con todo y eso, si usted acepta que en la vida cristiana habrá pruebas y no voy a descender a Egipto, es decir, no me voy a salir de la voluntad de Dios, y acepto y vivo con una mentalidad que aquí estoy de paso, voy a disfrutar todo lo que Dios me dé, voy a disfrutar los platanitos fritos, los frijoles, las tortillas tostadas, todo, hermano, gloria al Señor, sienten gozo por eso. Entonces, si usted va a disfrutar de todo, va a la playa, disfrute la playa, la montaña, disfrute los melones, los mangos, todo, gócese. Sin embargo, no eche raíces aquí, porque hay algo mejor, hay un cielo nuevo y una tierra nueva preparada para usted y para mí. Entonces, yo debo de vivir con esa mentalidad. Entonces, Dios me garantiza que aunque existan errores en esta tierra, porque nadie, ningún cristiano está exento de errores, de falta de pecado. Sin embargo, miren, cuando las enfrentamos las faltas y las corregimos, Dios bendice. Abimelec confronta a Isaac y él confiesa su error. Cuando le confesamos nuestro pecado a Dios, dice la palabra, si confesamos nuestro pecado, Él es fiel y justo para perdonarnos de toda maldad. Así que, hermanos, esto nos fortalece en nuestra vida. Es la vitamina, estas tres actitudes, para vivir con fortaleza. Porque nunca se imaginó Isaac que iba a ser víctima de la envidia de otro. Usted no sabe qué problemas le van a venir en el futuro. Tenemos que alimentarnos espiritualmente. Entonces, si tomamos estas tres actitudes, nos vamos a fortalecer. Y esto nos lleva entonces a ver, hermanos, el progreso. Y vea cómo Isaac, dice la palabra, cómo él empezó a progresar. Vamos a ver el progreso del cristiano que permanece en la voluntad de Dios en la hora de la prueba. Y habrá 12 grandes experiencias en el progreso de un cristiano. No solamente la experiencia de las bendiciones, pero va a tener la experiencia de la envidia. Y en primer lugar, quiero que veamos las bendiciones que vinieron sobre Isaac, porque él empezó a caminar en obediencia. ¿Sabe que una de las características de Isaac, aunque no se habla mucho como Abraham, ni de Jacob, es más corto los capítulos que se hablan sobre Isaac que sobre los otros dos patriarcas? Pero vemos en Isaac una sumisión incondicional a la voluntad. Era un hombre dócil. Y esa docilidad trajo realmente grandes bendiciones para su vida. La primera que vemos aquí está en el versículo 7 y dice: y los hombres de aquel lugar le preguntaron acerca de su mujer y él respondió: es mi hermana, porque tuvo miedo de decir es mi mujer, pensando que tal vez los hombres del lugar lo matarían por causa de Rebeca, pues ella era de hermoso aspecto. Y en el versículo 10 dice: y Abimelec dijo: ¿por qué nos has hecho esto? Por poco hubiera dormido alguno del pueblo con tu mujer y hubieras traído sobre nosotros el pecado. Entonces Abimelec mandó a todo el pueblo diciendo: el que tocare a este hombre o a esta mujer, de cierto, morirá. A pesar del error, de la falta, del pecado, de la mentira, y él la confrontó, la confesó, dijo: sí, yo lo hice, pero es importante confesar nuestro pecado a Dios. Entonces, la primera experiencia, la primera bendición, aún cometiendo estos errores, es que encontró el favor de los demás. Hermano, y esto lo va a tener usted, y ya lo ha tenido. Cuando usted y yo estamos siendo bendecidos, a pesar que no merecemos nada, encontramos el favor de las demás personas. Y Abimelec dijo, no lo sacó en ese momento, no lo expulsó, sino al contrario, le dio protección. Hermano, cuando usted está caminando en la senda de la fe, usted va a encontrar el favor, no solo de Dios, sino el favor de las personas que le rodean. Y usted no necesita andar comprando voluntades, usted no necesita tener cuello con nadie, tenga cuello con Dios y lo tiene todo, ¿me entiende? O sea, Dios hará que las demás personas, hermanos, le ayuden en sus necesidades. Segunda bendición es que se abren las oportunidades. Dice en el versículo 12: y sembró Isaac en aquella tierra y cosechó aquel año 100 por 1 y le bendijo Jehová. ¿Qué significa sembrar? Significa oportunidades, puertas que Dios abre. Cuando usted está en la voluntad de Dios, se le van a abrir oportunidades, puertas que a otros no se le han abierto. Pero ahora vemos a Isaac en una tierra que no era la de él, ahora tiene un terreno y está sembrando. Hermano, cuando usted camina en obediencia, se le van a abrir oportunidades. No solo eso, sino producción al máximo. Porque dice, cosechó aquel año 100 por 1. Es una cosa increíble. En tiempo de escasez, 100 por 1. ¿Por qué? Porque Dios le había dicho, yo estaré contigo. Entonces, la experiencia que vive un cristiano que permanece en la voluntad de Dios en la hora de la prueba, va a producir al máximo. Y note bien, el versículo 13, aquí hay tres cosas interesantes que podemos notar. Dice, y el varón se enriqueció y fue prosperado y se engrandeció hasta hacerse muy poderoso. Enriquecimiento, prosperidad y engrandecimiento. Estas tres palabras en el hebreo implican, la primera, enriquecimiento, significa crecimiento cuantitativo. La segunda significa triunfo en lo que emprende. Y la tercera, que era superior a la mayoría de los que estaban allí. Cuando una persona camina en esta senda, ¿sabe qué? Dios lo va a bendecir cuantitativamente, porque Jesús dijo en Juan capítulo 15, en esto he glorificado a mi Padre, en que llevéis mucho, no poco, mucho fruto. Y dijo el Señor, porque en esto he glorificado a mi Padre. ¿En qué? En que se lleve mucho fruto. A Dios le place, hermano, el bendecir a su pueblo. ¿Cuánto lo creen, hermano? Dios quiere bendecir a su pueblo. No solamente desde el punto de vista, hermano, de recursos financieros. Con esto no estoy hablando de que Dios quiere hacer rico a todas las personas. No estoy hablando de eso. Hermano, sobre todo la riqueza que Dios quiere dar, la riqueza espiritual, la riqueza de carácter, la riqueza de virtudes, eso es más grande que cualquier otra cosa. Que Dios nos mantenga con las cosas necesarias, esa es una bendición. ¿No creen que es una bendición llegar a la casa y encontrar ahí un plato de comida caliente? Yo digo, Señor, gracias, porque otras personas no lo tienen. Y hay que orar y ayudar a esas personas que no lo tienen. Pero es una bendición de parte de Dios. Entonces, ¿qué tenemos que hacer, hermano? Vea, cuando alguien sigue los caminos del Señor, Dios le va a empezar a dar crecimiento en todo. Crecimiento intelectual, crecimiento en virtudes, crecimiento en el ministerio, en lo que hace, va a prosperar. Todo lo que emprenda, lo que viene a su mano, lo hace según sus fuerzas y Dios se lo multiplica. Jesús tenía 2 pececillos y 5 panes y se le multiplicaron. Entonces, hermano, eso es lo que Dios quiere hacer. Cuando el cristiano camina en su voluntad en la hora de la prueba y no desciende a Egipto. Entonces, no solamente va crecimiento cuantitativo, pero sino que hay triunfo o éxito en lo que emprende. Los proyectos dirigidos por Dios los logra, pero también llega a ser superior a la media de todos los demás. Sin andar buscando superarse profesionalmente en medio del mundo, del gremio en el cual usted pertenece, Dios lo levanta. Y usted no lo anda buscando. Pero por andar en el temor de Dios, Dios lo hace. Y esto trajo como cuarta experiencia o bendición en la vida de Isaac, dice, hasta hacerse muy poderoso. Es decir, altos niveles de autoridad y popularidad. Cuando usted es bendecido por Dios, adquiere autoridad sin buscar autoridad. Recuerde que la autoridad es más subjetiva que objetiva. No es tanto por el rango que tenga, sino por el respaldo de Dios y de su carácter. Entonces, esa autoridad, usted no la anda buscando. Pero de repente, usted comienza a tener ascendencia en la mente, en el corazón de otras personas. Usted no anda buscando que las demás gente se sometan o que le consulten. No, sino que la gente lo busca. Usted tiene autoridad. La gente lo sigue. Usted no se está promoviendo como líder. No es una campaña que usted se está promoviendo para hacer. No, no. Usted es una persona, por la gracia de Dios, es sumamente carismática. Entonces tiene autoridad, pero también popularidad. Eso es hacerse muy poderoso. ¿Qué pasó? Con estas cuatro bendiciones que había sobre la vida de Isaac, despertó envidia. Es en este caso donde debemos de estar cada uno preparados, porque la iglesia, al disfrutar de un poderoso avivamiento, va a ser bendecida al máximo. Y al ser un cristiano bendecido al máximo, como la iglesia, en el libro de los Hechos, los fariseos tuvieron envidia, se levantaron contra la iglesia para dañarla, para perseguirla. De ahí que entonces, lo que dice el versículo 14, tuvo hato de ovejas y hato de vacas y muchas labranzas, y los filisteos tuvieron envidia. Yo sé que en esta hora no han venido filisteos, pero probablemente usted conoce a algunos filisteos que han tenido envidia de otros, o a lo mejor lo están teniendo envidia de usted. Ahora bien, las experiencias que vivió Isaac en esta área son experiencias que todo cristiano, tarde o temprano,

envidia de que usted, con la ayuda de Dios, siempre hay un favor de Dios. En el momento oportuno le llega la provisión de Dios y la gente tiene envidia. Dice, a lo mejor este está en el narcotráfico. A lo mejor este. Entonces empiezan a hablar cosas que no son. Ahora bien, la envidia va a estar presente. ¿Y cuál es la fuente? ¿Cuál era la fuente? La fuente de la envidia en el corazón de los filisteos es porque veían la prosperidad de Dios en Isaac. Y entonces cuando hay alguien que compara lo que tiene otro y lo que tengo yo y se molesta porque otros tienen la bendición, y no solamente eso, sino que aborrece a esa persona, ahí existe un pecado que muchos no lo quieren reconocer. Es el pecado de la envidia. Es igualmente como cualquier otro pecado. La Biblia dice con mucha claridad que los que practican tales cosas, y en esa lista está el pecado de la envidia, no entrarán en el reino de los cielos. Entonces, lo que vemos aquí prácticamente es, hermano, lo que Salomón declaró en Eclesiastés 4:4, que dice, he visto asimismo que todo trabajo y toda excelencia de obra despierta la envidia del hombre contra su prójimo. Todo trabajo, oiga, y excelencia de obra despierta la envidia del hombre contra su prójimo. O sea, una persona próspera, una persona bendecida, va a ser envidiada. Y ahora, claro, la envidia trae otros pecados consigo, que va, por supuesto, traen gran problema. Hermano, a lo largo de la historia, muchos han observado lo dañino que es la envidia. Por ejemplo, Leonardo da Vinci dijo, en cuanto a la envidia, en cuanto nace la virtud, nace contra ella la envidia, y antes perderá el cuerpo su sombra que la virtud su envidia. La envidia, él dice, será como la sombra del cuerpo. No se puede deshacer. Si usted es bendecido, ahí va a estar la sombra. No miren a su lado, por favor. No, yo sé que aquí no hay nadie de esto. Pero sabe que la envidia, hermano, como lo vemos en el Antiguo Testamento, la palabra que se traduce como envidia del hebreo, implica, hermanos, que como está relacionada con la idea de una quemadura en el rostro y que arde. Entonces, cuando una persona tiene envidia, es como una llaga, hermano, que está viva, una quemadura, le arde. Entonces, de ahí que, por eso que ya los griegos, cuando veían lo que era la envidia, hermanos, ellos lo veían así, es un sentimiento de disgusto producido al ser testigo u oír de la prosperidad de otros. Algunos, eso es la envidia, le arde el rostro porque mira la bendición de otra persona y no la puede obtener. Entonces, eso nos lleva a una definición que dice, en cuanto a la envidia. La envidia es aquel sentimiento o estado mental en el cual existe dolor o desdicha por no poseer uno mismo lo que tiene otro, sea en bienes, cualidades superiores u otra clase de cosas. Hay personas que envidian las cualidades, envidian el puesto, envidian la profesión, envidian tantas cosas y se molestan. Ahora bien, cuando aparece la envidia, tiene que ser evaluada correctamente. ¿Qué es la envidia? ¿Cuál es su naturaleza? Y tenemos que enfrentarla de esta forma. La envidia es pecado. Algunos miran la envidia como algo bueno. Una envidia santa, dicen. Como mentiras piadosas. No existen tal cosa. No existen, hermanos, eso. Si alguien dice es una envidia santa, es que te tengo envidia. Miren, aún dentro de nuestro vocabulario, especialmente, ustedes lo no pueden notar, y son cosas que se dicen sin saber, pero en muchas culturas, vean, y yo se lo dejo como una tarea. Hay un país, hay una nación, que cuando ellos se expresan, dice, esto es envidiable. Entonces, la envidia está en la boca de cada uno de ellos. Aunque lo ven como algo bueno, pero la envidia, hermano, no es correcta. De ahí que entonces yo tengo que ver la envidia como lo que la Biblia dice que es. Y tengo que verlo como pecado. Dice la palabra de Dios en Gálatas,

Fíjense la lista que menciona sobre las obras de la carne, Gálatas 5:19. Manifiestas son las obras de la carne, que son adulterio, fornicación, inmundicia, lascivia, idolatría, hechicerías, enemistades, pleitos, celos, iras, contiendas, disensiones, herejía, envidias, homicidio, borracheras, orgía y cosas semejantes a estas, acerca de los cuales os amonesto, como ya os lo he dicho antes, que los que practican tales cosas no heredarán el reino de Dios. Vea que la envidia está a la par de los homicidios, de las borracheras, de las orgías, de las herejías, de las disensiones, de las hechicerías. O sea, que los que practican tales cosas no heredarán el reino de los cielos. Entonces, la envidia es una bofetada que se le da al rostro de Dios. Y en muchos que viven en el pecado de la envidia, lo ven como, claro, no es un homicidio, pero oiga bien, lo que dice la Biblia está a la par de toda esta lista de pecados. El problema es que no la estamos viendo como algo pecaminoso. Eso es algo horrible. Es falta de amor, es un egoísmo. Es querer destruir a la otra persona y cuántas cosas más. La palabra de Dios dice allá en Tito, capítulo 3, versículo 3. Dice, porque nosotros también éramos en otro tiempo insensatos, rebeldes, extraviados, esclavos de concupiscencia y deleite diverso, viviendo en malicia y envidia, aborrecibles y aborreciéndonos unos a otros. Pero cuando se manifestó la bondad de Dios nuestro Salvador y su amor para con los hombres, nos salvó no por obra de justicia que nosotros hubiésemos hecho, sino por su misericordia y por el lavamiento de la regeneración y por la renovación en el Espíritu Santo. Cuando usted y yo venimos a Cristo, el Señor nos rescató de toda esta clase de pecados. Ahora bien, hermano, si por la sangre de Cristo y por la renovación del Espíritu Santo hemos sido santificados, hemos sido regenerados, ¿por qué entonces algunos vuelven al pecado de la envidia, sabiendo que es una ofensa hacia Dios? ¿Sabe qué? Algunos no lo ven como algo negativo, pero quiero darles aquí una declaración del doctor Saul F. Salinsker, es médico psiquiatra y psicoterapeuta, él no es cristiano, y dice, con respecto a la envidia, cuando una persona se obsesiona y deja de vivir por estar pendiente de tu vida, o en este caso, en la vida de su adversario, de su entorno, y entre otras cosas, siente agobio por cada uno de sus triunfos, aparte de mostrar signos graves de inferioridad, demuestra que estás tratando con una persona psiquiátricamente enferma. ¿Habrán enfermos aquí? No, si eso es bueno. Si la Biblia dice que eso es pecado. Y el pecado es una enajenación de nuestra alma, es un daño. Se corrompe el alma y se corrompe y luego entonces entra y desde el punto de vista psiquiátrico y psicológico, pues es un daño, es una enfermedad desde ese punto de vista, pero la Biblia le llama a esto, no es una enfermedad propiamente, es un pecado. Entonces, como pecado manifiesta este tipo de cosas. Ahora, hermanos, si alguno está considerando la envidia o nunca la ha considerado, yo le voy a decir esto: siente usted cuando alguien prospera y es bendecido, y usted, hermano, a usted no le subieron el salario, a esta persona sí, le promovieron en un puesto más elevado, le dan más privilegio, lo envían para arriba y para abajo, y tiene otras prestaciones, y a usted no. ¿Qué siente? Se siente feliz, dichoso, y le va a dar un abrazo y le dice, ¡cómo me alegro! ¡Que Dios te haya bendecido! ¿O siente rabia? Aquí tenemos una vacuna en la palabra contra la rabia, hermano. Hermanos, si eso es así, ¿sabe qué? ¿Cómo vamos a prosperar? ¿Quién es usted? ¿Quién soy yo? ¿Somos filisteos o herederos de la promesa de nuestro padre Abraham que Dios le dio a él? Hermano, usted y yo tenemos mayores promesas. Por lo tanto, no actuemos como la mayoría. Mira, hay mujeres que se fijan en las otras mujeres y le tienen envidia de la ropa, de la cartera, de los zapatos. Yo me recuerdo un tiempo atrás, había una hermana que decía, mire hermano, fulana de tal, mira, aquí es un desfile de moda, aquí vienen enjolladas y vienen con esto y lo demás. No tenga envidia. Entonces, y mire aquí, mire tantas cosas. La gente, hermano, no tenemos por qué nosotros actuar de esta manera. Hermano,
La envidia es algo negativo. Ahora bien, le voy a dar aquí, según lo que vemos en la palabra, algunas evidencias o actitudes que se muestran cuando alguien tiene envidia. Y esto lo vemos en la vida de los filisteos que estaban ahí acosándole a este hombre de Dios. Dice en el versículo 15, y todos los pozos que habían abierto los criados de Abraham, su padre, en su día los filisteos lo habían cegado y llenado de tierra. ¡Qué triste! La primera actitud de una persona que está llena de envidia opaca y destruye las buenas obras de otros. Habla mal de la obra de otra buena, de una persona que ha hecho buenas cosas. Y no solo eso, sino destruye, tapa el pozo que mi hermana o mi hermano hizo. No reconozco lo que esa persona ha hecho. ¿Y cuánta gente hace eso? Le tira lodo a aquella persona que está haciendo cosas buenas. Aquella mujer que derramó el perfume a los pies de Cristo. Judas le estaba tirando lodo y Jesús le dijo, no la molestes, porque esta mujer me ha preparado para mi sepultura y donde quiera que se predique el Evangelio, se recordará lo que esta ha hecho. Y hasta el día de hoy la recordamos. ¿Sí o no? Opaca, quiere destruir. Y hermano, la buena obra de otro. Pregunto, ¿usted le es una persona que le gusta hablar y echarle tierra a otra persona y echarle tierra a lo que está haciendo? Sea dentro de la iglesia, dentro de los ministerios, dentro del trabajo, dentro de los estudios. No, no, si él no es buen estudiante. ¿Por qué? Porque usted se quiere promover como buen estudiante. Y recuerde que lleva de 3 para abajo las notas. Segunda actitud que muestra que hay envidia. Desechan el beneficio de las buenas obras de la persona envidiada. Abraham, mire, excavó ese pozo. Se han hecho excavaciones en el lugar de Gerar, ahí están las, y estamos hablando que esta ciudad estaba en la frontera entre la tierra prometida y Egipto. Y se han hecho algunas excavaciones y hay un pozo labrado. Fíjense, tiene un diámetro de 4 metros y 13 de profundidad, labrado en la roca. Un pozo de calidad. ¿Quién lo hizo? Abraham, padre de Isaac. Pero vienen los envidiosos y le echan tierra. Algo que había costado tanto. Miren, el pozo también iba a servir para ellos. La persona que tiene envidia desechan el beneficio de la obra de otra persona para mi vida. Su obra me bendice y lo que yo pueda hacer, lo poco, también lo va a bendecir. Y todos nos bendecimos, ¿sí o no, hermanos? En este país, ¿sabe qué? Nosotros hubiéramos prosperado como nación si no existiera envidia. No es cierto que, hermano, mire, cuando hay, en los centros comerciales, en otro país, no acá. Vea, cuando hay envidia porque la otra puso la competencia, puso aquí. La competencia no es su enemigo, la competencia le ayuda a mejorar lo que usted está haciendo. Sí, entonces hay personas en la envidia, no pueden ver que otra persona prospere porque están echándole zancadilla, le ponen tropiezo. Ese es uno de los graves errores que no permite que nos salgamos nosotros como nación. Mire, la nación de Israel, cómo ellos se apoyan, hermano, de una manera, le ayudan a esta persona. Si encuentran un judío que no tiene trabajo, le dan una empresa. Bueno, lo hacen surgir y lo sacan adelante. Aquí no, hermano, le echan tierra. Y le ponen una cruz y dice, aquí yacen los restos de fulano y tal. ¡Pum! Y le ponen un proverbio. Hermanos, qué triste. Que aún en la iglesia se trae eso. Hermano, en el nombre de Jesús, saquemos la envidia del seno de nuestro corazón, de la familia, de la iglesia, porque eso jamás va a traer prosperidad a nuestro corazón. Hermano, démosle gracias a Dios por lo que hicieron nuestros antepasados. Gracias a Dios por los misioneros que vinieron a este país. Gracias a Dios por nuestros pastores que nos ayudaron. Gracias a Dios a todos los que han colaborado en la iglesia, porque de todos hemos recibido bendición por parte del Señor. Por lo tanto, dele gracias a Dios por su esposo, por su esposa, por sus hijos, porque somos un equipo para servir para la gloria del Señor. Vea, dice la palabra de Dios allá en el libro de los Proverbios 14:30. Dice: el corazón apacible es vida de la carne, mas la envidia es carcoma de los huesos. La palabra carcoma
significa pudrición. Algunos creen que se refiere al cáncer en los huesos. Es como carcoma, como pudrición en la estructura que sostiene a un hombre y a una mujer. La envidia le echa a perder todo su andamiaje, le echa a perder todos sus proyectos, le echa a perder su salud, le echa a perder todo. Y no solamente eso, sino que el tener envidia no solamente es una autodestrucción, sino que es una planificación estratégica contra su propia vida. Había un gran siervo de Dios llamado Asaf, que en el capítulo 73, y lo dejo de tarea para que usted lo lea en su casa, dice en el versículo 2, en cuanto a mí, casi se deslizaron mis pies, por poco resbalaron mis pasos, porque tuve envidia de los arrogantes, viendo la prosperidad de los impíos, porque no tienen congoja por su muerte, pues su vigor está entero. No pasan trabajo como los otros mortales, ni son azotados como los demás hombres. Por tanto, la soberbia los corona, se cubre de vestido de violencia, los ojos se les saltan de gordura, logran con creces los antojos del corazón, y se mofan y hablan con maldad. De hacer violencia, hablan con altanería. Mire, cuando Asaf empezó a ver, decir, estos impíos, ¿cómo prosperan? Yo que estoy limpiando mi corazón, sirviendo a Dios, yo no prospero en nada. Se le saltan los ojos de gordura, dice, yo cada vez voy más flaco. Estos no tienen congoja. No tienen ninguna necesidad, todo les va bien. Pregunto, ¿habrá algún hermano como Asaf que empezó a compararse? Y usted dice, pero yo soy una cristiana, soy un cristiano, soy un hijo de Dios. Y miro a esta gente mala. Yo sé que esta persona anda en malos pasos, obtiene dinero de una forma fraudulenta. Sin embargo, ¿por qué son bendecidos? Y yo, que estoy haciendo eso, dice Asaf, por poco resbalaron mis pies. Tenga cuidado. Si usted quiere saber la respuesta a esto, léase entonces el Salmo entero en su casa. Qué importante, hermanos, es hacer caso de lo que dice la Sagrada Escritura. Entonces, la actitud, hermanos, de una persona que está envidiando, desecha el beneficio de las obras del envidiado. Tercera actitud, no quiere reconocer a la persona y su memoria. Abraham había hecho ese pozo, pero lo enterraron, como decir, vamos a borrar. Hay personas que eso quieren hacer, hermano, quieren arrancar una página de la historia en la empresa que usted trabaja, como decir, sí, aquí estuvo, pero no hizo nada, y lo que hizo fue malo, arranquemos esa hoja de la historia. Hay personas así que quieren borrar de la memoria, de la mente de otras personas, lo que usted ha hecho. Por eso dice, hay un filósofo, Epícteto de Frigia, allá por el año 55, al año 135 vivió y dijo esto: la envidia es el adversario de los más afortunados. Si usted es afortunado por gracia, porque es por gracia, no por obra, por parte de Dios, hermano, debe de saber una cosa, que la envidia la va a tener tarde o temprano. A lo mejor ahorita no, pero más adelante puede venir o ya lo está pasando. Así que la persona que envidia no quiere reconocer a la persona y su memoria. ¿Es usted una persona de esas que quiere borrar de memoria de la mente de otros lo que otra persona ha hecho, hablando mal, diciendo cosas que no son, o sencillamente ignorándole? Tenga cuidado. La cuarta actitud, desprecia, aísla y es injusto. Una persona envidiosa desprecia a la persona de éxito, no le permite que se acerque y también es injusto. Versículo 16 y 17 del capítulo 26 dice así: entonces dijo Abimelec a Isaac, apártate de nosotros, porque mucho más poderoso que nosotros te has hecho. Esa es la persona envidiosa, le desprecia por ser bendecido, pero a la vez usted se va a sentir solo, porque está marginado, y será una persona injusta. Pregunto, ¿somos nosotros de esos que desprecia, le corta el habla o le es indiferente a la persona que tiene bendición y a la vez comete un acto de injusticia? ¿Por qué? Porque aquí le estaba sacando tarjeta roja
a Isaac. Le está diciendo, apártate de nosotros, vete de acá. Tú llegaste aquí. Y entonces dice, e Isaac se fue de allí. ¿Se puede imaginar qué triste haber sido para Isaac? Ok, me duele. Me sacaron tarjeta roja. Y se fue de allí. Y acampó en el valle de Gerar y habitó allí. Entonces, esto es lo que pasa con una persona envidiosa. Hace este tipo de injusticia. En quinto lugar, a raíz de la bendición que Dios tiene sobre aquellos que le aman y le temen, la persona que es envidiosa no tolera mayor éxito del adversario porque son confrontados con su ineptitud. Dice en el versículo 19, quizás leyendo el versículo 18, y volvió a abrir Isaac los pozos de agua que había abierto en los días de Abraham su padre, y que los filisteos habían cegado después de la muerte de Abraham, y los llamó por su nombre que su padre les había llamado. Pero cuando los siervos de Isaac cavaron en el valle y hallaron allí un pozo de aguas vivas, los pastores de Gerar riñeron con los pastores de Isaac diciendo, el agua es nuestra. Por eso llamó el nombre del pozo Esek, porque habían altercado con él. Y abriendo otro pozo, y también riñeron sobre él y llamó el nombre Sidna. Vea qué pasa aquí. Vemos que una persona que realmente ha entrado en el camino de la envidia, hermanos, no tolera que aquella persona tenga éxito. Vemos aquí a este hombre, lo sacan del territorio filisteo. Ahora, empieza a cavar un pozo, encuentra agua. Entonces, altercaron con él. Entonces, dijo, bueno, me voy a mover a otro lado, abre otro pozo. Y cuando abre ese otro pozo, vuelven. Ahora ya no fue un altercado, sino que hubo una enemistad. Porque la palabra sitna, eso es lo que significa enemistad. La envidia puede llevar a un punto de una riña, de un pleito, pero después a una enemistad. Entonces, eso es lo que estamos viendo acá. Entonces, la persona que ha estado entrando en el camino de la envidia no tolera que aquella persona tenga éxito porque está viendo en el espejo de esa persona bajo bendición de Dios, está viendo su ineptitud y no aguanta verse a sí mismo. Porque si Isaac, un extranjero, pudo haber hizo eso, y yo, que soy un nacional, ¿por qué no lo pude hacer? Eso es lo que le molesta a una persona que envidia. Es una persona que descubre que realmente hay muchas, faltas, muchos errores en su vida. Y eso no lo tiene tranquilo, porque le sirve la otra persona de espejo. Entonces, claro, como se mira horrible, entonces quiere quebrar el espejo para no verse horrible. Así que tenga cuidado con la envidia. Napoleón Bonaparte decía, la envidia es una declaración de inferioridad. Y exacto, una persona que envidia es una persona que no ha aceptado la bendición que Dios le ha dado. No la ve. Pozo de aguas vivas, manantial de agua fresca. Oiga, no era un cualquier pozo, sino que eran aguas que corrían, las que estaban ahí, sin embargo, no las aprovecharon y además de eso, no aguantaban el éxito que estaba teniendo este hombre. Además, en sexto lugar, otra actitud que declara una persona que está entrando en el mundo de la envidia es que se quieren adueñar del éxito del envidiado. Dijeron, este es nuestro pozo. Isaac, abre otro pozo, este es nuestro pozo. ¿Sabe qué, hermano? Una persona que está llena de envidia es realmente ya tiene, es un mal viejo el que tiene a lo largo de su vida. Lo hicieron con Abraham y es algo repetitivo y es algo injusto y se roba realmente lo que no le pertenece. Hermano, aún dentro del ministerio puede suceder. El apóstol Pablo cuando escribe a los filipenses en el capítulo 1, en el versículo 15, habla aquí, hermano, de una manera de robar, pero es robarle a Dios. Robarle la gloria a Dios para poderse promover delante de otra persona, para poder humillar a otra persona. Dice aquí, algunos a la verdad predican a Cristo por envidia y contienda, pero otros de buena voluntad. Aún, hermano, aún dentro del ministerio ocurre esto, sea de la predicación, sea de la enseñanza, en el ejercicio de los dones,
por ejemplo, dones de sanidad, dones de milagros, dones de interpretación de lenguas o cualquier otro de los ministerios y dones que vemos en la Biblia. Hay personas que entran en el mundo de la iglesia a envidiarse por los talentos naturales, ya sea el canto, ya sea por la enseñanza, ya sea por cualquier cosa. Hermano, nosotros no tenemos que tomar la gloria. Usted y yo no tengo que robarle el pozo de la gloria a Dios. La gloria le pertenece a Él. Usted y yo solamente somos instrumentos. Uno es el que sembró, otro es el que regó, pero el que da el crecimiento es nuestro Señor Jesucristo. Así que no tengo que robarme el agua, hermano, no tengo que echar mano o adueñarme de lo que no me pertenece. Más bien disfrutar la gracia de Dios. Pero también ocurre algo, hermanos. En séptimo lugar, provoca confrontación y enemistad. La persona que tiene envidia confronta y provoca enemistad. Rompe los vínculos familiares, como el caso de los hermanos de José. Por envidia lo vendieron a Egipto como esclavo, pero también puede conducirlo aún hasta el homicidio. Los fariseos, los sacerdotes de aquel entonces entregaron a Cristo por envidia, y Pilato lo dijo, que él sabía que por envidia lo habían entregado. Una persona que está llena de envidia lo puede llevar a los peores pecados que usted se puede imaginar. Por eso, hermanos, la pregunta es, ¿cómo enfrentar la envidia para no ser vencido? Pues le voy a mencionar aquí por lo menos 7 pasos que veo aquí en esta porción bíblica. En primer lugar, no se resienta y apártese de la persona que tiene envidia y que es hipócrita. No se resienta. Isaac lo dañaron, pero no se llenó de amargura. Lo van a dañar, pero Dios ya nos dijo que en esta tierra, por eso el Señor le dice claramente, habita en esta tierra como forastero. O sea, esto es temporal, esto va a pasar. Así que la primera medida, no se resienta, no se llene de amargura, no se llene de odio, y vaya alejándose de una persona que tiene envidia. Manténgalo a distancia. ¿Por qué? Porque siempre va a procurar dañarle. En segundo lugar, no haga caso a la provocación continua. Abre un pozo, tiene problema. Abre otro pozo, tiene problema. Abre otro pozo, problema tras problema. Entonces, no haga caso. Porque la persona que tiene envidia es sistemática y rabiosa en sus proyectos de hacerle daño. Va a tratar una y otra vez, lo va a tratar de desesperar. Usted tranquilo, espere en la mano de Dios. Dios tiene un día para exaltar su justicia cuando fuere tiempo. Así que no haga caso a una provocación continua. No, que no lo saquen de casillas, por favor. Siga más bien recibiendo las bendiciones de Dios. En tercer lugar, hay que seguir trabajando y dando fruto. No se detuvo Isaac. Tuvo un problema con el pozo que cavó su padre. Lo abrió y habían aguas vivas. Luego abre otro pozo. Tuvo una rencilla. Bueno, abrió otro pozo. Hubo una enemistad. Luego abre otro pozo. Hermano, por la envidia, la iglesia no se tiene que detener. Por la envidia de otros, no deje de estudiar. Por la envidia de otros, no deje de progresar. Por la envidia de otros, no deje, hermano, de buscar el rostro de Dios. Por la envidia de otros, no deje de servir. Al contrario, es cuando más pozos tenemos que cavar para la gloria y honra de nuestro Señor Jesucristo. Es cuando los talentos se tienen que poner, hermano, a la máxima expresión. Hay que desarrollarlos de una forma especial. Hermano, Dios quiere que su iglesia prospere en todo. Siga abriendo pozos, no se detenga. Pero también, otra cosa importante, cuarto paso, recuerde por favor, que Dios multiplicará su bendición cuando usted es víctima de la injusticia por la envidia. Si Dios está viendo que alguien lo está atornillando por la envidia, porque usted está progresando, más bien abra bien los ojos que le viene otra bendición de parte de Dios. A lo mejor tiene 3 hijos, van a venir 8 de una sola vez. 4 van a venir. No, pero Dios lo va a bendecir. Entonces Dios lo va a prosperar. Cuando usted esté en ese punto que usted dice, ya no aguanto, diga, Señor, ¿qué más me tienes, Padre?
por gracia. Yo sé que me vas a bendecir. No porque lo merezco, pero todo es por gracia. ¿Cuántos creen que por gracia recibí las cosas de Dios? Entonces, mire, Dios lo va a bendecir. Si usted es oprimido, va a recibir. Quinto paso. Hermanos, hay que volver a nuestras raíces espirituales. Hubo un momento en que ya era totalmente incómodo para este hombre estar en esa posición. Y en el versículo 23 dice, y de ahí subió a Berseba. Estaba en Gerar, ya en tierra filistea. Pero ahora llega a Berseba. Ahora, y esta es una ciudad del territorio que Dios le había entregado. Dice, y se le apareció Jehová aquella noche y le dijo, Dios se le va, hermano, le va a hablar a su corazón. Yo soy el Dios de Abraham, tu padre, no temas, porque yo estoy contigo y te bendeciré. Y multiplicaré tu descendencia por amor de Abraham, mi siervo. Dios, ¿qué va a pasar? Hermano, cuando usted regresa a sus raíces, es decir, cuando regresa a Berseba, cuando regresa a donde Dios quiere que usted esté, volvemos a nuestras raíces. Esto significa volver a oír y depender de Dios y de su pacto que ha hecho conmigo en la cruz del Calvario. Cuando yo regreso a oír a Dios en mi corazón por su palabra, y además de eso, a exponerme a la presencia de Dios, a creer que nuestro único amigo es Dios. No encontró amigos en Gerar, solo enemigos, aunque en un principio parecían todos amigos. Pero hermano, ¿qué significa volver a Berseba? Significa, yo tengo que volver a creer que el único fiel que está a mi lado es Dios, no es otra persona, y creer que Dios cumplirá su propósito en mi vida. Entonces, cuando usted llega a ese punto, usted se siente fortalecido. ¿Por qué? Porque usted entiende quién es, qué hace aquí y para dónde va también, aunque esté rodeado de enemigos que lo quieran dañar. Por eso hay que volver a nuestras raíces espirituales. No a Egipto, al contrario, a las raíces que Dios nos ha dado en Cristo. En sexto lugar, adorar a Dios en el aislamiento social. Versículo 25. Y edificó allí un altar e invocó el nombre de Jehová y plantó allí su tienda y abrieron allí los siervos de Isaac. ¿Qué cosa? Un pozo. Isaac era un pocero, hermano. Un hombre que donde él abría salía agua. ¿Qué significa eso? Tenía para darle, hermano, agua a su ganado, para regar sus tierras, todo lo tenía. ¿Qué hizo este hombre? Adoró a Dios cuando estaba solo. Hermano, salir de un país, en este caso con tarjeta roja, pero Dios se le aparece. ¿Qué hizo este hombre? No se resintió, adoró a Dios. ¿Qué debe de hacer usted si usted está pasando momentos así? Arrodíese todos los días de su vida y bendiga el nombre del Señor. Dele gracias. ¿Por qué? Porque Él está con usted. Dios le ha hablado a su corazón, Dios lo ha fortalecido, Dios lo está animando, Dios lo está conduciendo a que siga adelante. Y en último lugar, le quiero dar otra recomendación que encontramos en la Biblia. Y perdone la expresión, pero esto va a ilustrar. Hay que perdonar al sinvergüenza. ¿Por qué? Lea conmigo el versículo 26 al 29. Y Abimelec vino a él desde Gerar y Ausat, amigo suyo, y Ficol, capitán de su ejército. Y les dijo Isaac, ¿por qué venís a mí? Pues que me habéis aborrecido y me echasteis de entre vosotros. Y ellos respondieron, hemos visto que Jehová está contigo, y dijimos, hay ahora juramento entre nosotros y entre tú y nosotros, y haremos pacto contigo, que no nos hagas mal como nosotros, oiga esto, como nosotros no te hemos tocado, y como solamente te hemos hecho bien, mentiroso, y te enviamos en paz, mentira. Y tú eres ahora bendito, eso sí, era bendito de Jehová. Que llega a tal punto la persona que tiene envidia, es un sinvergüenza. Eso solo Dios lo puede curar. ¿Qué hizo Isaac? Digo, este es un problema irremediable, yo no lo voy a hacer.
venía a querer hacer un pacto conmigo. ¿Por qué? Porque tienes temor de que yo me vaya a vengar. Pero Isaac no se iba a vengar. Entonces, ¿pero qué hizo? Está bien, se sentaron, comieron y todo lo demás, tranquilo. Pero ¿sabe qué? ¿Qué tiene que hacer usted? Usted no va a cambiar a esa persona. Ah, es que yo lo voy a perdonar hasta que cambie. No va a cambiar. Si Dios no lo cambia, si Dios no le quita el pecado de la envidia, usted ni yo no lo podemos hacer. Es que el pecado solo Dios lo puede quitar. Entonces, ¿qué tiene que hacer? Perdónelo, perdónelo en el nombre del Señor Jesús. Ahora bien, entonces, ¿es usted una persona que ha caído en el pecado de la envidia? Es decir, ¿tiene carácter filisteo? ¿Usted está cayendo en eso? Tenga cuidado. Las personas que caen en el pecado de la envidia no prosperan, se mueren en vida. Son personas que no son felices, son personas que están arruinando su vida, arruinan todo, envidian a otras personas y no dejan que otros sean felices. Hermanos, ¿qué tiene que hacer? Dos cosas. Pídale perdón a Dios si alguien está cayendo en el pecado de la envidia. Dígale, Señor, reconozco que soy un pecador. Límpiame de este pecado. No lo había visto, Señor, pero ahora entiendo que esto me está dañando. Un poeta estadounidense, Wallace Stevens, dijo: en cuanto el hombre abandona la envidia, empieza a prepararse para entrar en el camino de la dicha. Cuando usted abandona la envidia, entra en el camino de la bendición de Dios. ¿Cómo lo puede abandonar? Dígale a Dios: Señor, perdóname este pecado. Límpiame con tu sangre. Reconozco, Señor, que está este pecado en mí. Y me voy a alegrar ahora para que otros sean más bendecidos que yo. Que le deje el doble a ellos de lo que me han dado a mí. Y en la segunda recomendación es para aquellos que están siendo objeto de injusticia por causa de la envidia. Debe de vencer sabiamente esa crisis que levantó la envidia contra usted. No deje de ser bendecido y de servir con excelencia a Dios en todo lo que hace, y debe de disfrutar de todas sus bendiciones. Por una persona envidiosa, no deje de comer, no deje de vestirse, no deje de hacer las cosas. Al contrario, aumente la cantidad de pozos. Cabe más pozos. Una empresa por aquí, otra empresa por allá. ¿Te van a envidiar? Sí. Si Dios se lo está permitiendo, si Dios lo está bendiciendo, hágalo. No deje que alguien lo condicione. Siga avanzando. Si Dios se lo permite, sígalo haciendo. Si ha sacado una carrera, ha sacado dos, tres, cuatro, cinco carreras. Hermano, ¿cuántos títulos? Dele en el nombre del Señor todo lo que Dios. Hermano, la comidita que Dios le dé, cómasela en el nombre del Señor con gusto. Esos frijolitos ahí, hermano, que están ahí colochitos con unos huevitos picados, con crema y con esto y lo demás. Dele en el nombre del Señor. Si alguien lo envidia por eso, dígale: ven, te voy a invitar, hombre, ven para acá, pero no estés aquí. Mira, hermano, disfrute. Si tiene que viajar, disfrute. Si tiene que irse a la playa, disfrute. Si viene todo, hermano. No deje de sembrar y sobre todo no deje de servir a Dios. No deje que la unción del Espíritu Santo se vaya. No deje de producir para la gloria de Cristo. Hermano, siga sirviendo a Dios. Aunque otros lo critiquen, siga sirviendo. Gane más almas, disipule, haga lo que tenga que hacer. Porque nuestra responsabilidad es que un día me voy a presentar delante de Dios y le voy a decir: Señor, aquí está el talento que me diste. Pero no le voy a decir: Señor, por la envidia escondí el talento. No, Señor, porque a ti me debo yo, Señor. Tú moriste por mí y ahora por amor te entrego este el fruto, Señor, de las cosas que me has dado. Hermano, y Dios que va a decir: buen siervo y fiel, en lo poco me has sido fiel, en lo mucho te pondré. Entra en el gozo de tu Señor. Recuerde, habite como forastero en esta tierra. Señor, gracias te damos porque tú eres bueno. Mientras todos están orando y nadie se mueva, por favor, cuando no hemos terminado la oración, les voy a pedir que se queden sentados. Aquí hay personas que necesitan tener una experiencia linda con Jesús. Ahí donde está, lo puede hacer. Estimado amigo y amiga que está con nosotros, dígale a Jesús: Señor, ven a mi corazón, perdóname todos mis pecados. Tú sabes cuán dañada está mi alma y mi vida, porque no te di lugar a ti. En este momento, ahí donde está, tome una decisión de entregarle su vida a Cristo a través de una oración sencilla que yo le voy a dirigir. Pero una oración de fe que salga de su corazón puede cambiar su destino en esta hora.
¿Habrá alguien que pueda decir, sí, yo quiero entregarle mi corazón a Jesús? Levante su mano ahí donde está y dígale, Señor, aquí está mi alma. Yo necesito, Señor, que tú hagas en mí ese milagro. ¿Habrá alguien que pueda decir, sí, yo quiero entregarle mi vida a Cristo? Aquella vida, aquellos corazones que están visitándonos por primera vez. ¿Habrá alguien? Ahí donde está. Dios le bendiga. Gracias. ¿Alguien más? Donde quiera que estén. Gracias. ¿Alguien más? Entréguele su corazón a Cristo. Gracias. Puede bajar su mano. ¿Alguien más? Dios le bendiga. Gracias. ¿Alguien más? No se vaya sin Cristo en este día. No se vaya. Dios le bendiga. Gracias. ¿Alguien más? ¿Alguien más? ¿Dónde está? Ahí donde está. Repite esta oración en voz alta. Padre eterno que estás en los cielos, me arrepiento por haber pecado contra ti, haber hecho lo malo delante de tus ojos. En este día, Señor, te recibo como mi único Salvador y Señor de mi vida, porque reconozco que he sido un pecador, te he ofendido y tú moriste en mi lugar, y por esa sangre que tú derramaste me has perdonado. Perdóname por haber herido tu corazón con tanto pecado, pero por la fe en esa sangre recibo el perdón. Creo que resucitaste para darme vida nueva. Señor Jesús, te abro mi corazón y te recibo como mi Salvador y mi Señor. Siga orando con sus propias palabras. Ahora, Señor, en este momento te pido que bendigas a mi hermana y mi hermano que está siendo objeto de envidia ahí en su trabajo, o en el ministerio que está desarrollando, o en su propia casa. Señor, para alabanza de tu nombre, te pido, Señor, que no lo dejes desmayar. A lo mejor se encuentra en la frontera entre el evangelio y el mundo, porque está desesperado y tiene la tentación de irse a Egipto, al mundo, a la vida pecaminosa, Señor, porque está tan desanimada. Pero te pido que no le permita. Fortalécelo, Señor. Enséñale que en la fidelidad y en la fe que es en ti, tú vas a cambiar el lamento en gozo. Señor, bendice a mi hermana y mi hermano y que sepa enfrentar el problema de la envidia. Ayúdale, Señor, en todo momento. En Cristo Jesús, amén. Vamos a recoger los diezmos y las ofrendas. Ahí donde está. Vamos a pedir a las personas que han sido asesinadas.

0: Aleluya. Oh, sí, Señor. Venimos con alegría delante de ti en esta noche.
1: Levantemos nuestra voz con un grito de júbilo. ¡Aleluya! ¡Aleluya, Señor! ¡Te adoramos, Cristo Jesús! ¡Aleluya! ¡Eres más hombroso que él! ¡Aleluya! ¡Cristo, te amamos! ¡Cristo, te exaltamos! ¡Aleluya! ¡Aleluya!

nuestra voz. Celebramos tu victoria, Jesús. Aleluya.

Señor. Somos más que vencedores. Levante ese aplauso fuerte.

Alleluia! Oh, sí. Este es un tiempo especial. Un tiempo del derramamiento del Espíritu Santo sobre toda esta nación, pero también sobre todo el continente. Y yo quiero que en este canto tú le digas al Señor,

Señor, tú eres el Rey de Reyes, Señor de Señores. El deseo de nuestro corazón es conocerte, Señor.

Dios, con tus palmas, con tu vida misma exaltaré. Él te dio la victoria, Él te dio las arras de esta vida y del Espíritu, aleluya. Oh, vamos, levanta esa aclamación a Dios. Él está aquí, Él está aquí, aleluya. Oh, aleluya, Señor. Aleluya, Jesús.

¿Por qué no vienes delante de Él? A adorarle, a contemplar su hermosura. El Salmo 45 dice acerca de Jesús: eres el más hermoso de los hijos de los hombres. La gracia se derramó sobre tus labios. Contempla su hermosura y adórale.

En esta noche comenzamos la quinta parte de nuestra serie El amor a los enemigos y vamos a ver en esta noche la perspectiva de Jesús. El pasaje que hemos estado analizando durante estas últimas semanas, Mateo 5 del 38 al 48, es una norma que Jesucristo presenta sobrenatural. Son órdenes o mandatos que en el momento que una persona las escucha, inmediatamente dice, yo no puedo amar a mi enemigo, yo no puedo perdonar al que me abofetea, yo no puedo perdonar al que me hace un daño, yo no puedo tener en mi corazón tranquilidad cuando yo sé que esa persona enfrente de mi casa todos los días está planeando hacerme algún mal. En los estudios pasados hemos visto nosotros que Dios al entrar a nuestra vida comienza a cambiar de tal forma nuestro corazón, nuestra alma, nuestras emociones, nuestra mente, nuestros sentimientos, que comienzan todos a ser absorbidos por el poder del Espíritu Santo interiormente y comienza Dios a tratar de cubrirnos y a que nosotros interiormente en nuestra vida comencemos a gozar y a disfrutar de esa paz, de esa tranquilidad, de esa ausencia de amargura y de odio en contra de tantas personas que nos han herido, que nos hieren y que nos seguirán hiriendo hasta el día de nuestra muerte. No hay absolutamente una sola persona en este salón, ni en ningún país, ni en el mundo entero, que no haya sido herida, que no haya sido lastimada profundamente en sus sentimientos, en sus emociones, y que no deje todavía el día de mañana de ser perseguida, abofeteada, ridiculizada o vituperada por diferentes causas. Entonces vivimos en un mundo donde la gente a nuestro alrededor nos hace daño y nos seguirá haciendo daño. Y no podemos seguir viviendo en la vida tratando de estarnos vengando de cada persona que nos ha hecho o ha dicho algo de nosotros para nosotros poder vivir en paz, porque esto es una ley del ser humano, hasta que estemos en medio de los ángeles, los serafines y querubines, no habrá nadie que nos lastime ni que nos haga daño. Lo que Jesucristo quiere decirnos en todo este pasaje de Mateo es que aprendamos a perdonar, que aprendamos a hacer la vida más sobrellevadera, a que aprendamos a tener en medio de tanta persecución y de tantas cosas que nos hieren y nos lastiman, aprendamos a sacar rápidamente de nuestro corazón, rápidamente nuestra alma, raíces de amargura, odio, sentimiento de venganza, porque estas emociones, antes de que nosotros las descarguemos sobre nuestros enemigos, nos van a hacer daño a nosotros mismos en primer lugar. No recuerdo si les resumí toda esta enseñanza antes de entrar a la cuarta en esta noche, la enseñanza de una muchacha que traía una tarántula aquí en el pecho y le pregunta a una amiga y le dice, ¿por qué traes esa arañota tan fea y venenosa en tu pecho? Y le contesta esta muchacha, porque estoy esperando ver a Lupita para aventársela y que le pique. Y entonces la muchacha le dice, antes que se la aviente a Lupita, ya te envenenó a ti primero. Así es el odio, así es la venganza. Hay personas que almacenan tanto veneno aquí guardado para aventárselo a la persona que tienen deseos de vengarse y de lastimarla, pero sin darse cuenta que antes de que descargues tu odio contra los demás, ese mismo veneno, ese mismo odio ya te hizo más daño a ti. En esta noche vamos a contestar preguntas muy importantes para tener un balance más equilibrado respecto a nuestra vida cristiana. Hemos dicho que el cristiano no debe vengarse, el cristiano debe amar a los enemigos, pero también hemos dicho que Dios ha establecido jueces, autoridades civiles, hay la Procuraduría de Justicia, la Procuraduría del Consumidor, e instituciones establecidas por el gobierno para hacer valer los derechos que tenemos como ciudadanos.
El problema está que muchos cristianos no saben el balance o la línea divisora entre demandar a alguien porque te chocó tu carro o meter a la cárcel a alguien y ser cristiano y perdonarle con tu corazón. Muchas personas, por haber mal interpretado estos principios bíblicos, han tratado, fíjense ustedes, de unirse a grupos que se llaman pacifistas. Y ahí están en la calle desfilando con letreros, abajo las bombas, abajo la guerra nuclear, etcétera, etcétera. ¿Y sabían ustedes que un cristiano no puede pertenecer a un grupo de estos? Es que Cristo estaba en contra de la guerra, etcétera, etcétera. Fíjense, por malinterpretar lo que es el pacifismo, ellos creen que atacando a los gobiernos y diciéndoles es que en lugar de gastar en bombas nucleares y en aviones, deberían de gastar en vestir y educar a la gente, no se dan cuenta ellos que están yendo precisamente en contra de la palabra de Dios. Cuando tú le dices esto a una gente, lo primero que te dice es, lee Mateo 5, Cristo dijo que no hiciéramos daño, pero ellos no entienden que Dios usa las autoridades para detener y frenar el mal en este mundo. ¿Se imaginan que no hubiera soldados, que no hubiera policía, que no hubiera instituciones que garantizaran o hicieran respetar las leyes? Sería el caos. Sería una sociedad utópica. Esto no es posible en el mundo de pecado en que vivimos. En este mundo que nos rodea de pecado, es necesario, desgraciadamente, el uso de la fuerza para detener muchas veces el mal. Entonces, vamos a ver cómo la Biblia no nos llama a una pasividad total, a no pelear por nada, a que yo no voy contra la guerra, por mí que se metan los ladrones a mi casa y que me hagan lo que quiera. Si en la iglesia hay alguien, un miembro de la iglesia que es un adúltero, es un fornicario, hay que tener amor, no hay que correrlo. La Biblia no enseña esta pasividad total. Y en esta noche les voy a mostrar a ustedes algunos pasajes de la Biblia donde se nos habla que nosotros también debemos resistir al mal cuando es debido bíblicamente. Veamos, por ejemplo, en Santiago capítulo 4, versículo 7, en Santiago 4, 7, que la Biblia nos da esta orden y dice así: someteos pues a Dios, resistid al diablo y huirá de vosotros. Aquí se nos manda, de una forma u otra, resistir el mal o resistir a la epítome del mal, resistir a la personificación del mal, a Satanás. Quiero que observen ustedes que no se nos dice, dile al diablo, mira diablo, cara de champurrado, a mí me haces lo que el aire le hace a Juárez, a mí no me haces nada, ves para allá y ahí te me quedas. ¿Sabes qué? A ver, éntrale, a ver. No, nunca se nos manda ni siquiera decirle de groserías al diablo, ni podemos maldecir al diablo. Dice en la epístola de Judas que cuando el arcángel Miguel estaba disputando el cuerpo por Moisés, el mismo jefe de todas las huestes de los ángeles no se atrevió a maldecir o hablar mal del diablo, sino que dijo, el Señor te reprenda. Entonces el cristiano no es llamado a enfrentarse a un enemigo superior en nuestras fuerzas. La Biblia nos dice, sométanse a Dios. No te estés preocupando de cómo pelear contra el diablo y cómo. No, tú sométete primero a Dios. Significa ponte bajo la voluntad de Dios. Por ejemplo, una mujer rebelde a su esposo es una mujer en las manos de Satanás. Dice Primera de Samuel 15, 23, porque como pecado de adivinación es la rebelión, y como ídolos la obstinación. La Biblia dice que un pecado de rebelión está en el mismo nivel que una persona que se dedica a la brujería, o que a leer la carta, o a las bolas de cristal, esa persona está en las manos de Satanás, lo mismo un rebelde. Un hijo rebelde en contra de sus padres se ubica inmediatamente
bajo los dardos de Satanás. Una mujer rebelde, un hijo rebelde o un esposo que no ama a su esposa y que no educa a sus hijos en la palabra y no da devocionales en su casa, ignora y no hay altar familiar en su casa, es un esposo rebelde a Cristo, porque Cristo es la cabeza de nosotros. Y ese hombre, esa mujer o ese niño están en las manos de Satanás. Entonces no podemos vivir en rebelión y decirle, Señor, ayúdame, o reprende a Satanás de mi casa, o mira lo que me está haciendo, o me está... No, el problema no está en que Dios no te quiera ayudar. El problema está en que no estás bajo el paraguas de la protección de Dios. Estar bajo Dios es estar bajo su protección. Estar sometidos a Dios es vivir cuidados y protegidos. Dice el Salmo 91, versículo 1. Porque aquel que mora bajo la sombra del Omnipotente, aquel que vive bajo la sombra del Omnipotente, vivirá tranquilo. El que vive cerca de Dios, vive tranquilo. ¿Por qué? Porque si yo me levanto en la mañana y oro y confieso mis pecados a Dios todos los días y me acuesto y beso a mi esposa y la abrazo y a mis hijos y tengo paz y estoy en compás en mi casa, no tengo por qué preocuparme de Satanás ni andar buscando a dónde me va a atacar, nada. Yo tranquilo, el que está delante de mí peleando por mí es Dios y el Hijo de Dios. Entonces la Biblia nos manda que nos sometamos. Cuando nos sometamos a Dios, quiero que vean ustedes que entonces tenemos resistencia contra Satanás. ¿A qué se refiere aquí Santiago? Se refiere a las tentaciones. ¿Cómo puede un muchacho joven resistir tener una relación sexual con su novia? ¿Cómo puede un hombre casado resistir a una muchacha más joven que su esposa para no irse con ella? ¿Cómo puede un hombre que trabaja con mucho dinero resistir la tentación de enriquecerse ilícitamente a través de un negocio? La única forma que podemos resistir el pecado, el sexo, el dinero y el placer es viviendo sometidos a Dios todos los días. No quieras pelear la vida, no quieras tomar decisiones, no digas, es que ¿dónde está Dios? ¿Y por qué caigo? ¿Y por qué estas tentaciones? Tu problema tiene una raíz, no vives sometido a Dios. Vean ahora primera de Pedro, después de Santiago sigue Pedro, capítulo 5, versículo 9, vamos a leer desde el versículo 8. Primera de Pedro 5, del 8 al 9. Observen la secuencia de las enseñanzas bíblicas. Primera de Pedro 5, 8 y 9. Comienza diciéndonos el Espíritu Santo, sean sobrios. Número 1. Después se nos dice, y velad. Y se nos da la razón por la cual debemos ser sobrios y velad. Y la razón es, porque vuestro adversario, el diablo, como león rugiente, anda alrededor buscando a quien devorar, al cual resistid firmes en la fe, sabiendo que los mismos padecimientos se van cumpliendo en vuestros hermanos en todo el mundo. La Biblia describe aquí al diablo como un león que siempre tiene hambre. Y el diablo, hagan de cuenta que trae una mira telescópica y así está alrededor, dándole, dice en el libro de Job, que Satanás le da la vuelta al mundo varias veces al día. Y le pregunta a Dios, ¿dónde anduviste? Y dice, de rodear el mundo y andar por él. Ahí ves que se detiene, ahorita hay, creo que tiene una junta en Irak con toda su legión de demonios y se junta a veces en otro lado y ahí se detiene más tiempo, pero siempre está buscando cristianos que hayan bajado la guardia. ¿No sabían ustedes, cristianos que me escuchan, que la vida cristiana es una guerra espiritual encarnizada las 24 horas? Todavía ahorita ahí los soldados en Saudi Arabia tienen descanso, están tensos porque no hay ninguna acción todavía. En la guerra cristiana no hay tal cosa como descanso, porque el que piensa que está firme, el que quiere echarse sus vacacioncitas espirituales, mire que no caiga. Porque ahí es precisamente cuando se dejan venir como zancudos los poderes del mal. Para meterse a tu casa, para meterse a tu negocio, para meterse a tu vida espiritual y para destruir, robar y asesinar. La Biblia dice,
solo velando y siendo sobrios, el diablo, nuestro adversario, no podrá hacernos nada. ¿Cuál es el escudo que detiene los dardos de fuego del Satanás? Dice Efesios capítulo 6, el escudo de la fe. Cuando el cristiano lleva así, se levanta en la mañana y se pone esto, entonces el cristiano tiene que estar las 24 horas así, porque si tú te levantas y así sin guardia, ¿cuál fe? Ni qué nada, ni oro, ni leo la Biblia. A las 11 de la noche ya anda el cristiano ahí, que me siento débil, y a las 3 de la tarde, pues hice esto, y a las 8 de la noche depresivo, y a los dos días, ¡pastor! ¿Y cuál es el problema? Oiga, pues hermanito, hermanita, vamos a comenzar. ¿Cuánto tiempo tiene usted que no tiene comunión temprano con Dios? ¿Cuánto tiempo tiene sin orar? ¿Cuánto tiempo tiene sin memorizar la palabra? Antier me habló una hermana de México que tiene 5 años en la vida cristiana y desde los 5 años que tiene no sabe un solo versículo de memoria y está a punto de ser internada en el hospital psiquiátrico. Y el esposo me decía por teléfono, Armando, ¿pero por qué nos abandonó Dios? No, amigos, no los abandonó Dios. No, hermanos, no los abandonó Dios. Ustedes le dejaron. Ustedes vivieron en desobediencia. Ustedes quisieron vivir en sus fuerzas la vida cristiana y fueron destruidos por los poderes del mal. Ahora vean Gálatas capítulo 2 y veamos otra forma en que se resiste al mal también y no pasivamente. Gálatas capítulo 2. Hay veces que hay hermanos que dicen, ay hermano, pues fíjate que ese hermano pues anda mal, pero yo no tengo el valor para ir a reprenderlo o exhortarlo, porque creo que sería falta de amor. Hay hermanos que tampoco reprenden o exhortan a otro hermano, porque tal vez viven peor que ellos. Quiero que vean ustedes que en la Biblia no existe tal cosa como no exhortar ni reprender a los hermanos. En Gálatas capítulo 2, del 11 al 14, encontramos a Pablo exhortando y llamándole hipócrita al apóstol Pedro. Gálatas 2, del 11 al 14. Y dice así, pero cuando Pedro vino a Antioquía, le resistí cara a cara. Fíjense, y eran hermanos, ¿eh? Eran hermanos cristianitos, y no eran dos carnalotes, eran dos apóstoles. Le resistí cara a cara, porque era de condenar. Pedro, sí, van a ver. Pues antes que viniesen algunos de parte de Jacobo, comía con los gentiles, pero después que vinieron, se retraía y se apartaba, porque tenía miedo de lo de la circuncisión. Y en su simulación participaban también los otros judíos, de tal manera que aún Bernabé fue también arrastrado por la hipocresía de ellos. Pero cuando vi que no andaban rectamente conforme a la verdad del Evangelio, dije a Pedro, delante de todos, si tú, siendo judío, vives como los gentiles y no como judío, ¿por qué obligas a los gentiles a judaizar? Ven ustedes entonces que aquí el apóstol Pablo no tiene pelos en la lengua y se dirige al apóstol Pedro y le dice, eres un hipócrita. ¿Pero qué nos dice la Biblia que no lo hagamos públicamente en frente de los hermanos? Ah, en Mateo capítulo 18, vayamos a Mateo 18, veamos por qué el apóstol Pablo lo reprendió públicamente a este hermano. Dice Mateo 18, y aquí se establece las leyes para exhortar a los hermanos. Versículo 15 al 17. Por tanto, si tu hermano peca contra ti, ve y repréndele estando, ¿quién? Tú y él solos. Si te oyere, has ganado a tu hermano. Mas si no te oyere, toma aún contigo a uno o dos, para que en boca de dos o tres testigos conste toda palabra. Y si no los oyere a ellos, dilo a la iglesia, y si no oyere a la iglesia, tenle por gentil y publicano. La Biblia dice que cuando alguien te hace algo, y si es hermano cristiano o hermana cristiana, no se lo cuentes a nadie, porque en ese momento el que propaga el chisme aparta al amigo, dice Proverbios. El que divulga el pecado aparta al amigo.
vas con esa persona, vas con esa hermana y cara a cara le dices, me quiero tomar un café, quiero platicar contigo, siento esto, etcétera, etcétera. Si tú ves que pasan 3 o 4 días y tu amigo, hermano en Cristo, sigue haciendo lo mismo, vas y tomas a otra hermana cristiana o a un hermano cristiano y entonces van los dos y lo vuelven a exhortar para que tú tengas un testigo. Si no los oye a ustedes dos, entonces vas y en la iglesia se lo dices a tu pastor. Y el pastor públicamente puede decir cualquier día, fulano de tal no es bienvenido a esta iglesia porque está viviendo en adulterio. Porque tiene un amante, etcétera, etcétera. Y si a pesar de eso esa persona sigue igual, la Biblia dice, ténganlo como si no fuera cristiano, porque no puede ser hijo de Dios. El apóstol Pablo, cuando reprendió a Pedro, Pedro ya comenzaba a hacerse fama de hipocritón, porque Pedro era, pero bien audaz. Dice la Biblia que cuando llegaban los gentiles se sentaba a comer con ellos, pero cuando llegaban los judíos, se pasaba del lado de los judíos para que no creyeran los judíos que él estaba de parte de los gentiles. Pedro era un hombre que se preocupaba por el qué dirán. Era un hombre que le gustaba mucho la sociedad y que no había definido sus valores. Esta exhortación del apóstol Pablo lo hace centrarse y darse cuenta que no puede vivir una vida públicamente y una vida en secreto. Debemos ser como somos públicamente y también en nuestro propio hogar. Ahora vayamos a Romanos capítulo 13. Entonces la Biblia es clara. Perdón, antes de ir a Romanos 13, vayamos a 1 Corintios capítulo 5. 1 Corintios capítulo 5. Y vamos a ver un caso concreto de disciplina en la iglesia de un hermano. Antes de leer 1 Corintios 5, hace como 6 meses que tuve allá una campaña en Tijuana y en San Diego. Recuerdo que estuvimos ahí varios pastores y algunos de los pastores, yo les hice la siguiente pregunta. Me encanta hacer esta pregunta cuando estuve con mis hermanos pastores. ¿Cuándo fue la última vez que cualquiera de ustedes, les pregunté, expulsaron a alguna familia o algún miembro de su iglesia? Y todos se voltean a ver y dicen, no, yo nunca. Y el otro, pues hace 2 años. Y les dije, entonces todos tienen puros ángeles y querubines en su iglesia. Y sabe una cosa, que cuando no hay disciplina en una iglesia, ni corrección, ni expulsiones de una escuela, ni de personas no gratas, es porque el pastor se ha vendido económicamente. Cuando un pastor o un hombre de Dios tiene miedo a expulsar a tal o tal persona, porque es el que puso el techo de la iglesia, o es el que compró las bancas de la iglesia, o es el que le compró el carro al pastor, en ese momento ese hombre ha prostituido su ministerio. La Biblia nos muestra que tanto en una escuela como en un gobierno como en la casa de Dios se necesita estar ejerciendo constantemente la disciplina. Veamos un caso en 1 Corintios capítulo 5. Y comienza este capítulo diciendo estas palabras. De cierto se oye que hay entre vosotros fornicación, y tal fornicación cual ni aún se nombra entre los gentiles, tanto que alguno tiene la mujer de su padre. Y vosotros estáis envanecidos. ¿No debierais más bien haberos lamentado para que fuese apapachado, dice? No, dice, para que fuese quitado de en medio de vosotros el que cometió tal acción. Ciertamente yo, como ausente en cuerpo, pero presente en espíritu, ya como presente, he juzgado al que tal cosa ha hecho. En el nombre de nuestro Señor Jesucristo, reunidos vosotros y mi espíritu con el poder de nuestro Señor Jesucristo, el tal se ha entregado a los ángeles. ¿Así dice? ¡Ay, qué falta de amor!, dirían muchos hermanos. Y este es el apóstol Pablo, escribiendo bajo la inspiración del Espíritu Santo. El tal se ha entregado a Satanás para destrucción de la carne, a fin de que el espíritu sea salvo en el día del Señor Jesús. Aquí en Corinto había un hombre viviendo con su madrastra. Estaba acostándose con su madrastra.
Y la iglesia sabía que ese muchacho vivía con la madrastra. Y Pablo no dice, pero qué pecadote tan grande, ¿cómo es posible que esta fornicación? No, lo que a Pablo le molestó fue que los líderes de la iglesia consintieran, permitieran que este hombre, a vista de todos, viviera acostándose con su madrastra en frente de todos los miembros de la iglesia. Y Pablo dice y da la solución. La solución es fuera. ¿Y qué significa ser entregado a Satanás? Significa ser sacado de la comunión de los santos. Cuando un cristiano se le rechaza de una iglesia o se le expulsa de una iglesia, ese cristiano está en las manos de Satanás. ¿Por qué? Porque solamente bajo la comunión de los santos el cristiano puede ser protegido. Ahora, por eso es que hay muchos cristianos que van de iglesia en iglesia, de iglesia en iglesia, y recorren 5, 6, 7 iglesias, y los han expulsado de 5 iglesias anteriores, por tranzas, por borrachos, por adúlteros, por fornicarios, y por eso es tan importante que al llegar a una iglesia, hermanito, ¿de dónde viene? Pues de iglesia fulana de tal, muy bien, tráigame una carta de su pastor para saber yo que usted no es una persona expulsada de su iglesia, porque qué chiste es que lo expulsen de una iglesia y que se vaya a meter a otra iglesia. Esto es falta de honestidad de parte de los líderes de Dios. Entonces, nadie puede usar, es que Cristo dijo, perdona a tus enemigos, perdona al hermanito, pobrecito, no tuvo mamá. Y su madrastra, pobre mujer, es viuda. Pablo no toma en consideración los sentimientos y las emociones. Pablo considera que un poco de levadura leuda toda la masa. Cualquiera de ustedes que sea médico sabe perfectamente bien lo que es el cáncer. El cáncer son un grupo de células que se conglomeran o se amontonan y trabajan en desarmonía totalmente de una forma opuesta a las demás células. Estas células están trabajando así, el cáncer trabaja de otra manera. Son células que no pueden agruparse con las otras células, son células muertas. Y si esas células muertas pasivas no son sacadas del cuerpo, el cuerpo comienza a ser lleno de ese cáncer. Ningún doctor dice, pobre cancerito, tengan compasión, ahí déjenlo. No, por el beneficio del demás cuerpo se tiene que extirpar el cáncer. Así es el pecado, mis hermanos, en la iglesia de Dios. Una sola persona en nuestra iglesia, en cualquier iglesia, que vive en adulterio, que tenga negocios ilícitos, que sea una prostituta y que siga en su negocio de prostitución, que siga vendiendo droga y que después de 6 meses, 1 año, no haya sido regenerado por Dios, contamina 5 a 6 y al ratito la iglesia se enferma y es enfermada porque no hay el juicio de Dios a través del liderazgo. Entonces tratemos de definir la justicia y el amor de Dios. Hay que es falta de amor, hay que esto y el otro, es que no conocen la palabra de Dios. Ahora sí veamos Romanos 13 para acabar. Y en Romanos 13, de una forma clara, clarísima podríamos decir, Dios nos explica la razón por la cual estableció los gobiernos, que en este pasaje se denominan autoridades civiles. Dice Romanos capítulo 13, del 1 al 4, estas palabras. Sométase toda persona a las autoridades superiores, porque no hay autoridad, sino de parte de Dios. Y las que hay, por Dios han sido establecidas, de modo que quien se opone a la autoridad, a lo establecido por Dios, resiste. Y los que resisten acarrean condenación para sí mismos. Porque los magistrados no están para infundir temor al que hace el bien, sino al malo. ¿Quieres, pues, no temer la autoridad? Haz lo bueno y tendrás alabanza de ella, porque es servidor de Dios para tu bien. Pero si haces lo malo, teme, porque no en vano lleva un biberón. ¿Eso dice? No en vano lleva caramelos y dulces. Dice, no en vano lleva la espada, pues es servidor de Dios, vengador para castigar al que hace lo mal. La Biblia nos dice varios principios. Número 1,
Las autoridades, ese policía que cuida el tráfico, los bomberos, el presidente municipal, ese motociclista que tiene cara de nuez garapiñada y que no te cae nada bien y que te paró, pero ¿por qué voy a parar? El cristiano sabe respetar y reconocer en cualquier lugar, sí, señor oficial, lo que usted diga, usted dice que me pasó el alto, yo lo respeto, usted es la autoridad, y siempre el cristiano tiene que ser una persona respetuosa. Tengan o no tengan razón, debemos respetar la autoridad por causa de nuestra conciencia delante de Dios. Cuando una persona resiste a un policía, cuando una persona resiste a una autoridad, cuando un hijo resiste a su padre, cuando un hijo resiste a sus maestros en la escuela, cuando resistimos al ejército, en ese momento dice la Biblia que estamos resistiendo a Dios. Y dice la Biblia en este pasaje que los magistrados, los que están al frente de las autoridades, no en vano llevan una espada. La espada es el símbolo de la justicia. Y aquí se nos dice que esa espada es para ser usada. Y en último lugar se nos dice en este pasaje que las autoridades y los gobiernos son usados por Dios. ¿Creen ustedes que siempre se va a vengar el Señor directamente enviando rayos desde el cielo? No, Él también usa a otras personas para vengarse de aquellas personas que han hecho un mal. Entonces, muchas veces estas autoridades, si es cierto, se les pasa la mano. Otras veces son totalmente injustas. Este hombre presidente de Irak, en una arbitrariedad total, en un irracionalismo absoluto, llega y no es como sacar a Ortega de un país para que quiten un dictador, no, llega así como el champurrado, como el Borras, y va hasta afuera y ahora esto es parte de nuestro país, cuando pertenece a otro país. Por eso no se puede comparar ni con la invasión de Granada, ni tampoco con la invasión de Panamá, ni con Granada, porque eso es una cosa totalmente diferente. Este hombre rebasó todas las reglas de la ética, de la sociedad y de las leyes que existen en esta vida. La Biblia nos muestra entonces que las autoridades están puestas para detener y restringir el pecado y la maldad de muchas personas. Desgraciadamente, muchas veces se tiene que usar la fuerza de un ejército. Si imaginan ustedes, pónganse a pensar esto, trayendo a colación el problema que estamos enfrentando a nivel internacional. Si imaginan ustedes que nadie hubiera hecho frente a Saddam Hussein al haber invadido Kuwait en el mundo, ¿qué hubiera pasado? Si no hubiera un país con el poderío atómico y militar que tiene Estados Unidos, que le hubiera dicho, hasta acá llegas. ¿Qué hubiera pasado? Les voy a decir lo que hubiera pasado. De Kuwait pega el brinquito de aproximadamente 10 kilómetros a Arabia Saudita. Al llegar a Arabia Saudita, rodea sus tanques y en ese momento Hussein manda un boletín a su estado de prensa y le dice al mundo, diles que se me hinquen, que me laman el dedo gordo de mi pie. Dile a Bush y a Brezhnev y a Gorbachov y a la Thatcher y a todos que de aquí en adelante solo mis chicharrones truenan y que si a alguien no le parece, vuelo el día de mañana todos los pozos petroleros con el 60% de la producción de combustible del mundo. Y el mundo sabe qué va a decir, llega Bush y le dice, Hussein, ¿en dónde está tu dedo gordo? Yo soy el primero en lamértelo. Eso es lo que hubiera pasado. Hubiera puesto al mundo a sus pies al haberse apoderado del 60% de la producción de crudo en el mundo. Gracias que todavía hay un Dios allá que está gobernando. Gracias a Dios. Y que todavía sigue usando países y sigue usando fuerzas militares para que no se complique la cosa como se podría complicar. Pero va a llegar un momento. Como dice en el Día del Señor, anoche fui a México a predicar el Día del Señor se acerca y aquí les hablé del Armagedón, explicándoles que en el Armagedón se van a desatar todas las fuerzas del infierno, porque las fuerzas del infierno, porque los cristianos ya no vamos a estar en la tierra, el Espíritu Santo va a salir con nosotros, los demonios van

Increíble que los seres humanos, con nuestros avances tecnológicos y descubrimientos médicos tan avanzados, estemos mordiéndonos y tratando de destruirnos para acabar con este planeta que el Señor nos entregó para que lo administráramos. Hermanos, en Jesucristo tenemos que aprender a vivir la vida cristiana. Tenemos que saber usar a las autoridades civiles. Tenemos que saber y entender por qué hay de los ejércitos. Tenemos que entender que muchas veces la fuerza va a ser necesaria para detener el mal, para poder entender lo que Jesucristo dijo: al que te dé una cachetada en la mejilla, voltéale también la otra. ¿Podrían los gobiernos del mundo voltear la mejilla a Saddam Hussein? No, porque en primer lugar no se aplica este principio, porque no se aplica, porque no es por causa de Cristo, es por causa del petróleo, por el beneficio mundial. Y en segundo lugar, porque se nos dice como individuos y no como un Estado. ¿Se acuerdan? Ojo por ojo, diente por diente, se le dio la orden a el Estado, no a los individuos. Como individuos no podemos vengarnos de nosotros mismos. Debemos recurrir a las autoridades para que las autoridades ejerzan, los magistrados, aquella autoridad que les ha sido delegada por Dios. Que Dios les dé entendimiento y consideren esta lección. Despidámonos en oración. Padre, te damos gracias por tus pensamientos que no son nuestros pensamientos, porque como son más altos los cielos que la tierra, así son tus pensamientos más altos que los nuestros. Te damos gracias, Padre, porque necesitamos día, día, día sabiduría, comprensión y entendimiento. Y tu palabra dice que el entendimiento viene de ti. Y solamente lo das y solamente los que vivan cerca de ti comprenderán todas las cosas. Porque los carnales, los tibios, los cristianos sin brújula, los rebeldes irán de mal en peor. Van a ser engañados por el endurecimiento y el engaño del pecado. Porque el pecado endurece y enfría el corazón. Padre, te pedimos en esta noche que vivamos sometidos a nuestras autoridades, que respetemos a la autoridad civil en esta ciudad, que respetemos los altos, los semáforos, que cuando algún policía nos diga no se puede estacionar ahí, le respetemos y le obedezcamos, no porque nos caiga bien, sino por nuestra conciencia delante de ti, que respetemos a nuestro padre, a nuestra madre, a nuestros maestros en la escuela y a cualquier persona que tenga autoridad sobre nosotros, que respetemos y amemos también a nuestros pastores. Te pedimos, Padre, que tú nos des entendimiento en esta noche y si en esta noche hay alguien que no conoce a Jesucristo, que todavía vive como un rebelde, sin ninguna brújula ni timón en su vida, confundido y vagando en medio de tantas filosofías, yo te pido en esta noche que te arrepientas de tus pecados y que le entregues tu vida al Salvador. Cualquier persona que en esta noche le quiera entregar su vida a Jesucristo, ahí desde su lugar, repite estas palabras en su corazón. Mi Señor y mi Dios, te doy gracias en esta noche por haberme abierto los ojos a tu verdad y mostrarme que no debo de tratar de vengarme de mis enemigos. Porque tú te vas a encargar de ellos y tú, Señor, les pagarás conforme a sus obras. Te pido que me des sabiduría para saber tratar con las personas que me hacen mal cuando no son cristianos y cuando deben las autoridades civiles de intervenir. Te pido, Padre Santo, que me laves con tu sangre de mis pecados y te doy gracias por haber muerto por mí en la cruz del Calvario. Te pido que entres a mi corazón en este momento como mi Señor y mi Salvador. Porque te lo pido y te doy las gracias en el nombre de Jesucristo. Amén.

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1: ¿Cómo está usted? Todos hemos conocido personas que vivieron vidas ejemplares, no tocadas por las drogas u otros hábitos destructivos. No obstante, parecían vivir sin Dios. La mujer en esta historia fue así. Tranquilamente ella crió a su familia y pudo haber pasado al olvido de no ser por una carta que llegó un día, traspasando su corazón con la verdad sobre su condición real. 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
1: Entren en la cocina y prepararé un poco de té para nosotros.
2: Yo no quiero nada, mamá. Solo quiero a mi papá.
3: Luis.
1: Déjalo ir, María. Tal vez necesita estar solo por un momento.
3: Nunca va a ser lo mismo sin papá.
1: No, pero él no quería que nosotros nos rindamos. Nosotros vinimos a este país para que ustedes, hijos, pudieran tener una vida mejor. Debemos continuar, de alguna manera.
3: ¿Cómo podemos sin él?
1: Debemos ser todos fuertes y ayudarnos mutuamente.
3: Yo no entiendo, ¿por qué Dios lo dejó morir?
0: Esa es una buena pregunta, una pregunta que muchas personas hacen cuando un ser amado muere. La respuesta no siempre es obvia cuando el dolor de la pérdida es tan grande. La mujer en esta historia tenía solo 13 años cuando su padre murió de cáncer. No obstante, en unos años, ella fue capaz de ayudar a otros a afrontar la muerte, incluso a su propia madre. Esta es la verdadera historia de María Carl y cómo ella y su madre y muchos otros fueron desencadenados.
4: Cuando papá murió, él era jefe de camareros en el Hotel Waldorf Astoria en la ciudad de Nueva York. Éramos 6 hijos, pero los mayores estaban casados y se habían ido, salvo mi hermano mayor, quien trabajaba para mantenernos, y Luis, quien era 4 años menor que yo. Mis padres eran propietarios de un dúplex en Long Island y mi hermana mayor vivía en el segundo piso con su esposo en la otra mitad de nuestra casa. Después de la muerte de papá, mamá trabajaba duro para mantener a la familia, ocupándose en el planchado de ropa y bordado. A mí me encantaba escuchar sus historias sobre la madre patria, de cómo ella y mi padre vinieron a Norteamérica desde Italia.
1: Yo tenía 8 meses de embarazo cuando cruzamos el océano en el barco. María, por favor, quita la tetera y cuelga esta camisa.
3: ¿Fue espantoso estar en un barco por 2 semanas?
1: Sí, el barco estaba tan repleto y sucio que algunas personas no lo lograron. Ellos murieron.
3: Tú fuiste muy valiente, mamá.
1: Nosotros quisimos venir a esta tierra de las oportunidades, donde ustedes pudieran ser lo que quisieran ser.
3: Tan pronto me gradúe, yo conseguiría un buen trabajo para que tú no tengas que ocuparte en el planchado de ropa.
1: No me importa, María. Me gusta ayudar a otros.
3: Tu madre murió cuando tú tenías solo 2 años, mamá. Entonces, ¿quién te enseñó a coser y cocinar?
1: Por un largo tiempo viví con un doctor y su esposa. Ella me enseñó esas cosas.
3: ¿Y por qué viviste con ellos?
1: Papá pasó un tiempo muy difícil criándonos solo. A veces, él bebía demasiado vino y me castigaba injustamente. Esta pareja, pues ellos ofrecieron ayudar.
3: Entonces, esto resultó para bien, ¿no es así? El quedarte con ellos.
1: Sí, pero yo siempre extrañé tener el amor de mi propia madre. Mira la plancha, María. Veré quién es.
5: Hola, ahí. Soy Harry Carr y yo trabajo con Lud, su yerno. Traje su cheque de pago.
1: Por favor, entre. Qué amable de su parte molestarse de esa manera.
5: No hay de qué. Él estuvo trabajando fuera de Long Island, así que esto le ahorra un viaje de vuelta a la ciudad. Además, yo vivo por aquí.
1: Déjeme prepararle una taza de té.
5: No se moleste, por favor. Yo iba a detenerme a tomar una cerveza en mi camino a casa.
1: No es ninguna molestia. Esta es mi hija María.
3: Mucho gusto.
5: Es un placer. Tal vez me tomaré esa taza de té. Bien.
3: Yo tenía solo 14 años, aún usando medias hasta la rodilla cuando conocí a Harry por primera vez. Yo no le presté mucha atención, pero él se fijó en mí. Él venía a visitar a menudo, bastante impresionado por mamá, una viuda que criaba a su familia. Algunas veces, él se quedaba para la cena. Puesto que trabajaba con mi cuñado, quien vivía en el piso de arriba, él vino cuando Lud sufrió un accidente en el ojo.
6: Mamá, esto es tan horrible.
1: No llores, Rosa. Estoy segura que todo se resolverá.
6: Pero, ¿qué haremos, mamá? Él no podrá trabajar por mucho tiempo.
1: No te preocupes, ¿de acuerdo? Nosotros somos una familia y nos mantenemos unidos. Lo importante es que Lud se mejore.
6: Mamá, no tendremos ningún dinero para pagarte el alquiler.
1: Lo sé, no te preocupes.
6: Pero tú necesitas el dinero para proveer tus necesidades. ¿Qué harás?
1: Hablaré con el banquero. Mamá. Él tendrá alguna idea para mí.
5: Mamá, Roberto, tal vez usted puede refinanciar su casa o conseguir un segundo préstamo hipotecario.
1: Haremos algo, Rosa. Anda, subo contigo para ver a Lud. María, tú quédate aquí con Luis.
5: Tu madre es tan asombrosa, María. Sin importar lo que suceda, ella siempre está calmada. Sí. El país se halla en una profunda crisis económica y ella no tiene ingresos reales salvo por la ayuda de tu hermano. Uh-huh. Pero yo nunca le he visto retorcer sus manos y quejarse. Nunca le he visto enojada tampoco. Es asombrosa.
3: Cuando ella fue niña en Italia, huyó de casa una vez porque su papá la castigaba injustamente. Uh-huh. Pero surgió una tempestad terrible y realmente la asustó, así que regresó. Supongo que ella decidió que era mejor afrontar los problemas que huir de ellos.
5: Ella es un ejemplo maravilloso. Sí. Todos podríamos aprender de ella.
3: Mi cuñado estuvo sin trabajo por un año, así que mi madre mantuvo las cosas funcionando con un segundo préstamo. De niños nosotros siempre fuimos a la iglesia y por un tiempo yo incluso enseñé clases de catecismo, pero nosotros nunca hablábamos de Dios en casa. Cuando tuve 16 años, una amiga me invitó a sus servicios evangelísticos en una iglesia en nuestro vecindario. Yo estaba encantada con lo que escuché y fui a cada servicio toda esa semana. Al final de la semana yo llegué a casa muy emocionada. ¡Mamá! ¡Luis! Esta noche sucedió la cosa más maravillosa. Aprendí que Dios realmente cuida de uno. Él no está allí afuera, fuera de alcance. Él está aquí mismo, con nosotros. Eso es lo que significa Emmanuel, Dios con nosotros.
1: Eso es lindo, María.
3: Escuchen esto.
1: ¿Qué es eso?
3: Es una Biblia. Es la palabra de Dios y es hermosa. Primera de Pedro, capítulo 5, versículo 7 dice, echando toda vuestra ansiedad sobre Él, porque Él tiene cuidado de vosotros. Dios nos ama. Él quiere tener una relación real y personal con nosotros, donde hablamos con Él y Él vive en nosotros.
2: No me digas tonterías como esa.
3: Luis, esta es la palabra de Dios. Por favor, ven y escucha por ti mismo.
2: Yo no quiero escucharlo.
3: A menos que aceptes a Jesús como tu salvador personal, tú no irás al cielo. Yo amaba tanto al Señor que siempre venía a casa del servicio en la iglesia y le contaba a Luis y a mamá lo que aprendía. Mamá escuchaba, pero no decía nada. Luis rechazaba todo lo que yo decía. Invité a Harry a la iglesia siempre que él venía a visitar, pero él siempre se rehusaba.
5: ¿Realmente te has involucrado en esta iglesia, no es así, María?
2: Sus amigas piensan que ella se ha vuelto loca porque ya no irá a bailar con ellas.
5: ¿Dónde está esta iglesia de todos modos?
3: En la vieja sastrería. Estaba vacía, así que rentamos el salón de arriba, lo pintamos de blanco, hicimos un altar. La llamamos la pequeña iglesia blanca en el bosque. Bueno, tengo que irme. Por favor, discúlpenme.
5: ¿Tan pronto?
3: Voy temprano para encender la estufa, de manera que esté abrigado cuando llegue el pastor. Él maneja hasta aquí desde la ciudad. ¿Por qué no vienes al servicio esta noche, Harry?
5: Yo me quedaré en casa con mamá Roberto para hacerle compañía.
3: Algún día tú verás la luz.
5: Yo veo la luz resplandeciendo en la cervecería camino abajo.
3: Varios de mis amigos fueron a la iglesia conmigo y fueron salvos, pero mi madre nunca fue. Finalmente, Harry cedió y empezó a asistir a los servicios. Cuando tuve 16 años, Harry fue mi acompañante en un paseo en lancha por el río Hudson con Palabra de Vida.
7: Al principio tuve mi duda sobre este viaje, sin fumar, sin beber, sin bailar. pero la enseñanza de la Biblia fue interesante y el paseo en lancha es verdaderamente divertido.
8: Creo que todos sueñan en navegar lejos a algún lugar mejor.
7: Como tus padres vinieron aquí desde Italia.
8: Sí, cuando éramos niños, Luis y yo solíamos subir en una balsa.
7: ¿Ah, sí?
8: Mi hermano la construyó. Nosotros bajábamos hasta el estanque en el fondo de la colina.
7: ¿Y?
8: Sí, simulábamos estar navegando a tierras extranjeras.
7: Tú y Luis son bastante unidos, ¿no es así?
8: Sí, nosotros fuimos los menores. Después que papá murió, fuimos aún más unidos. Mamá nos enviaba a recoger y a entregar las fundas de almohada en las que trabajaba.
7: Y ahora tú estás a punto de graduarte. ¿Seguirás a la escuela comercial?
8: No, no. Mi hermano Huey ofreció enviarme, pero yo quiero trabajar y ayudar a mamá.
7: ¿Qué? ¿Quieres decir que tú no vas a casarte conmigo?
8: Dios explica muy claramente en la Biblia que los creyentes no deben unirse con incrédulos, Harry. En 2 Corintios capítulo 6, versículo 14 dice, no os unáis en yugo desigual con los incrédulos, porque ¿qué compañerismo tiene la justicia con la injusticia? ¿Y qué comunión la luz con las tinieblas?
7: Otro sacrificio. Tu familia es asombrosa, María. ¿Cómo ustedes están dispuestos a sacrificarse unos por otros?
8: Harry, esto no es nada comparándolo con lo que Jesús hizo.
4: Pocos meses después, Harry tomó la decisión de seguir a Cristo. Luis tenía 15 años cuando él vino a la iglesia conmigo y fue salvo, pero mi madre todavía no mostraba ningún interés en nuestra fe. Pasaron los años y estalló la Segunda Guerra Mundial en Europa. Harry y yo hicimos planes para casarnos. Luego los japoneses bombardearon Pearl Harbor y nuestras vidas fueron revueltas.
0: En un momento, escucharemos sobre las consecuencias de la guerra en esta familia. Antes, disfrutemos juntos de esta breve pausa musical.

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1: Salió sorteado para ingresar en el ejército, lo cual sorprendió a todos porque él no solamente tenía un trabajo importante con el departamento de guerra, sino porque tenía colitis crónica. Además, él era el único sostén de mi madre en ese tiempo, pero él se volvió un experto en desactivación de bombas y productos químicos, entrenando a hombres en los campos de ensayos Aberdeen en Maryland. Harry y yo nos casamos el 8 de octubre de 1942 y nos mudamos a Fuerte Bragg, Carolina del Norte, donde él entrenó en artillería de campaña.
2: ¿Qué tiene que contar Luis?
1: Él conoció a una chica mientras estuvo en casa de licencia la última vez ya. Y ella ha estado escribiéndole.
2: ¿Suena serio?
1: No, él no quiere animarla porque ella no conoce al Señor.
2: Él tiene razón. Es difícil comprender eso a menos que sea salvo. Pero Dios sí. Quiere protegernos cuando él advierte. ¿Andarán dos juntos si no estuvieren de acuerdo?
1: Harry, él está siendo enviado a ultramar.
2: Eso es inevitable, cariño. Yo también estaré yendo tan pronto termine el entrenamiento.
1: Él estará en casa de licencia antes de irse y quiere que yo vaya a casa para que podamos pasar un tiempo juntos. Oh, Harry, ¿sí? ¿Puedo ir? Nosotros fuimos tan unidos mientras crecíamos.
2: Lo sé, María. Por supuesto que puedes ir. Verificaré los horarios del tren por ti.
1: Harry, tú eres maravilloso. Luis quiere ir a jugar bolos y golf y toda clase de cosas. Pasaremos un gran tiempo.
3: ¡Wow! ¡Un acierto de un solo golpe! ¿Cómo hiciste eso?
1: Las hermanas mayores saben más de lo que piensas.
3: ¡Oh, sí! ¿Cómo entonces cuando yo nací tú pensaste que el doctor me trajo en su pequeño maletín negro?
1: ¿Qué saben los niños de 4 años? Mamá nunca me dijo que ella estaba embarazada. El doctor llegó y muy poco después tú también. ¡Tu turno!
3: ¿Qué piensas de Mari?
1: La chica con la que está saliendo. Ajá. Ella parece muy simpática.
3: Pero no conoce al Señor. Yo le conté de Jesús, pero su corazón no está preparado.
1: Ora por ella, Luis, y también por mamá.
3: Odio pensar en dejar a mamá completamente sola y yo estando tan lejos.
1: Los demás cuidaremos de ella, Luis, no te preocupes.
3: Solo ojalá ella fuera salva, pero ella ni siquiera va a la iglesia donde puede escuchar el Evangelio.
1: Recuerdo que cuando éramos pequeños, ella nos contaba del Señor Jesús que murió en la cruz y ella decía, ¿no fue horrible que esas personas le hicieran morir y sufrir así?
3: Ella todavía no entiende que Él murió por nosotros.
1: Sí.
3: Porque de tal manera amó Dios al mundo que ha dado a su Hijo unigénito para que todo aquel que en Él cree no se pierda, mas tenga vida eterna.
1: Solo sigamos orando por ella, Luis. Sí. Dios la alcanzará de alguna manera. Sí. Luis fue a Inglaterra por varios meses antes de ser embarcado a Francia. Mientras tanto, Harry y yo nos mudamos a Augusta, Georgia, para la última fase de su entrenamiento antes de que él también entrara en combate. El 30 de julio de 1944 sucedió una cosa extraña. Yo no pude orar por Luis, así que sabía que algo estaba mal. Pude orar por mi otro hermano que servía en Italia, pero no pude orar por Luis. Harry averiguó con la Western Union, pero no había ningún telegrama para nosotros. El telegrama llegó 10 días después. Oh, Harry.
2: ¿Qué sucede?
1: Es un telegrama de Rosa.
2: ¿Telegrama?
1: Luis murió en acción.
2: Oh, cariño, tu pobre madre.
1: El telegrama dice que ella todavía no sabe.
2: ¿Cómo puede ser que tu madre no lo sepa? Ellos debieron notificarla primero.
1: Ella siempre pasa el fin de semana con uno de mis hermanos. El telegrama debe haber llegado mientras ella estaba fuera de casa.
2: Mejor que tú regreses enseguida allá, María. Ella va a necesitarte.
1: Pero tú estás yendo a ultramar esta semana.
2: Yo estaré bien. Tu familia te necesita ahora.
1: ¿Recuerdas cómo no podía orar por Luis? Yo sabía que algo estaba mal. Ese fue el día en que él murió.
2: Está bien, María. Él está con el Señor ahora.
1: pronto llegué a Nueva York, tomé el ferrocarril subterráneo a la oficina de mi hermano Huy. Lloramos juntos, pero yo estaba consternada al escucharle culpar a Dios por la muerte de Luis. Él no estaba dispuesto a decirle a mamá y pronto descubrí que mis otros hermanos y hermanas sentían lo mismo.
4: Supongo que Huy te dijo por qué mamá no lo sabe.
1: Dijo que ella estuvo con él ese fin de semana, sí. Y que Lud encontró el telegrama en el vestíbulo cuando estaba saliendo para el trabajo.
4: Ellos deberían entregar telegramas como ese personalmente. No podía creer que solo lo metieran por la puerta.
1: Dios estaba cuidando de ella para que no estuviera sola cuando recibiera la noticia.
4: Si Dios estuvo cuidando de ella, él no habría matado a Luis.
1: No digas eso, Rosa. Huy dijo lo mismo. El enemigo mató a Luis, pero Dios lo llevó al cielo.
4: ¿Y qué diferencia hace eso? Él está muerto y nunca lo volveremos a ver.
1: Él está con el Señor, Rosa. Nosotros lo veremos en el cielo.
4: Alguien tiene que decirle a mamá. Ninguno de nosotros quiere ser quien lo haga, pero alguien tiene que hacerlo. María, ¿tú lo harás?
1: Yo no quiero ser quien lo haga.

0: ¿Aló?
1: Aló, Pastor Orfal. Habla María Carr. Llamaba para comunicarle que Luis murió en combate en alguna parte en Francia.
0: Oh, siento tanto escuchar eso, María. ¿Hay algo que pueda hacer?
1: Orar por nosotros, Pastor. Pero no le diga a nadie todavía. Mi madre aún no lo sabe y nadie en la familia quiere ser quien se lo diga.
0: ¿Ella ya conoce al Señor, María?
1: No, todavía.
0: De alguna manera, Dios usará esta angustia para su gloria.
1: Así lo creo, pero incluso así es difícil perder a alguien que uno ama.
0: Dios sabe eso. Su único hijo murió en la cruz.
1: Algunos de mis hermanos y hermana culpan a Dios por la muerte de Luis.
0: Ellos no entienden. Los caminos de Dios no son nuestros caminos. Él tiene propósitos que nunca podemos
1: Lo
0: comprender.
1: sé.
0: Salmo 116, versículo 15 dice: Estimada es a los ojos de Jehová la muerte de sus santos.
1: Yo les dije que Dios llevó a Luis al cielo.
0: Dios te usará en esta trágica situación, María. Sea abierta a su dirección.
1: Ore por mi madre. Ella estará con el corazón destrozado.
0: María, el Espíritu Santo te dará las palabras correctas que debas decir.
1: Después de mucha oración aquel día, sabía que el Señor quería que yo se lo dijera a mamá, así que finalmente fui a casa.
2: María, estoy tan contenta que vinieras a casa. Es bueno verte, hija. Entra en la cocina. Horneé tu pastel favorito.
1: Mamá, tengo algo que decirte, pero tú debes ser valiente.
2: ¿Es sobre mi Luis? Mira, esta es la última carta que recibí de él.
1: Oh, mamá.
2: Léela, María.
1: Muy querida mamá, anoche tuve un sueño y hoy todo el día tuve el presentimiento de que tú no estabas bien. No puedo explicarte, pero no me sentiré bien hasta que escuche de ti decir que todo está bien. Eso me llevó a pensar, mamá, pensar en algo sobre lo que estuve y he estado preocupado mucho tiempo. Sin embargo, carecí del valor para hablarte. Te amo muchísimo, mamá, tanto que no puedo soportar la idea de que algún día, ese inevitable día, nosotros debemos ser separados. Sin embargo, tanto como intento no pensar en esto, no puedo cambiarlo y cada día nos acerca más a ese día de despedida. Pero mamá, ese día no tiene que ser uno de tristeza, uno de pena. Sí, como el día en que partí a ultramar, no para siempre, sino solo por un tiempo, creyendo que pronto algún día yo regresaría y podríamos estar juntos nuevamente.
2: Oh, María, cómo me duele el corazón por él.
1: ¿Debo continuar?
2: Sí.
1: Mamá, aquel día de partida, ya sea que yo me despida de ti o tú de mí, puede ser solo eso, tanto como te amo, y yo sé que tú me amas. Dios nos ama aún más. Él quiere que cada uno de nosotros, tú y yo, vayamos al cielo, de modo que esta partida en la tierra sea solo un pequeño viaje, separados por un tiempo, pero pronto para reunirnos el uno con el otro. Mamá, esto es hermoso.
2: No he pensado en nada más desde que llegó. Termínala, María.
1: Tú eres la persona más perfecta que conozco, mamá. No estoy diciendo esto solo porque te amo, sino que nunca he conocido o sabido de una persona que fuera tan buena como tú lo eres. Esa es la parte más difícil para explicar esto. Sin embargo, mamá, no hay nadie que sea perfecto. Dios así lo dijo en su palabra, y tan duro y frío como suene, esto te incluye, mamá. Dios debe tener personas perfectas en el cielo, pero aun como yo te amo con un amor tan profundo, Dios nos ama a ti y a mí con un amor más profundo. Él ofreció la posesión más preciada que tenía, su hijo, para morir por el mundo, pero más importante, para morir por ti y por mí. Jesús tomó todos nuestros pecados, las cosas pequeñas y grandes que hemos hecho mal, y Dios lo castigó en nuestro lugar. Esa es la salvación de Dios, mamá, y Él quiere que cada uno de nosotros tenga parte de esa salvación. Él nos la ofrece gratuitamente como un regalo. ¿Recuerdas esas hermosas chompas y otras cosas que con tanta paciencia tejiste para mí? Tú las tejiste para mí porque me amabas y me las diste gratuitamente como un regalo para ayudarte a mostrar tu amor. Y si yo hubiera rechazado tu regalo, todo tu trabajo habría sido en vano. Es lo mismo con la salvación de Dios, mamá. Es un regalo gratuito con solo pedirlo, pero a menos que tú aceptes ese regalo, la muerte de Jesús en la cruz es en vano, no tiene efecto. Está bien llorar, mamá. Jesús lloró y Él es Dios.
2: Continúa. Termina la carta.
1: He orado muchas veces diariamente porque tú aceptes el regalo que Dios ha extendido y aceptes a su Hijo como tu Salvador. Es tan fácil como eso, mamá. Solo un gracias a Dios por el regalo de su Hijo, tal como yo aceptaría un regalo tuyo y te agradecería por él. Yo nunca te he mentido o engañado, mamá, y conozco la fe que tú tienes en mí. Créeme, esto es real y lo único realmente importante en nuestras vidas. Entonces la partida será verdaderamente una dulce pena, porque sabremos que al despertar en la mañana estaremos juntos nuevamente. Yo estoy bien, solo esperando escuchar que tú también lo estés. Te amo tanto, con todo mi amor, Luis.
2: Luis está muerto, María. Luis está muerto.
1: Sí, mamá. Él está con el Señor. Seguí orando por la salvación de mi madre, hasta que al fin reconoció que era pecadora. A partir de ese día, mi madre fue a la iglesia conmigo. La carta de Luis fue leída en la radio por Jack Wirsen. En la asamblea de su colegio, los comandos cristianos de Canadá la hicieron imprimir y su comandante en Francia dio copias de esta a sus hombres. Solo Dios sabe a cuántas almas Luis ayudó a entender y tomar la decisión correcta.
2: Yo fui una.
1: Y también Mari, la chica con quien Luis estuvo saliendo.
2: Aunque fue un sacrificio terrible perder un hijo, no sé cómo Dios pudo hacerlo.
1: Recuerda la resurrección, mamá. Jesús dijo en Juan capítulo 11, versículos 25 y 26. Yo soy la resurrección y la vida. El que cree en mí, aunque esté muerto, vivirá.
2: Sí.
1: Y todo aquel que vive y cree en mí, no morirá eternamente. ¿Crees esto? Eso fue hace más de 50 años. Harry fue herido y regresó a casa como un veterano incapacitado, pero regocijándose en el Señor. Y mamá ha partido a la presencia de Jesús. Yo soy la única que queda de mi familia, pero recuerdo aquellos hechos como si fuera ayer. Quise compartir la última carta a mamá de Luis con aquellos que posiblemente nunca han oído las buenas nuevas, que Jesucristo murió por nuestros pecados.
3: Amigo, esperamos que este testimonio verdadero le anime a compartir su fe. 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

Salmo 119, versículo 105 dice: lámpara es a mis pies tu palabra y lumbrera mi camino. Sí, Señor.

Bien, yo quisiera invitar en este momento a alguien que pase a este lugar a hacer un dueto conmigo, Marcela Gándara, si puedes pasar. Bueno, creo que ustedes ya conocen a Marcela. Tiene una voz preciosa y esta canción se llama Dame tus ojos.

Le daré lo mejor, Señor, porque he sido creado para darte adoración, para alabarte.

Aleluya. Tú eres el pan de vida eterna, Jesús. Y queremos de ti, Señor, cada día comer, experimentar tu presencia, Dios.

declaro con mi boca, como dice tu palabra, Señor. No te dejaré y no te desampararé. Así que declaro que tú estás aquí, Señor. Estás conmigo, con mi familia.

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1: La profecía siempre abunda en fascinación, anima, despierta. Presenta en la Biblia para satisfacer nuestra curiosidad, ni mucho menos para la especulación. Quien especula en vez de interpretar, comete un grave error.

0: libro de Apocalipsis no fue escrito para apaciguar nuestra curiosidad profética. Más bien está repleto de exhortaciones para mostrarnos cómo debemos actuar. Nos alegramos que usted haya sintonizado este programa. Hoy terminaremos con el mensaje que iniciamos en el programa anterior. Juan escribió estas cartas a las iglesias del primer siglo mientras estaba aislado en la isla de Patmos. En vez de hacer un análisis de las cartas de Juan como un documento distante, histórico, lejano, queremos que lo vea con una visión actual y aplicable a nuestra vida de hoy. Y ahora presentamos la segunda parte del mensaje titulado Cartas del Rey en la maleta del cartero.
1: En el programa anterior estábamos hablando acerca de lo que dice Juan en Apocalipsis 1:10. Dice, yo estaba en el Espíritu del día del Señor. Yo estaba en el Espíritu. En cada una de las ocasiones que se menciona esta declaración, Juan es transportado mentalmente fuera del presente y levantado a una escena celestial del futuro. Personalmente creo que cuando nosotros muramos también seremos levantados a la presencia del Señor y comprenderemos allí lo que dije en el programa anterior, la declaración de la palabra de Dios que dice que a los que Dios aman todas las cosas le ayudan a bien. Porque veremos todo aquel enigma desenredado. Veremos cómo aquel rompecabezas se ha armado frente a nosotros. Y ya entonces podemos comprender lo que Dios quería que conozcamos. Allí estaba Juan entonces. Tenemos que comenzar a juntar las partes de la revelación que él recibió, porque estamos nosotros lejanos muchos años. No entendemos todo. Y lo mejor que podemos hacer con mucho cuidado, con mucha delicadeza, es entender algo de la revelación profética juntando las partes. Juan está con el Espíritu del Señor en ese día del Señor. Donde se encontraba oyó una voz potente, como el sonido de trompeta. No olvide su situación. Tal vez caminaba, sentado solo en una roca estaba, tal vez, después de caminar por un momento. O tal vez estaba acompañado. No se nos dicen los detalles. Pero oyó una voz como trompeta. Y cuando leo esto me imagino, en alguna oportunidad que he escuchado una interpretación del Mesías de Handel, antes que el coro entre en la parte del Aleluya, cuando suenan las trompetas, es estremecedor. Aquel sonido majestuoso movió a Juan. Juan estaba allí, solo, recuerde, sufriendo. Y quedó pasmado ante aquella voz. Dios estaba hablando. Debo agregar que Dios nos habla personalmente muchas veces en medio de esas experiencias. Muchas veces en medio de la soledad. Muchas veces en medio de la más seria confusión. Allí nos habla Dios. ¿No es cierto? Su voz la oímos en aquel segmento de tiempo en que tal vez usted ha estado esperando el momento que llegue el cirujano. Cuando ha ido en la camilla. Me ha tocado estar allí. Estar de espaldas en aquella camilla de una sala de operaciones. Y allí en medio del frío y el cuarto blanco. ¿No es cierto que parece que Dios habla allí? Usted allí necesita una voz. Una voz que le hable. Voz como trompeta. Muchas veces he oído de estos ejemplos. He visitado a personas que en medio de la angustia y desesperación han comentado cómo Dios les ha hablado claramente en aquellos días de sufrimiento. Así fue con Juan. En su desolado Patmos, en medio de la angustia, depresión, nostalgia por sus amigos, por sus hermanos, en esa soledad, Dios habló a Juan. Allí estaba aquel gran hombre, ese hombre justo, fiel, ese siervo fiel que ha pastoreado la iglesia en Éfeso y allí en la zona de lo que hoy conocemos como Turquía. Y en medio de la desazón del Imperio Romano, allí donde se llevan a cabo decisiones tontas, malvadas, de un malvado llamado Domiciano. Allí es donde el Dios Todopoderoso habla con su Hijo. Aprecio las enseñanzas de la palabra del Señor, porque algunos de sus mejores siervos, los más fieles servidores, nunca conocieron lo que en términos humanos llamaríamos éxito, pero sí ante los ojos de Dios. Algunos de ellos fueron oscuros, no personajes públicos, pero Dios les habló. Jeremías fue uno de ellos. Por 42 años ministró y no tiene registro de alguien que haya dicho que estaba decepcionado por el ministerio de Jeremías. Cerca de 4 décadas de fidelidad. Y vive en su solitario, su propio Patmos, como Juan. En caso de que usted se está imaginando un brillante futuro y desea ministrar, debo decirle que tal vez eso nunca ocurra. Tal vez usted está experimentando, como Juan, la desolación, y la experimentará en muchas ocasiones. Tal vez usted, un ser querido, ha servido fielmente al Señor Jesucristo, y sus últimos años serán en su propio Patmos. Pero es allí cuando la voz de Dios viene para darnos los más escogidos mensajes que usted nunca hubiera podido oír. Vale la pena preguntarse ahora, ¿cuál es la situación en que se encuentra? Tal vez usted vive momentos de soledad. Vamos, querido, admítalo. Usted va sola en su automóvil. Está sola en su casa. Está solo en su trabajo. Usted me está escuchando allí antes de llegar a su trabajo, en su automóvil. No quiere perder un detalle. Usted tiene su propio Patmos, su soledad, su angustia. Querido, tú que me escribiste, que estás en tu Patmos 6 meses de abandono de tu esposa, tú y tus hijitos. Comprendo el dolor que vives. Estás en tu propio Patmos. Juan tampoco creyó que después de ser un fiel siervo del Señor iba a pasar sus últimos años en Patmos, solo, angustiado, lleno de nostalgia. No parece que era una pérdida de tiempo que sea necesario portavoz de la verdad y la obra de Dios haya llegado a ese lugar. Sí, para nosotros, pero no para Dios. Tal vez usted se encuentra en ese lugar. No olvide que Dios nos habla de las más increíbles circunstancias en medio de ellas y nos revela cosas que de ninguna manera hubiéramos podido entender. No olvide que si Dios le está hablando ahora es porque usted es su hijo. La profecía, la revelación, no era para satisfacer la curiosidad de Juan. La profecía divina venía a un hombre amado en medio de sufrimiento, para revelar verdades acerca del pasado, del presente y del futuro. Vino para que transmita esta revelación a sus hermanos, a aquellos copartícipes del sufrimiento en toda época. Vino la profecía para exhortar, para corregir, para exhortar con dureza a aquellos que están en pecado, para animar a los que sufren, a los que siguen fieles. Y cuando iniciamos un estudio acerca de este libro profético, de esta revelación de Juan, de estas 7 cartas a las 7 iglesias del primer siglo, ni por un minuto piense que es nuestro anhelo ni el de Dios satisfacer curiosidades proféticas. No es para poner nombres y apellidos, sino para animar, para exhortar, para consolar, para aquellos, tal vez como usted, que se hallan en medio del sufrimiento, para que reciban ánimo y esperanza en el Dios Todopoderoso, el Dios de Juan, el Dios suyo, el Dios mío, que nunca se olvida de sus hijos. La profecía de ninguna manera fue escrita para satisfacer la curiosidad de aquellos caprichosos intérpretes de la profecía. La profecía fue escrita para traer a nuestra vida una revelación, no solamente para que conozcamos y satisfagamos nuestra curiosidad acerca del futuro, sino para que aquella enseñanza profética nos lleve a vivir una vida cercana a nuestro Dios. Tal vez Juan, en medio de su sufrimiento, no podía comprender por qué estaba sucediendo todo esto en los últimos años de su vida. Dios nos habla precisamente en aquellos momentos difíciles. Es allí donde Dios nos habla las más grandes verdades. Oyendo la voz de Dios, descubre que Dios le está encomendando una comisión. Tal vez eso es lo que está ocurriendo, igual lo que ocurrió con Juan. Dios quiere que Juan haga algo. Él quiere que usted haga algo. El versículo 11 dice, escribe en un libro lo que ves. El Señor le pide que escriba un libro y luego le pide envíalo a las 7 iglesias que están en Asia. Note ahora que este libro no se origina en el pensamiento de Juan. Viene de Dios a través de la persona de su Hijo Jesucristo y luego a través del lápiz de este apóstol en tribulación. Apóstol en tribulación. Y para luego llegar a cada una de las iglesias primitivas, y no solo allí, sino luego a cada uno de nosotros, a usted y a mí, a 7 iglesias. a Éfeso, Esmirna, Tiatira, Sardis, Filadelfia, Pérgamo y Laodicea. Estas iglesias tal vez no son tan conocidas para nosotros, porque tal vez no conocemos ni en el mapa donde están ubicadas. Ellas se encuentran en una ubicación geográfica circular. Eran iglesias conocidas muy claramente por Juan, quien había ministrado en una de ellas por años. Ellos son los recipientes de estas cartas. Ellos inicialmente. Luego nosotros. Para todas las generaciones, porque estas cartas fueron preservadas milagrosamente por Dios, para que usted y yo las entendamos. El Señor le dice a Juan que escriba y que entregue estas cartas a las iglesias. En otras palabras, Juan, tú eres el cartero de Patmos. Tú debes enviar estas cartas y encárgate que ellas sean recibidas por cada una de las iglesias a quienes estoy escribiendo. La pregunta que viene inmediatamente a la mente es ¿por qué Dios decidió escribir a estas 7 y no otras? ¿Se ha preguntado alguna vez usted aquello? ¿Por qué Dios no decidió escribir a Filipos? ¡Filipos! ¿Por qué no? ¿O por qué no a Corinto? ¡Corinto necesitaba escuchar de Dios! ¿O por qué no Berea? Para animar a los hermanos de Berea, conocidos por su amor y celo por las Escrituras. ¿O por qué no a Roma? Tal vez era mucho más significativo. Más significante que las designadas. ¿Por qué Esmirna, Tiatira y Pérgamo? Bueno, aquí es cuando viene la primera tentación a espiritualizar el libro de Apocalipsis. Y tendremos muchas otras más durante el transcurso de este estudio. La mayoría de los escritores evangélicos que usted lee y que comentan acerca de este libro, le dirán que estas 7 iglesias, escuche con mucho cuidado, le dirán que estas 7 iglesias representan 7 estados o 7 etapas que vivirá la Iglesia Universal a partir del Nuevo Testamento. Eso es lo que dicen algunos. No estoy de acuerdo con aquello. Ellos dicen que ellas modelan esa condición espiritual de esa era. En otras palabras, es la idea de que estas serían 7 etapas consecutivas de la vida de la Iglesia. Que la vida espiritual, a través de las eras, se irían conformando al modelo presentado en estas cartas. Y para ayudarles un poco, debo decirles que la iglesia de Éfeso, y que estudiaremos en estos días, fue una iglesia con ortodoxia. Fue una iglesia sólida. Es descrita como una iglesia firme, una iglesia inexorable. No, no era una iglesia cualquiera. La iglesia de Éfeso fue una iglesia con ortodoxia, sólida, firme. Se paró con firmeza por la verdad, pero tenía una gran debilidad. Esta estaba en su intimidad con el Señor, su primer amor. Ellos habían perdido aquella intimidad. De alguna manera se hicieron estériles. Aquellos que quieren interpretar esto como si fueran eras o etapas que viviría la iglesia, le dirán que la carta a la iglesia de Éfeso es la profecía de lo que ocurriría en la época apostólica. Durante esta época hubo fortaleza. La iglesia demostró su fervor. Durante esta época la iglesia se puede describir como una iglesia con una fe firme en Jesucristo. Así que le dirán que la iglesia de Éfeso correspondería a esa etapa y que después vino entonces un tiempo, a pesar de su fortaleza y fervor, habría llegado a ellos un tiempo de esterilidad. Y luego aquello le llevará a una interpretación de la segunda iglesia y le dirán que la iglesia de Esmirna, la cual fue una iglesia sufriente, le dirá entonces que el período post-apostólico era del estilo de la iglesia de Esmirna, sufriente, apesadumbrada, una iglesia lastimada, una iglesia quebrantada, una iglesia dolorida. Siguiendo con esta línea, la iglesia de Filadelfia, según estos intérpretes, era una iglesia con una gran puerta abierta, con grandes oportunidades, un maravilloso alcance del evangelio. Y ella representaría la época anterior a la nuestra. Finalmente, nuestro tiempo en particular, según esa interpretación de algunos, estaría representada por la iglesia de la Odisea, una iglesia tibia, orgullosa, comprometida con patrones mundanos. Pero personalmente, déjeme decirle la verdad, pienso que esta interpretación tiene la tendencia a forzar las Escrituras, y tengo mis razones para pensarlo. Aunque existe algo de verdad, el tratar de interpretar de esta manera es forzar la verdad. Por ello tengo algunas razones para no creer que están acertados quienes interpretan las cartas a las iglesias en Apocalipsis como si éstas representaran eras o etapas de la vida de la iglesia. Y la primera de las razones por la que no estoy de acuerdo es que usted encontrará iglesias de cada uno de estos tipos en todos los tiempos, no solamente en ciertas épocas. En el primer siglo hubo iglesias frías, también hubo iglesias fuertes. En el primer siglo hubo iglesias con gran ortodoxia. En nuestros días existen iglesias frías. En nuestro siglo han existido iglesias fuertes con gran ortodoxia. Así que este tipo de iglesia puede estar en cada época. Ha existido y existirán iglesias como la de la Odisea, o como la iglesia de Éfeso, o la iglesia de Filadelfia. Siempre existirán. Así que por esa razón no creo que debemos interpretar las Escrituras pensando que las iglesias de Apocalipsis significan las diferentes épocas que vivirá la iglesia. Y quiero darle otra razón. Nosotros creemos en la inminencia de la venida de Cristo. Entonces, ¿cómo la primera, la segunda iglesia, en esas etapas podrían creer en la inminencia si faltaban todavía 5 etapas más de la vida de la iglesia? O nosotros mismos, todavía nos faltan etapas, ¿por qué pensar de que la venida de Cristo es inminente? Existe un relato mitológico de los griegos que habla de una criatura que le encantaba matar a sus víctimas. Para hacerlo tenía una cama. Si la persona era más pequeña, estiraba a su víctima hasta que mida igual que la cama. Las estiraba hasta que morían. Si su víctima, en cambio, era muy grande, le cortaba la cabeza o las piernas. Así es como algunos intérpretes con estas ideas intentan interpretar las Escrituras. Comienzan a estirar sus conceptos y lo estiran y los estiran hasta que encaje en su interpretación, sin importarles si terminarán diciendo la verdad o estirándola tanto que se convierte en una mentira. O si es tan grande el concepto, entonces lo cortarán en cualquier lugar para que encaje en lo que creen. Amigos, esa es una manera errónea de observar las Escrituras. Hoy mismo existen iglesias que podrían encajar en cada una de las categorías. Existen vidas que se están viviendo tal como se describen estas iglesias. Por lo tanto, no creo que sea apropiado creer que estas iglesias representen etapas de la vida de la iglesia. En el versículo 12 dice que se volvió para ver la voz que hablaba con él y vio 7 candeleros de oro. Había 7 de esos candeleros, y en el versículo 13 vio a alguien parado en medio de los candeleros, por lo que nos da la idea que eran candeleros grandes. La primera idea que tuvo de lo que vio fue que era un ser humano que estaba vestido con una ropa que llegaba hasta sus pies. Dice que el pecho con un cinto de oro, su cabeza y sus cabellos eran blancos como nieve, y sus ojos como llama de fuego. Esta no es una descripción para que un artista lo dibuje, sino para que nos imaginemos lo grandioso de Dios. Debo confesarle que envidio la experiencia de Juan. Me encantaría poder describir lo que vi, pues no hay manera de proyectarlo y hacer justicia a la visión. El versículo 17 nos muestra a Juan con la respuesta adecuada a la visión que tuvo. Cuando le vi, caí como muerto a sus pies, dice Juan. Cayó rendido ante el Hijo de Dios que se presentaba ante él, y 2 razones para creer que era Dios. El versículo 17 dice, yo soy el Alfa y la Omega. El versículo 8 dice que el Señor dice, yo soy el Alfa y la Omega. No es el Padre. El versículo 18 dice que estuvo vivo y murió. Es el Hijo de Dios vivo y murió. Allí tenemos al Hijo de Dios apareciéndose a Juan. Jesucristo le pide a Juan en el versículo 11 algo concreto. Le pide que escriba sobre las cosas que has visto, capítulos 1 al 3. Luego quiero que escriban las cosas que son, capítulos 4 al 5. Luego las cosas que han de ser, en los capítulos 6 al 22. Este es el bosquejo inspirado del libro, y por eso es el mejor de todos. Ahora, después de preguntarnos quién sería el que se paseaba por entre los candeleros, nos preguntamos por los candeleros y ahora las estrellas. No tenemos que imaginarnos una respuesta, pues la recibimos en el versículo 20. Dice, el misterio de las 7 estrellas que has visto en mi diestra y de los 7 candeleros de oro. Las 7 estrellas son los ángeles de las 7 iglesias. ¿Por qué pide a los ángeles si quiere que las iglesias lean la carta? Probablemente tiene en mente a los líderes, que son responsables de presentar la iglesia del Señor. Ahora, quisiera que note 3 cosas importantes. Primero, que Cristo todavía está en el centro de la iglesia. La palabra de Dios dice que Él construirá su iglesia y que el infierno no prevalecerá contra ella. Cristo es el centro, es quien tiene la autoridad, Él es el responsable, Él tiene la obligación de mantener a su novia con vida, aunque por un momento ella sea infiel, aunque por un momento actúe con debilidad. Él es el centro, y no solo de la iglesia como organismo, sino de cada creyente como parte de su iglesia. El segundo factor que quiero que recuerde es que en todo estudio Dios todavía habla con autoridad y su mensaje es confiable e inerrante. Quien escribe es el que tiene las siete estrellas, dice. Quien escribe es quien anda en medio de los candeleros de oro, quien es el alfa y la omega, el principio y el fin. Esta no es palabra de cualquiera, esto no son ideas de Juan. Es el Hijo de Dios, el Señor de su iglesia, quien habla con autoridad. El escritor de Hebreos dice que su palabra es como espada de dos filos que penetra hasta partir el alma y que conoce aún las intenciones de nuestro corazón. El tercer factor es que hoy pocos caen a sus pies como muertos en adoración y humildad. Vivimos en días muy distintos. Primero, todavía Cristo sigue siendo el centro de la iglesia, espero que así lo crea. Segundo, en todo estudio Dios todavía habla con autoridad. Tercero, hay pocos que caen a los pies del Señor como muertos en adoración y humildad. Vivimos en día en que la gente no cae como Juan en honor o en humildad ante la revelación divina. Muchos siguen orando con la actitud de los fariseos, pensando cuán rectos son en vez de cuán pecadores realmente son. Nos olvidamos que Dios conoce todo y que nada podemos ocultar de Él, ¿no es cierto? Nos olvidamos de tantas cosas. ¿Sabe por qué? Porque nos encanta ser independientes de Dios. ¿Sabe cuándo? Cuando los mandatos de Dios van contra nuestros deseos. Allí nos encanta ser independientes de Dios y decir, déjame tranquilo, Señor, yo voy a tomar mis decisiones. Pero también nos encanta gritar a todo pulmón, con toda la fuerza, gritar por auxilio cuando las cosas nos salen mal y no encontramos la salida. Querido, querida, no olvide lo que el Señor nos está enseñando y lo que nos enseñará en los próximos días cuando sigamos examinando estas cartas. Pero primero quiero que recuerde estas cosas importantes. Cristo todavía sigue siendo el centro de la iglesia y lo será por siempre y para siempre. Segundo, todavía la palabra de Dios habla con autoridad, como Cristo habló, y tenemos que obedecerla. Y tercero, pocos caen a los pies como muertos en adoración y humildad. Hagámoslo nosotros ante el Rey, el Alfa y Omega, nuestro Dios Todopoderoso. Seamos humildes.
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3: Si nosotros pensamos que merecemos estar sanos, que merecemos no pasar por ningún sufrimiento, cuando llegue la enfermedad y el dolor, nos llenaremos de resentimiento.

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1: En el programa anterior comenzamos a hablar acerca del poder sanador de nuestro Señor. Para poner fundamento a nuestra plática, le dije que habían algunas leyes con respecto a la sanidad que valdría la pena que las anotara y las recordara siempre. La primera es que hay dos categorías de pecado, el original y el personal. El pecado entró al mundo por un hombre, Adán y Eva, y ese pecado es el pecado original, y por el pecado original también ocurren pecados personales. Número dos, el pecado original introdujo el sufrimiento, la enfermedad y la muerte. Número tres, a veces hay una conexión directa entre los pecados personales y las enfermedades. Número cuatro, posiblemente usted ya lo adivinó, a veces no hay ninguna relación directa entre estos dos asuntos. Estuvimos observando cómo esto es realidad en lo que la palabra del Señor nos relata, aunque la experiencia de los hombres a veces quiera decir algo diferente. La ley número cinco es, no es la voluntad de Dios que todo el mundo sea sanado. Comenzamos a hablar de Isaías 53, versículo 5, que dice, por su llaga fuimos nosotros curados. Le expliqué que el contexto de este pasaje enseña que debido a la aflicción y la muerte y resurrección de Jesucristo, nosotros hemos sido curados, hemos sido sanados del pecado. El pecado ya no tiene dominio sobre nosotros, no estamos sujetos al poder de sanidad de Satanás. Al venir a Cristo como Señor y Salvador, recibimos sanidad del alma para que no seamos víctima de nuestra naturaleza original de pecado o por víctima de esas acciones de pecado. No es voluntad de Dios que todo el mundo sea sanado. Vayamos a otro ejemplo, Filipenses 2, 25 al 27. Epafrodito ministró a Pablo aun cuando estuvo a punto de morir, estuvo al borde de la muerte. Este es otro ejemplo que tal vez sea familiar para usted, Trófimo. Segunda Timoteo 4:40, Pablo dice, dejé a Trófimo enfermo en Mileto. ¿Por qué no lo sanó si es la voluntad de Dios que todo el mundo sea sanado? ¿Por qué lo dejó enfermo? ¿Sabe cuál es el ejemplo clásico? El aguijón en la carne de Pablo, que aparece en segunda a los Corintios, capítulo 12, versículos 7 a 10. Pablo sufría de un aguijón que le penetraba, lo agobiaba, y le llama aguijón en mi carne. El estudioso Alfred Plummer dice respecto a este aguijón, es una metáfora vívida de un intenso sufrimiento físico. Lightfoot interpreta la expresión como una estaca atravesando la carne. William Berkeley escribe, lo más probable es que Pablo sufría crónicamente de ataques repetidos de la fiebre virulenta que abunda en la costa del Mediterráneo Oriental. Los nativos de esos países, cuando deseaban hacerle daño al enemigo, oraban que sus dioses los quemaran con la fiebre. Uno que la ha sufrido describe el dolor de cabeza que la acompaña como una barra de hierro candente que le atraviesa a uno la frente. Otro la describe como el dolor triturador penetrante en las sienes, como si fuera una cuña fantasma que se introduce al golpe entre las quijadas, y dice que cuando se agudiza, llega al punto extremo de la resistencia humana. Pablo dijo, Señor, sáname, dame alivio de estos dolores de cabeza, quítame esta estaca, esta espina, este aguijón. El Señor le dijo en tres ocasiones separadas cuando él se lo presentó, no, no y no. Le pregunto, si fuera la voluntad de Dios que todo el mundo sanara, ¿no hubiera sanado a este clásico evangelista, su portavoz más prominente en el primer siglo? Por supuesto que hubiera dicho, así es Pablo, ya oí tus oraciones, nadie tiene más fe y pasión por mí que tú, te alivio ahora mismo, pero no lo hizo. Pablo dijo, como resultado he hallado que su gracia es suficiente para vivir. En sus palabras dice, por tanto de buena gana me gloriaré, más bien en mis debilidades para que repose sobre mí el poder de Cristo. Pienso que Pablo fue mejor predicador debido a sus aflicciones, y no lo contrario. ¿Quiénes somos nosotros para decir que en algún caso es la voluntad de Dios que tal aflicción, tal enfermedad, tal situación terminal le sea quitada a usted? Usted no lo sabe, usted no es Dios, yo tampoco. Sucederá como Dios dijo, Él es el alfarero y nosotros el barro. Ahora comprendo que este es un tema muy delicado. Me interesa mucho que oiga lo que estoy diciendo y que no pierda la atención debido a algún comentario secundario o la idea que tiene usted respecto a algún individuo que lo ha maltratado en el pasado con la Biblia. Yo no quiero hacer tal cosa. Quiero llevarlo a la Biblia y quiero que lean el mismo manual de la fe. Quiero que forme su opinión sobre la vida partiendo de la teología de la palabra de Dios, no de la opinión de los hombres. Soy un expositor. Creo que la enseñanza de las Escrituras es lo que más necesitamos en la Iglesia de Dios. Creo que al tomar la palabra de Dios y comunicar las enseñanzas como Dios quiere, la gente recibe instrucción y queda capacitada para vivir la vida tal como Dios la dispuso. Un colega me envió una nota por correo electrónico diciéndome que había leído en un periódico local que un cierto evangelista se describía a sí mismo como uno de los pocos en su profesión como especialista en sanar a la gente que tiene problemas con los dientes. Decía que Dios le había dado el poder para enderezar dientes, acabar con los dolores de muelas, reemplazar las calzas con rellenos de oro, plata y perlas. Hay una gran palabra griega, como alguien dijo alguna vez, se llama patrañas, cuentos, embustes. Esos evangelistas no tienen ningún poder así, créame. Además, no lo realizan gratis, queridos. El poder de Dios siempre es gratuito. Pedro dijo, no tengo ni plata ni oro, pero lo que tengo te doy. El hombre se levantó y anduvo y jamás tuvo que pagar ni un medio centavo. Dios libra de la enfermedad y de la muerte gratuitamente. Alabado sea su nombre. Pero aquellos que andan diciendo aquellas mentiras, no sé a quién sirven. No puedo decirlo yo, pero la palabra de Dios me enseña que son engañadores. En Santiago capítulo 5 es aparente que había algunas situaciones de las cuales Santiago sabía al escribirle esta carta a sus amigos de la dispersión. Eran personas que vivían exiliados, deportados, desposeídos, lejos de casa. Desplazados sería una buena descripción. Algunos se habían enfermado, estaban preocupados respecto a lo que debían hacer, así que Santiago les da instrucciones en esta carta. Santiago 5:13 dice, ¿está alguno entre vosotros afligido? La palabra griega que se traduce afligido se refiere a una condición general de aflicción. Puede ser emocional, puede ser sufrimiento debido a influencia del mal, puede significar aflicción de cualquier clase. Santiago dice, haga oración. ¿No le parece interesante? No le promete ninguna liberación. Señor, perdóname si esta no es la instrucción correcta, pero pienso que en algunos casos oramos y sencillamente nos resignamos y jamás quedamos libres. ¿Está alguno sufriendo? Ore, dice. Ore pidiendo la capacidad de resistirlo. Ore pidiendo sabiduría para hallar a alguien que podría ayudarle como asesor o darle un consejo. Ore pidiendo dirección. Ore pidiendo perseverancia. Ore pidiendo paciencia. Ore pidiendo fuerza. Ore pidiendo alivio de la irritación. Ore, sencillamente ore, como si no fuera mucho. Ore. Conozco algunas personas cuyas vidas se sostienen por la oración. Pablo hizo eso con su aguijón. Luego pasa al otro extremo y dice, ¿está alguno alegre? Cante alabanzas. Por alguna razón los cristianos titubean respecto a esto. Piensan, si estoy alegre me caeré encima otro zapato, así que no debo jactarme. No es jactarse si usted alaba a Dios y las cosas marchan bien para usted. Alabe al Señor, cante, grite, dance, baile. Eclesiastés 3:4 dice que hay un tiempo para llorar y un tiempo para reír. Hágalo con alegría. Luego va al otro lado. ¿Está alguno enfermo entre vosotros? Aquí usa una palabra diferente. Este es un término más detallado. La palabra que se traduce enfermo quiere decir estar sin fuerza física, estar debilitado, débil corporalmente. A veces se refiere al individuo que no puede levantarse y andar. El hombre en Hechos 3 estaba enfermo así. No podía moverse de un lado a otro. Es un individuo recluido. ¿Qué debe hacerse? En ninguna parte se le dice que vaya a ver algún sanador divino. Nunca. Ni aquí, ni en ninguna parte de la Biblia. Piense con la cabeza, amable oyente. Adiestre su mente para acudir a la Biblia y formar allí su opinión en base al estudio, en este pasaje y en otros. ¿Qué debemos hacer en este caso? ¿Qué hacemos? ¿Está alguno enfermo? Ayo que Santiago nos da algunos pasos aquí. Primero, llame a los ancianos de la iglesia. Me encanta cómo el Señor obra en la iglesia local, cómo Él utiliza a sus siervos. La palabra llamar significa convocar o reunir. Esto me dice que es responsabilidad del enfermo hacer saber su enfermedad a los ancianos de la iglesia.
2: los pastores y ministros no tenemos ninguna bola de cristal para saber quién está enfermo en la congregación. Si usted está enfermo y no dice nada, no pide ayuda de oración, y luego se enoja porque no lo visitaron, o se enoja porque no oraron por usted, el culpable es usted porque nunca avisó que estaba enfermo. ¿Qué deben hacer los ancianos? Recuerde, esta es una enseñanza primariamente en el primer siglo, en un contexto del primer siglo, así que pensemos con pensamientos de esa fecha. No había muchos médicos. Con frecuencia recaía como responsabilidad de los ancianos hacer parte de la obra que nosotros llamaríamos medicina casera o práctica. Lea conmigo. Dice, y oren por él,

y calvo ceremonial. Como David, ungiste mi cabeza con aceite, mi copa está rebosando, Salmo 23.5. La palabra original griega para este término procede de la raíz crió. De allí se deriva la palabra Cristo, quiere decir el ungido. ¿Lo sabía usted? Cada vez que usted usa el nombre de Cristo, se está refiriendo al Mesías, al ungido. Pero no es esa la palabra que usa Santiago aquí. Podía haberla usado. Algunas religiones han interpretado esto como si fuera algún rito y llevan una redoma de aceite y cuando una persona está muy enferma le echan aceite encima. La extrema unción tiene sus raíces en este pasaje en particular, aun cuando la usan para los que están a punto de morir. Es un fundamento erróneo. Esta no es la palabra para ungir en el sentido ceremonial. La palabra que usa Santiago es la palabra aleifo, que quiere decir aplicar aceite, frotar aceite, untar aceite. A veces se la usaba para dar masajes en la espalda del atleta. La literatura fuera de la Biblia usaba la palabra de esta manera. Al atleta que estaba a punto de participar en la competencia, sea carrera o lucha, el entrenador le frotaba aceite. La palabra aleifo se usaba en ese sentido. Escuche lo que dice un experto. Déjeme leerle textualmente. Santiago no escribe de ninguna manera sobre la unción ceremonial. La palabra ordinaria para el ungimiento ceremonial era crío. La palabra que usa Santiago, aleifo, en contraste con la palabra crío, ungir, por lo general significa frotar o sencillamente aplicar. La palabra aleifo se usaba para describir la aplicación personal de ungüentos, lociones y perfumes que por lo general tenían una base de aceite. Se lo usaba para revestir de argamasa las paredes. Un aleftes era un entrenador que daba masajes a los atletas en el gimnasio. Aleifo se usaba frecuentemente en los tratados médicos. Así que resulta que lo que Santiago dice al indicar el uso del aceite era el uso de los mejores medios medicinales del día. Santiago sencillamente dice que froten aceite en el cuerpo y que oren. En este pasaje insta que se trate la enfermedad con los mejores medios médicos acompañados de la oración. Si Dios no hizo un milagro, entonces hay que recurrir al segundo paso, utilizar los mejores adelantos de la medicina y orar. Las dos cosas deben usarse juntas, ninguna con exclusión de la otra. ¿Sabe lo que sugiero como aplicación al día presente? Estoy sugiriendo que cuando los ancianos lleguen, pregunten, ¿se ha buscado ya atención médica? ¿Se ha buscado consejo? ¿Ha tomado alguna receta de algún médico y ha comprado la medicina y la ha tomado? Eso es aplicar aceite, no simplemente el hecho de llevar consigo alguna alcusa de aceite. No hay ningún problema en que lo haga, pero pregunte, ¿ha buscado este individuo a la persona más calificada para atenderla en esta enfermedad? ¿Ha orado por un milagro? ¿No lo ha hecho Dios? ¿Ha buscado un médico? ¿Está siguiendo los consejos? Usted casi no creería que mucha gente dice, no, sencillamente estoy confiando en Dios. Escuche, confíe también en su médico. Lucas fue uno de ellos. Empiece allí. ¿Cuántas veces oirá algún pastor que le dice eso? Si no va a seguir las instrucciones del médico, y aquí me refiero a un médico competente y preparado, no me pida que ore por usted. La oración acompaña a la atención médica responsable y apropiada. Cuando la gente desoye el consejo de su médico y me pide que ore por ellos, sencillamente me parece que me están pidiendo que descarte con mi oración las instrucciones del médico. Para empezar, yo no tengo tal poder. En segundo lugar, si pudiera hablar por el médico, tendría que decirle, saque las píldoras y comience a tomarlas. Conozco algunas personas que no toman ciertas pastillas y su organismo se trastorna en grado serio. Luego quieren que uno ore por ellos para que le curen, cuando han sido desobedientes y irresponsables y no han aplicado una buena mayordomía a su cuerpo. ¿Estoy acaso diciendo que las píldoras sanan? Escuche bien esto. Los médicos y profesionales de la medicina no pueden curar, pueden recetar. ¿Digo que Dios es quien sana? Cualquier médico competente le dirá, yo no tengo ningún poder sanador. Si hay curación, vendrá de un poder fuera de mí. Puedo aconsejarle esta medicina, puedo decirle la fuente de su problema médicamente, pero que se sane, nunca podemos asegurar. Ahora bien, los ancianos tienen una tarea, hay que llamarlos. Habiéndole ungido con aceite en esos días, como lo hizo un buen samaritano que se detuvo, echó aceite sobre las heridas al hombre víctima y las limpió, luego deben orar en el nombre del Señor. Y opino que eso quiere decir pedir la voluntad de Dios. ¿Qué es lo que te place hacer en esta situación, Señor? Puesto que puedes hacer lo que te plazca, ¿será esta, Señor, una de esas ocasiones en que dará sanidad maravillosa a este individuo? Si es así, alabado sea tu nombre. Obra, Señor, por tu poder, por tu gracia, por tu misericordia. Y si no,
Alabado también sea tu nombre, tú eres

0: quien tiene las riendas, nosotros somos sencillamente tus mensajeros, reflejando lo mejor que podemos tu voluntad, pero Señor, nos sometemos completamente a tus designios. Charles Ryrie, en su comentario bíblico, dice: Dios puede sanar directamente mediante medicina o en respuesta a la oración. Las oraciones de fe son contestadas no sencillamente porque se les eleva con fe, sino sólo si las eleva conforme a la voluntad de Dios. Es lo que dice 1 Juan 5:14. Dios no siempre piensa que lo mejor es sanar. Así que cuando usted ore, hágase tu voluntad, Señor. Esa es la forma de decirlo. La oración que ofrece en fe, que se ofrece en fe, hará varias cosas. Primero, restaurará. La palabra en griego es soso. Quiere decir salvar. En algunos casos la oración de fe salva a un individuo. En ese caso se refiere a librarlo de la enfermedad. El Señor lo levantará y si hubiere cometido pecados le serán perdonados. Pienso que en este caso había una conexión directa en la mente de Santiago entre los pecados de ese hombre y sus sufrimientos. Así que al acudir a los ancianos ellos debían orar y decir: Señor, si hay algo en la vida de este individuo, si hay inmoralidad, algún pecado secreto, cualquier cosa que nosotros no sabemos, o tal vez el mismo enfermo lo niega, que lo confiese. Y luego leemos en el versículo 16. Confesaos vuestras ofensas los unos a los otros, orad uno por otros, para que seáis sanados. He visto este versículo tergiversado y sacado de su contexto. He visto que en medio de una congregación muy numerosa la gente empieza a confesar indiscriminadamente sus pecados ante todo el mundo. No consigue nada con eso, excepto avergonzarse. Una vez estuve en una iglesia donde una mujer se levantó y dijo: por años no he podido llevarme bien con mi suegra, pido sanidad para esa relación. La suegra se hallaba sentada unas 4 bancas más atrás. La mujer necesitaba decirle eso directamente a su suegra, en privado y no frente a 2000 personas en un auditorio. Se hace mucho daño torciendo versículos fuera de su contexto y sacando fragmentos de aquí para allá. Esto produce mucha confusión y desilusión. Santiago dice: confesaos vuestras ofensas unos a otros y orad unos por otros para que seáis sanados. En caso de que haya una relación directa entre el pecado y la enfermedad del individuo, la confesión le aliviará. Sin embargo, si ese fuera siempre el caso, entonces la confesión mantendría a todo el mundo sano. Recuerde las leyes. Ahora, quiero terminar con 5 principios. Primero, la voluntad de Dios es suprema, respétela. La voluntad de Dios es suprema, respétela. ¿Sabe cuál es nuestro lugar en esto? De rodillas ante el Padre Celestial, confiar en su voluntad. Respecto a la voluntad de Dios, pedir que se cumpla, ella es suprema. Ese es su derecho soberano de hacer lo que quiere, nosotros someternos a Él. Primero, la voluntad de Dios es suprema, respétela. Segundo, el uso de atención médica es imperativo, búsquela y acátela. Yo oigo a todos los médicos aplaudiendo por esto. Con demasiada frecuencia los médicos son víctimas de las declaraciones más insensatas que he oído. Pero si usted ha orado al Señor, Dios no ha hecho un milagro, es seña que Él quiere que usted vaya a un médico y busque tratamiento y sea fiel y siga orando al Señor. Número 3. La confesión de pecados es saludable. Emplea apropiadamente y en forma correcta. Esto no se refiere a confesarse ante algún líder religioso, sino ante Dios. Si usted guarda en secreto sus pecados, puede estar seguro que Dios lo acosará, lo disciplinará, pero si usted confiesa y lo abandona, el Señor le perdonará, y la confesión de pecado a Dios es siempre saludable, empléela. Cuarta, orar unos por otros es un mandamiento, practíquelo. Nunca subestime, querido, el poder de la oración, nunca. Finalmente, cuando la sanidad viene de Dios, acéptela con gratitud. Eso es siempre bueno. En cierta ocasión, hace muchos años, fue parte de un grupo de ancianos de la iglesia y se nos pidió ir a un hospital. Allí estaba una mujer que había conocido por años, cuyo dolor de espalda era tan intenso que casi ni podía voltear su cabeza para hablar con nosotros, así que nos reunimos alrededor de la cama y la señora dijo: les he llamado junto con mi esposo para que oren. Las lágrimas corrían por sus mejillas, nos arrodillamos, nosotros pudimos ponerle la mano sobre el brazo y nos pusimos a orar. Uno de los hombres que nos acompañaba tuvo la suficiente perspectiva espiritual comprendiendo esto que vemos en Santiago 5. Con todo cariño, calladamente, el joven oró: Señor, si hay algo en la vida de esta querida señora que tal vez no esté bien, alguna barrera, algún pecado, alguna situación, algo que nosotros no sabemos, te pedimos que lo traiga a su atención y que le des la honradez y vulnerabilidad para confesarlo. La mujer interrumpió: basta, basta, ya, nunca lo olvidaré, nunca lo olvidaré esto. La mujer dijo: levántense todos. Ahora las lágrimas en realidad corrían a mares y nos dijeron: deben saber que he vivido una vida doble. Empezó a relatar toda su vida de inmoralidad. Ella dijo: nunca había dicho esto, pero yo estoy en un terrible pecado. Así que fue un momento increíble, un momento de perdón, un momento de abrazo, de lágrimas. Y entonces, de allí en adelante, el Señor obró maravillosamente. Él hace como quiere, cuando quiere y donde quiere. Raras veces he visto esas cosas. Recuerdo lo que dije en un mensaje anterior. Si los milagros ocurrieran con frecuencia, no se los llamaría milagros, sino regulares. Yo he visto muchos regulares, pero no he visto muchos milagros. Dios puede hacer un milagro en cualquier momento. Usted que está enfermo en este momento, existe el poder sanador de nuestro Señor. Usted no necesita ir a un lugar, pasar ante miles de personas, para que jueguen con sus sentimientos, con sus emociones, para que le hagan caer de espalda, levantarse, orar, llorar, gritar, para que una vez más le hagan caer, para que jueguen con usted. No, usted no necesita ser parte de un espectáculo público. Usted puede orar solo al Señor, de acuerdo a la voluntad de Dios, confesar sus pecados por si acaso hay relación en su enfermedad con algún pecado, pero si no hay pecado, entonces usted simplemente pida a Dios que le haga un milagro. O puede llamar a los ancianos de la iglesia para que oren por usted. Si el Señor le sana, hizo un milagro, es un milagro divino, no necesita ayuda de nadie. Si Dios le dice, no, no te voy a sanar, persista en un médico. Si el médico le ayuda, Dios ha utilizado a aquel médico porque nadie puede obrar fuera de la voluntad de Dios. Y si el médico no le ayuda y su enfermedad sigue y se degenera y le lleva a la muerte, ha sido la voluntad de Dios que usted muera. Pero usted tiene que dar los pasos con sabiduría. Dios sigue siendo soberano, puede hacer lo que quiere con quien quiera y escoge cuando quiere hacerlo. No diga que no creo en la sanidad que Dios otorga. Yo creo firmemente, lo creo de todo corazón. Sencillamente no creo en quienes hacen espectáculo público, manipulan a la gente, les sacan el dinero y luego, cuando no pueden sanar, les culpan a ustedes de sus pecados. Lo único que le ruego, estudie profundamente la palabra de Dios, guíese por convicciones escriturales y no por experiencias existenciales. Que Dios le bendiga.
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2: Nuestro mensaje de evangelización debe hablar de la verdad más importante, y es esta. No importa lo bueno que sea un individuo, todos somos pecadores y necesitamos un Salvador.

0: La Biblia nos enseña que la humanidad es depravada. Esto no significa que hemos cometido todas las perversidades ni hemos practicado todo pecado. Significa que por naturaleza tenemos una contaminación total. A pesar de nuestros mejores esfuerzos de crear un mundo perfecto, las estadísticas nos muestran que los pecados y los crímenes abundan porque la maldad está dentro del corazón del hombre. Es por eso que es importantísimo que todos los cristianos prediquemos el mensaje de salvación y que el mundo entienda que en un acto de sumo amor, Cristo tomó nuestro lugar al morir en la cruz. Para tratar este tema, a continuación le presentamos la primera parte del mensaje titulado Señor Pérez, le presento a su sustituto.
1: Cuando Pedro Marshall predicaba, la gente prestaba atención. Aun cuando no creyeran lo que él decía y aun cuando decían que no les interesaba, había algo en su estilo atractivo y contagioso que hacía imposible que no lo escucharan. Incluso cuando llegó a ser capellán del Senado de los Estados Unidos, sus oraciones se convirtieron en legendarias y publicó incluso un libro solo con sus oraciones. Parece que dondequiera que Marshall predicaba, las multitudes acudían. Aun cuando estuviera lloviendo a cántaros o nevando, la gente se atiborraba hasta no saber dónde y cómo hacerlo a veces porque no había lugar, incluso con mucha gente teniendo que quedarse de pie para escuchar mientras él hablaba de la palabra de Dios. Me parece que era algo mucho más profundo que simplemente un individuo nacido en Escocia. Era más, era un hombre de Dios. La novedad serviría por unos días. Ciertamente sería algo más que una personalidad carismática, lo que lo ganaría usted. Pero interesantemente el hombre lograba alcanzar tanto a hombres como a mujeres, y lo admiraban porque tenía un toque sensible. En ocasiones usted podría afirmar que era más poeta que predicador. Él no hablaba improvisadamente. Para sorpresa de muchos, Marshall leía sus sermones. Supongo que si usted podría leer como lo hacía Marshall estaría bien, pero usted sería la excepción, no la regla. Tal vez Frank Mead, en un artículo aparecido en la revista El Heraldo Cristiano, lo resumió muy bien. Él escribe lo siguiente: lo que Pedro Marshall decía, uno nunca lo olvidaba. Pero no era cómo lo decía, sino más bien lo que decía, lo que cortaba como cuchillo. Tenía la habilidad de llevarlo al camino de Galilea, hacerle pensar que usted pertenecía a ese lugar, y luego lo llevaba de regreso súbitamente a su ciudad natal. Nunca predicaba por sobre su cabeza. Interesante. Ese tal vez haya sido el secreto de la vida del hombre, esa capacidad de ir mucho más adentro de donde llega la mayoría de las personas. Lo interesante es que él siempre tenía en mente al público. Él mismo, procediendo de un trasfondo de pobreza, tenía la habilidad de comprender al hombre, comprender a la mujer común. Por consiguiente, hablaba en términos sencillos. Hablaba en términos coloridos, a veces hasta dramáticos, pero siempre conectados con lo que Pedro Marshall estaba diciendo. El público estaba allí. Estaba allí, no estaba en otra parte. Escuche, por ejemplo, un fragmento de una de las muchas charlas que dio. Él dice: nuestra nación está llena de... y menciona un apellido muy común en los Estados Unidos, de Smith. Dice: nuestra nación está llena de Smith, como si nosotros dijéramos: nuestra nación está llena de Pérez o de González o cualquier nombre que predomine en su país. Dice: nuestra nación está llena de Pérez y todos tienen problemas de un tipo u otro. Todos los hijos de Dios tienen problemas en estos días. La iglesia siempre ha afirmado que Dios puede resolver estos problemas mediante la comunión personal del individuo con un Señor vivo. Hagamos la pregunta constante: ¿cómo el Señor Pérez lo haría? ¿Podemos usted y yo realmente tener comunión con Cristo como podemos tenerla con amigos terrenales? ¿Podemos conocer personalmente al mismo Jesús cuyas palabras se registran en el Nuevo Testamento? Aquel Cristo que caminó por los senderos polvorientos de Galilea hace 2000 años. No me refiero a si podemos atesorar sus palabras o tratar de seguir su ejemplo o imaginárnoslo. Quiero decir, ¿está Él realmente vivo? ¿Podemos en verdad conocerlo, tener comunión con Él, pedirle su ayuda para nuestros asuntos diarios? El escritor del Evangelio dice, sí. Multitud de hombres y mujeres a través de las edades dicen, sí. La Iglesia dice, sí. A propósito, he citado ese gran sermón, que en mi opinión es uno de los mejores 10, y he tomado el título de este mensaje prestado de uno de Pedro Marshall. No es un título original mío. Las palabras lo son, pero la idea no. El sermón que acabo de leer de la pluma de Marshall se titula Señor Jones, conozca al Maestro. Hemos puesto título a este sermón, señor Pérez, le presento a su sustituto. Tome la idea. Me figuré que ya hemos apaleado al señor Pérez lo suficiente. Necesitamos darle un respiro a aquel no creyente. Así que cuando hablo del señor Pérez, estoy hablando del señor, la señora Juárez, señor Fernández, señor y señora Jiménez, señor y señora Ormachea, señor y señora, cualquiera sea su apellido. Pero estoy hablando del hombre y la mujer común de hoy que se encuentra en un predicamento muy precario. Aquel que no conoce a Cristo se encuentra en medio de lo que se llama pecado, no importa cómo querramos llamarle. Quiero que usted reciba esta plática como si fuera un vestido que debe ponerse, y quiero que lo use por un tiempo, por cuanto le cae, le viene, aun cuando usted va a luchar por un tiempo mientras yo lo altero para que se ajuste a su cuerpo. Sí, usted que me escucha. Usted que no es cristiano. Usted que no intenta vivir bajo las reglas y los principios y valores del cristianismo. Tal vez usted que se va a poner a la defensiva al escucharme. Va a decir, bueno, no es la costumbre esta, pero quisiera que me escuche. Porque seguramente cuando le hablan de pecado, tal vez, o cuando le han hablado en el pasado de su necesidad de conocer a Cristo como Salvador, lo han hecho de una manera que le causaron a usted una herida y ahora está resentido contra aquel sistema. Pero por favor no se me adelante, escúcheme todo, y luego quiero que responda. Usted que me ha escuchado por mucho tiempo y nunca ha aceptado a Cristo como su Salvador, ni sabe qué significa aquella declaración. Así que para no adelantarme, permítame considerar primero la necesidad. En su Biblia busque el libro de Romanos, hallará que tiene varios capítulos. Busque el capítulo 3. Quiero que lea allí su propia biografía, porque es la descripción de todo ser humano. Y no voy a mencionar su nombre ni el lugar donde reside, pero voy a leerle la historia de su vida. Habla de nuestra condición esta carta. No es nada atractiva. Observe el versículo 9 del capítulo 3 de Romanos. Señor Pérez, señor Jiménez, señor González, señor Hernández, o como quiera que usted se llame. Dice así, ¿qué pues? ¿Somos nosotros, los Pérez, los Jiménez, mejores que ellos? En ninguna manera, pues ya hemos acusado a judíos y gentiles que todos están bajo pecado. Sea su apellido John Smith, sea su apellido de origen judío, español, griego, indígena, todos hemos pecado. Eso es lo que dice la Escritura. Como está escrito, no hay justo ni aun uno, no hay quien entienda, no hay quien busque a Dios. Todos se desviaron a una, se hicieron inútiles, no hay quien haga lo bueno, no hay ni siquiera uno. Sepulcro abierto es su garganta, con su lengua engañan, veneno de áspides hay debajo de sus labios. Su boca está llena de maldición y de amargura. Sus pies se apresuran para derramar sangre. Quebranto y desventura hay en sus caminos, y no conocieron caminos de paz. No hay temor de Dios delante de sus ojos. ¿Sabe usted cuál es nuestra condición? A decir verdad, no es nada atractiva. Es totalmente depravada, totalmente perdida. Ya sé lo que está pensando. Usted está pensando, pero David, yo no hago nada malo. Lo único que no hago es no ir a la iglesia. Pero yo respeto a mi esposa, quiero a mis hijos, tengo integridad en mi trabajo. No, yo no estoy hablando de aquello. Yo lo entiendo perfectamente. Usted tiene razón. Pero déjeme explicarle. Cuando se refiere a la depravación del hombre, y es a lo que se refiere este capítulo, quiere decir que si la depravación fuera tiña, todos estaríamos tiñosos. Recuerde ese refrán. Aunque tratáramos de ocultarla, brota, flora, cuando menos lo esperamos. Leí que un avión volaba de Chicago a Los Ángeles y los pasajeros a bordo, algo así como una hora después de haber partido, oyeron una voz en los altoparlantes que decía: esta es una grabación. Ustedes tienen el privilegio de estar volando en el primer aeroplano totalmente controlado electrónicamente. Este avión decoló electrónicamente. Ahora está volando a 13.000 kilómetros de altura electrónicamente. Y aterrizará en su destino electrónicamente. Continuaba la grabación. Este avión no tiene piloto, señor pasajero. Este avión no tiene copiloto, señor pasajero, ni tiene ingeniero de vuelo, porque no es necesario, porque este avión funciona electrónicamente. Pero no se preocupe. No hay nada que se pueda dañar, que se pueda dañar, que se pueda dañar, que se pueda dañar, que se pueda dañar. Cuando escuché este chiste, realmente me gustó. Se dañó la computadora. Siempre hay algo que se daña y sale mal. Incluso en nuestra era iluminada, incluso en nuestra sociedad computarizada, en medio de todo nuestro brillo aparece vez tras vez, nos equivocamos, somos imperfectos. Tenemos que decir, por favor, perdóname, no quise hacer eso, no quise decirlo, no quise dañarte, me equivoqué, me olvidé, fracasé, lo eché todo a perder, me fue mal, lo hice mal. Usted lo sabe. Yo lo sé. Pérez lo sabe. Ormachea lo sabe. González lo sabe. Todo lo sabemos. Tomé un ejemplar viejo de la revista Time, fechada el 30 de junio de 1975. Tiene un artículo que presenta un informe sobre la condición de nuestra sociedad. Leo textualmente. En los pasados 14 años, el promedio de robos en los Estados Unidos aumentó en un 255%. Los asaltos serios, un 153%, violaciones sexuales, el 143%, los asesinatos, el 105%. Estadística de los Estados Unidos. De paso, si usted tiene a la mano estadística de cada país de América Latina, si usted tiene alguna conexión que pueda enviarme alguna de estas estadísticas, siempre son importantes, necesito estar informado de lo que ocurre en América Latina y usted puede ser parte de este ministerio si nos ayuda de esa manera. Cualquier estadística sobre la condición de la familia y la condición de la sociedad, abortos, asesinatos, violencia intrafamiliar, todo lo que sirva para poder hablar con cosas que son y pertenecen a nuestra sociedad también. No son muy diferentes, la verdad, debo decirle. Pero cada vez la sociedad vive situaciones más complicadas. Cada vez es más difícil vivir en una sociedad, no importa cuán adelantada pareciera. Los candados y cerraduras cada vez son más numerosos, más complicados, más gruesos. Los sistemas de alarma aparecen cada vez más, incluso en lugares tales como iglesia, edificio de oficina, no solo en lugares considerados sagrados. Se roban las imágenes de las iglesias católicas, se roban los equipos de amplificación de nuestras iglesias, se roban las cosas de museo, las casas ordinarias, normales, las empresas. ¿Por qué? Porque algo anda mal. Anda mal. No queremos aceptar eso, no queremos creerlo. Así que, aunque tratemos de configurar todo de una manera distinta, la verdad es que todo sale a flote. Podemos estar vestidos hermosamente en el exterior, pero en el interior hay algo dentro de todo ser humano. Damos constante atención a cómo nos vemos, cómo hablamos y la apariencia que presentamos ante la persona con quien vamos a vernos, pero no podemos esconder esta tiña dolorosa que llevamos dentro. Es cada vez más gris. En lugares está llegando a ser totalmente negra. ¿Por qué? Porque estamos perdidos, somos gente depravada. Ahora todos fallamos. Lo que pasa es que llevamos una condición pecaminosa. Y en algunos se manifiesta en una forma más fuerte. Supongamos, todos llevamos dentro de nosotros llanto, digámoslo de esta manera. Y algunos lloran más fuerte, otros más despacio, lloran más, otros lloran menos, pero todos lloramos. Así que todos llevamos sentimientos. Unos lo expresan de una manera, otro de otro, otros son más sentimentales, menos sentimentales, pero todos los llevamos. Así todos llevamos una naturaleza de depravación. Y unos
2: En unos se manifiesta en la mentira, el engaño, en otros el adulterio, la falta de integridad. En el otro la vagancia, en el otro el orgullo, el egoísmo. Pero todos llevamos una naturaleza depravada, sea que usted sea el mejor empleado del mundo y el más íntegro y el mejor padre de familia o no. Ahora permítame decirle lo que nos da tres palos a esto. Es que Dios es justo, santo y perfecto. Esa es su norma. Él nunca se equivoca, no tiene una naturaleza depravada. Así que cuando Dios nos ve tal como somos, pecadores. Observe el versículo 23. Por cuanto todos pecaron, todos, usted y yo, y están destituidos de la gloria de Dios, Esa es nuestra condición. ¿Cómo ve usted la diferencia del ser humano? Dios opera según una norma diferente. Para tener comunión conmigo, usted puede ser exactamente lo que usted es, y porque usted y yo somos pecadores lo comprendo. Para estar en mi compañía usted no tiene que ser perfecto. Es más, si usted tratara de serlo me sentiría muy cómodo. Simplemente sea usted mismo. Pero Dios no es así. Dios no se encoge de hombros diciendo, ah, todo está bien cuando está mal. El triángulo divino es perfecto. Para que usted tenga comunión con él, su triángulo tiene que ser congruente, tiene que ser exactamente igual al triángulo divino. Tiene que tener los ángulos iguales a los de él, tiene que ser de igual dimensión como el del Señor. El problema es que somos depravados, imperfectos. El problema es que nadie es perfecto. Hay ocasiones en que nuestra bondad nos asombra, incluso a nosotros mismos. Hay ocasiones en que logramos grandes victorias y damos pasos gigantescos y hasta nos sorprendemos nosotros mismos debido a la irrupción de bondad, de gentileza y de perdón. Pero, ¿puede alguien decir yo soy perfecto? Nosotros no, pero Dios lo es. Queremos tener comunión con Él. Y si hay una sombra de pecado en nosotros, no podemos. Somos depravados. Aunque no cometamos todo acto de depravación, tenemos una naturaleza depravada. Es más, en el versículo 21 leemos que la justicia de Dios, testificada por ley y por los profetas. Dios es justo, perfecto. Nadie lo dijo mejor que J.B. Phillips al parafrasear esto así. Dijo, en verdad es el filo perpendicular de la ley lo que muestra cuán torcidos somos. Dios, en cambio, para usar la misma figura, es perfectamente blanco. Blanco en su totalidad. Ni una sola brizna de gris, ni una pizca de tiña, todo blanco. Entonces aparece nuestro triángulo gris. Nosotros tratando de abrirnos paso a ese triángulo perfecto, reluciente, santo, justo, y los dos no encajan. No pueden encajar. Aquí estamos nosotros, pecadores de nacimiento, pecadores por decisión propia, pecadores por naturaleza, tratando de alcanzar y obtener una relación con el Dios que nos hizo. Y estamos lisiados. Es más, dice la Escritura que estamos muertos en pecado. Entonces, ¿qué necesitamos? Volvemos a nuestra necesidad. Nuestra condición es de depravación. El carácter de Dios es santidad y justicia, perfección y gloria. Así que para poder acercarnos a Dios necesitamos de alguien que nos sustituya. Necesitamos un sustituto. Ahora, escuche, señor González Pérez. Aquí es donde ese asunto de llegar a la llaga viva. Necesitamos algo que nos moldee, que nos dé la forma que necesitamos para que podamos relacionarnos con Dios, el Dios que es luz. Juan dice, Dios es luz, en él no hay tinieblas. Juan habla de tener comunión en la luz. Mi luz se ha apagado, estoy en oscuridad, y él es todo luz. Como Wesley dijo, estoy en un calabozo, estoy encadenado. Por largo tiempo mi espíritu ha estado prisionero. Estoy atado al pecado en la noche de mi naturaleza. No puedo escaparme. ¿Es verdad? Eso es lo que ocurre. Necesito de alguien que me saque del agujero en que me he metido. Necesito de un abogado ante el tribunal. Necesito de alguien que presente mi causa. Y Dios me examina, me ve, sabe que no puedo acercarme a Él. Quiere que me acerque. Así que provee de un camino. Así que Dios ha provisto al Salvador. Observe el versículo 23 y siguientes. Por cuanto todos pecaron, están destituidos de la gloria de Dios. Esto es de cajón, es un factor del que usted no puede escaparse. Siendo justificado gratuitamente por su gracia, antes por cuanto todos pecaron. Le dije, si el pecado fuera gris, todos seríamos grises. Sin importar la buena moralidad que tengamos, pero hay una condición pecaminosa, la llevamos en sí. Por eso dice, por cuanto todos pecaron y están destituidos de la gloria de Dios. Pero luego la esperanza es, siendo justificados gratuitamente por su gracia, mediante la redención que es en Cristo Jesús, a quien Dios puso como propiciación. Esto quiere decir como satisfacción por medio de la fe en su sangre, para manifestar su justicia, a causa de haber pasado por alto en su paciencia los pecados pasados. ¿Le parece esto una muy buena noticia? Aquí tenemos a Cristo en la cruz, el único ser perfecto que jamás ha vivido. Lo tenemos allí con las manos y pies clavados. Está derramando su sangre. ¿Por qué? Porque yo, porque usted, porque toda la humanidad estábamos negros en delitos y pecados y necesitábamos un detergente, por llamarlo así. Necesitábamos una manera que nos laven, que se lave nuestra suciedad y nos dejen limpio o reluciente para poder encajar en el triángulo reluciente de Dios. Mi triángulo necesitaba ajuste. Dios no podía dejar a un lado su plan. Es que Dios aborrece el pecado. Y aunque tenga misericordia, no puede juntarse con el pecado. Así como la luz no puede juntarse con las tinieblas, donde hay luz no hay tinieblas. Cuando se prende la luz, se van las tinieblas. Así Dios no puede relacionarse con el pecado. Dios no podía tampoco dejar al lado su plan. Si Dios aborrece el pecado y no se relaciona con el pecado, no podría, aunque lo quisiera, porque su naturaleza repele el pecado. Y el pecado exige que se enjuicie. El pecador tiene que recibir juicio. Al recibir el juicio, se declara culpable. Pero al ser declarado culpable, Dios quiere que alguien ocupe su lugar para que reciba el castigo. Y el castigo de nuestra paz fue sobre él, dice la palabra de Dios, y por su llaga fuimos nosotros curados. Por eso es que la cruz es tan significativa. Es que sin la muerte en la cruz, nosotros no hubiéramos tenido esperanza. Porque sin Jesucristo, sin el derramamiento de sangre, no hay perdón de pecados. Y él vino y murió por usted y por mí, señor Pérez, señor González. Usted tiene un sustituto, tiene que aceptarlo.

0: ¿Sabe lo que se nos dice una y otra vez en la actual sociedad en la cual vivimos? Se nos dice que debemos aprender a ser autosuficientes, no depender de los demás, tomar el control, ser uno mismo. Bueno, todo eso suena muy bonito, pero yo le voy a decir algo que es completamente lo opuesto. Hoy le voy a enseñar cómo aprender a depender, cómo aprender a apoyarse, pero en el Señor. Y al respecto, no sé de ningún otro mensaje más útil y necesario que el mensaje de la palabra de Dios en la vida de Jacob, quien dejó de confabular, intrigar y conspirar y trabajar dependiendo en él mismo para finalmente depender en el Señor. Tuvo que ser quebrantado para ser bendecido. Este mensaje, Aprendiendo a Depender, es un mensaje que yo lo necesito, usted lo necesita. Todos necesitamos aprender a depender en el Señor.
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0: Amigo, cuán agradable es contar con su sintonía y con su amistad. El mensaje de hoy se intitula Aprendiendo a Depender. Y le invito a que busque en la Biblia el capítulo 11 de Hebreos. Después de unos instantes leeremos el versículo 21. Escuché que una vez el boxeador Cassius Clay, mejor conocido como Muhammad Ali, estuvo en un avión y la azafata vino y le dijo: «Señor, use el cinturón de seguridad, ya estamos listos para despegar». Y él contestó: «Superman no necesita cinturón de seguridad». Y ella le dijo: «Cierto, pero Superman tampoco necesita avión». Buena respuesta. Muchos piensan que la autosuficiencia es una virtud, y durante las ceremonias de graduación en los colegios, habrá oradores diciendo a los jóvenes que aprendan a ser autosuficientes, pero la verdad del asunto es que la autosuficiencia no es una virtud. Espiritualmente es un vicio. Ahora leamos Hebreos 11:21. Por fe Jacob, al morir, bendijo a cada uno de los hijos de José, y adoró apoyado sobre el extremo de su bordón. Por favor, subraye la última frase: adoró apoyado sobre el extremo de su bordón. Recuerde que Jacob fue un hombre dado a la intriga, la confabulación, siempre tratando de manipular las cosas para que trabajen solo para su beneficio. Pero Dios está trabajando en Jacob para que sea el hombre que Dios quiere que sea. Y Dios está trabajando en esta forma en mí y en usted, y no dejará de hacerlo hasta que total y completamente dependamos de Él, no en nosotros mismos. Muchos de nosotros somos como un viejo vaquero que solía decir: «Yo no soy lo que era antes, no soy lo que debo ser, pero doy gracias a Dios por lo que voy a ser». Y nosotros vamos a hacer algo en el Señor Jesucristo, porque Filipenses 1:6 dice: «Estando persuadido de esto, que el que comenzó en vosotros la buena obra, la perfeccionará hasta el día de Jesucristo». Jacob había engañado a su padre para obtener los derechos de la primogenitura que Dios ya le había otorgado. Pero él no pudo confiar en Dios y en sus promesas, y engañó también a su hermano Esaú cuando no tenía ninguna necesidad de hacerlo. Y Esaú cambió su primogenitura por un plato de lentejas o de frijoles o de habichuelas o como usted quiera llamarlo. Recuerde esa historia. Si no la recuerda, será bueno que la vuelva a leer en la Biblia. Pero Jacob tiene que huir porque Esaú está lleno de iras contra él. Esaú, el hermano gemelo de Jacob, y que fue el primero en nacer, quiere matar a Jacob. Y Jacob, con el rabo entre las piernas, como se dice vulgarmente, huye de su hermano y se va hacia el desierto. Y acostado en tierra, teniendo una roca como almohada, tiene una visión de una escalera que descendía del cielo. Y tuvo una experiencia con Dios, y Dios le habló. y muchas cosas increíbles y maravillosas le pasaron. Y por 20 años él estuvo aprendiendo en la dura escuela de la vida. Y ahora quiere hacer las paces con su hermano Esaú, porque entiende que no puede estar bien con Dios hasta que no esté bien con su hermano, a quien había engañado y contra quien había conspirado. Tiene que estar en paz con él. Además, le informaron que su hermano venía buscándolo. Esa es la situación de Jacob. Y Dios va a usar todos estos acontecimientos para hacer que Jacob crezca y deje de depender en él mismo. Estoy seguro que alguien preguntará: pastor, pero ¿qué tiene que ver eso conmigo? Mucho. Y lo que tiene que ver con usted es increíble. Por eso le pido que me escuche atentamente. Deseo que deje de lado su autosuficiencia y dependa en Dios, porque las tres cosas que le sucedieron a Jacob hace ya tanto tiempo van a tener correspondencia en su vida y en la mía. La misma preparación de este mensaje ha sido un desafío para mi propio corazón. Vayamos al libro de Génesis, capítulo 32, en donde está registrada esta parte de la historia de Jacob. Aquí hay cosas muy interesantes. Por ejemplo, ¿por qué Dios dice que Jacob adoró apoyado sobre el extremo de su bordón? ¿Por qué Dios puso esta frase aquí? Vamos a ver tres principios y espero que usted esté listo para aprenderlos. Primero, Dios le protegerá, pero no le mimará. Leamos Génesis 32, versículos 1 y 2. Jacob siguió su camino y le salieron al encuentro ángeles de Dios. Y dijo Jacob cuando los vio: campamento de Dios es este, o sea, el ejército de Dios. Y llamó el nombre de aquel lugar Mahanaim. Jacob está huyendo y de pronto ve a algunos ángeles. Se da cuenta que por 20 años en el desierto y en otros lugares ha tenido una escolta de ángeles. Los ángeles de Dios habían acampado alrededor de él para protegerle. Ahora recuerde que Jacob no está totalmente bien con Dios, pero los ángeles le protegían. Jacob era falto de madurez, estaba fuera del compañerismo con Dios, y sin embargo, Dios le protegía. Y quiero decir a quienes me están escuchando este momento que deben agradecer a Dios por los ángeles que acampan alrededor suyo, protegiéndolo aunque usted no se lo merezca. Yo sé con certeza que los ángeles de Dios me han protegido durante toda mi vida. Me faltaría el tiempo para contarles cómo vez tras vez Dios, literalmente por medio de sus ángeles, me han protegido y me han liberado. La Biblia enseña que los ángeles son espíritus ministradores. Así que aquí tenemos a un hombre completamente fuera de la comunión con Dios, y aún así Dios le protege y le guarda y finalmente permite que vea a esos ángeles. Ahora ponga atención a lo siguiente. Aunque Dios le estaba protegiendo, no le estaba mimando ni consintiendo. Dios permitió que Jacob experimentara necesidades, escasez y dificultades. Lo que sucedió fue lo siguiente. Esaú venía, y seguramente venía buscando venganza, y viene con un ejército de 400 hombres fuertes. ¿Pudo Dios haber evitado que Esaú venga contra Jacob? Escúcheme, Dios lo planificó todo. Dios le va a traer problemas a Jacob. Jacob tuvo un suegro llamado Labán, y Labán quería saber cómo tratar con Jacob. Anote al margen Génesis 31:24. Y vino Dios a Labán arameo en sueños aquella noche y le dijo: guárdate que no hables a Jacob descomedidamente. Y esa frase significa: no le hagas daño, pero tampoco le ayudes. Sencillamente déjalo ir. Verá, este es el punto. Dios permitirá que usted haga las cosas como usted quiere, hasta cuando llegue a un callejón sin salida. Aquí está un hombre fuera de la comunión con Dios, un hombre en peligro, pero protegido por los ángeles de Dios. Pero Dios no lo mima. Dios no evita que experimente dificultades. Y ahora Jacob sabe que Esaú está viniendo con 400 hombres armados, y Jacob está en el desierto. Y la mente de Jacob comienza a trabajar, a planificar, a conspirar. Podemos ver su autosuficiencia. Leemos en Génesis 32, versículos del 3 al 5, y envió Jacob mensajeros delante de sí a Esaú, su hermano, a la tierra de Seir, campo de Edom, y les mandó diciendo, así diréis a mi señor Esaú. ¿Se imagina a Jacob llamando señor a Esaú? Así dice tu siervo Jacob, con Labán he morado y me he detenido hasta ahora. Y tengo vacas, asnos, ovejas, siervos y siervas, y envío a decirlo a mi señor para hallar gracia en tus ojos. ¿Puede notar el adulo en sus palabras? ¿Se imagina llamándole señor al hermano del cual se burló y contra el cual conspiró, y al que ahora está tácitamente implorando misericordia? No es sorpresa que Jacob actúe de esa manera. Sabe que su hermano viene contra él con 400 hombres armados. Pero notemos algo más que él hace. Notemos, veamos cómo trabaja su mente. Veamos su autosuficiencia. Y los mensajeros volvieron a Jacob diciendo, vinimos a tu hermano Esaú, y él también viene a recibirte, y 400 hombres con él. Entonces Jacob tuvo gran temor, y se angustió. Y distribuyó el pueblo que tenía consigo, y las ovejas, y las vacas, y los camellos, en dos campamentos, y dijo, si viene Esaú contra un campamento y lo ataca, el otro campamento escapará. ¿Lo ve? Jacob trata de evitar una pérdida total. Hace una división y dice, si Esaú ataca un grupo, el otro grupo podrá escapar. Su mente está trabajando. Primero el adulo. Luego la estrategia. Y después de todo esto, comienza a orar. Génesis 32, del 9 al 12. Y dijo Jacob, Dios de mi padre Abraham, y Dios de mi padre Isaac, Jehová que me dijiste, vuélvete a tu tierra y a tu parentela, y yo te haré bien. Menor soy que todas las misericordias y que toda la verdad que has usado para con tu siervo. Pues con mi cayado pasé este Jordán, y ahora estoy sobre dos campamentos. Líbrame ahora de la mano de mi hermano, de la mano de Saúl, porque le temo. No venga acaso y me hiera la madre con los hijos. Y tú has dicho, yo te haré bien, y tu descendencia será como la arena del mar, que no se puede contar por la multitud. Ahora Jacob está citando las promesas de Dios, quien le había dicho que le bendeciría y le protegería. Pero Jacob está diciendo, oh Dios, cuídame, estoy en problemas. Ahora, no es malo que Jacob orara, pero el orar no fue su primer pensamiento, más bien oró como último recurso. Primero empezó adulando a Esaú. Segundo, dividió sus rebaños, sus manadas y su gente, y en tercer lugar se vuelve al Señor. Sigamos leyendo en Génesis 32, los versículos del 13 al 16. Y durmió allí aquella noche, y tomó de lo que le vino a la mano un presente para su hermano Esaú, 200 cabras y 20 machos cabríos, 200 ovejas y 20 carneros, 30 camellas paridas con sus crías, 40 vacas y 10 novillos, 20 asnas y 10 borricos, y lo entregó a sus siervos, cada manada de por sí, y dijo a sus siervos, pasad delante de mí, y poned espacio entre manada y manada. En resumen, lo que él hizo fue tomar 580 valiosos animales y dividirlos en lotes de 5, y decir a sus siervos, ahora vayan, y cuando Esaú venga con sus 400 hombres, recuerde que Jacob tiene grupos por aquí y grupos por allá. Usa el adulo al decir, mi señor Esaú, sé misericordioso, y comienza a enviar esos regalos espaciados en grupos de 5 para que, en la medida en que Saúl se iba aproximando, vaya encontrando esos grupos de animales como regalo. Puede ver la mentalidad de Jacob. Este es un hombre listo. sabe cómo manipular las cosas, sabe cómo hacer que las cosas sucedan. Lo que trata de hacer ahora es aplacar la ira de su hermano. Jacob está diciendo: Señor Dios, yo confío en ti, pero... Amigo, ¿alguna vez usted ha dicho lo mismo? Señor, confío en ti, pero no por completo. De todas maneras, ayúdame, porque tú sabes que tuve que manipular este asunto. En Génesis 32:20, Jacob les ordena a sus siervos, y diréis también: He aquí tu siervo Jacob viene tras nosotros. Porque dijo: Apaciguaré su ira con el presente, y después veré su rostro. Quizá le seré acepto. Apaciguamiento, estrategia, adulación, su mente está trabajando en todas estas cosas, y Dios deja que Jacob se consuma en sus propios temores. ¿Entendió el primer punto? Dios quiere que usted crezca, Dios quiere liberarlo de su autosuficiencia, así que Dios le protegerá, pero no le mimará, no lo hará. Pero Dios le ama demasiado como para simplemente dejarlo ir. Gracias a Dios que Él me protege, pero no me mima. Si usted va a aprender a depender de Dios, debe aprender que en segundo lugar, Dios le herirá, pero no le perjudicará. Usted pregunta, ¿que Dios me herirá? Es mejor que crea que así será. Dios le herirá, le provocará dolor, pero no le perjudicará. Jacob hizo todo lo que hizo y al final lo encontramos solo. Génesis 32:24 dice: Así se quedó Jacob solo y luchó con él un varón hasta que rayaba el alba. Ahora Dios preparó todo para que Jacob se quedara solo. Carnalmente nadie quiere estar solo o sola. Tenemos una generación de gentes que no pueden soportar la soledad, el estar solas con Dios. Esa es la razón por la que la gente al entrar a su casa o a la habitación de un hotel automáticamente encienden la televisión o escuchan la radio. Siempre quieren estar con alguien. No queremos estar a solas con Dios porque no podemos mirar a Dios ni a nosotros mismos cara a cara. Todos nosotros necesitamos momentos de quietud, de estar a solas para realmente pensar y reflexionar. Pienso que si David hubiera tenido un pequeño radio de transistores, no tendríamos el Salmo 23. Necesitamos estar a solas. Cuando Jacob estuvo solo, tuvo una confrontación con Dios mismo. Veamos el versículo 24 nuevamente. Así se quedó Jacob solo y luchó con él un varón hasta que rayaba el alba. Después de todos los planes y manipulación, Jacob ahora se encuentra solo en la oscuridad. De pronto alguien salta sobre él y tiene que luchar. ¿Quién era este extraño? Era Cristo, preencarnado. Esto sucedió mucho tiempo antes de que Jesús naciera de una virgen. Es lo que se llama una teofanía, o sea, una preencarnación del Señor. Algunos piensan que Jacob luchó con un ángel, pero ese no es el punto. El ángel comienza la lucha con Jacob. Dios está tratando de hacer algo con él. Dios quiere liberar a Jacob de su autosuficiencia, así que el Señor se traba en lucha física con él, y lucharon toda la noche de un lado para el otro, un hombre mortal en lucha con el Dios Todopoderoso, y cuando ya iba a amanecer, el ángel hizo algo muy significativo. Leamos Génesis 32:25. Y cuando el varón vio que no podía con él, tocó en el sitio del encaje de su muslo, y se descoyuntó el muslo de Jacob mientras con él luchaba. Y dijo, esto es, el ángel le dijo a Jacob, déjame, porque raye el alba. Y Jacob le respondió, no te dejaré, si no me bendices. El ángel y Jacob luchan de un lado para el otro. Unas veces prevalecía el uno, otras veces prevalecía el otro. Amigo, ¿no cree que el ángel pudo haber vencido a Jacob en cualquier momento? Me gusta lo que alguien dijo al respecto. La pelea estaba arreglada. Quiero decir, aquí un mero mortal luchando. Si hubiera Si de esta lucha con un ángel común y corriente no hubiera habido competencia, pero Jacob luchaba con el Cristo preencarnado y luchó toda la noche y finalmente, como si el Señor hubiera dicho, Jacob, no me gusta lo que te voy a hacer, toca el lugar del encaje del muslo y lo descoyunta y Jacob no puede seguir luchando. ¿Alguna vez ha visto a los luchadores en acción? Mi hijo mayor fue un luchador. Tengo dos nietos que son luchadores. ¿Sabe cuál es el muslo más importante para un luchador? El músculo más importante. El del muslo. Sus piernas. Ahí es donde tiene su fortaleza. Si usted le inutiliza la pierna, no puede luchar. Así que el ángel del Señor descoyunta el muslo de Jacob y ya no puede luchar. Y el ángel le dice, déjame ir. Y Jacob responde, no te dejaré ir si no me bendices. Ahora, si este ángel era el Señor, ¿por qué le dijo, déjame ir? Porque el Señor no quería que lo dejara ir. Y usted dirá, pero eso no tiene ningún sentido. Mi amigo, sí tiene sentido. Cuando estudie la Biblia, descubrirá que muchas veces Dios actúa como si quisiera alejarse de nosotros cuando desea que lo persigamos a Él con todo nuestro corazón. Voy a detenerme en este punto a propósito para que medite sincero y profundamente en las verdades bíblicas que hasta este momento he compartido con usted. Pero antes de finalizar, deseo hacerle una pregunta muy importante. ¿Es usted autosuficiente y se enorgullece de serlo? ¿Usa cualquier tipo de manipulación para obtener no lo que necesita, sino lo que desea? Si es así, mi querido amigo, es tiempo de que usted arregle ahora mismo las cuentas con Dios. Y si así desea hacerlo, le invito a orar de la siguiente manera. Querido Dios, ya no quiero seguir oponiéndome a tu voluntad en mi vida y vengo a rendir mi autosuficiencia delante de ti. Quita de mí cualquier espíritu de intriga y de manipulación. Señor Jesús, te agradezco por lo que hiciste en la cruz para perdonarme. Te pido vengas a morar en mi corazón y en mi vida. Perdóname, límpiame, sálvame. Sé no solo mi Salvador, sino también mi Señor, y ayúdame a vivir una vida dedicada a hacer tu voluntad. Lo pido en tu santo nombre.

0: alguna vez ha volado en uno de esos enormes aviones, el 747, por ejemplo. Cuando usted viaja en ese tipo de avión puede hacer muchas cosas. Ponerse de pie, sentarse, reclinarse, caminar, dormir, leer, ver televisión, jugar juegos electrónicos y, por supuesto, comer o no comer. Viene la azafata y le dice, ¿le gustaría comer? Y usted pregunta, ¿cuáles son las opciones? Y ella le responde, sí o no. Usted decide si quiere comer o no. Pero mientras usted realiza todas estas actividades dentro de ese hotel con alas, el avión sigue volando hacia el aeropuerto de destino. Amigo, Dios tiene la historia como una meta. Su reino se extenderá de sol a sol y ni todo el infierno podrá detenerlo. Le doy la más cordial bienvenida a la segunda parte de mi mensaje, Lecciones de una familia disfuncional.
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0: En el libro de Génesis encontramos la historia de una familia completamente disfuncional. Isaac, el padre, Rebeca, la madre, y Esaú y Jacob, los hijos, quienes, a pesar de ser gemelos, fueron totalmente distintos el uno del otro. Una familia compuesta por cuatro personas, un padre sensual, una madre intrigante, un hijo extraño.

de su hermano, primogenitura que ya le pertenecía. Y ahora trata de engañar a su anciano padre para tener lo que ya era suyo. Se parece a muchos creyentes en la actualidad que están intrigando y confabulando en vez de confiar en Dios y dejar todas las cosas en sus manos. Verá, Dios nos ha bendecido. Tenemos un derecho de nacimiento. Efesios 1:3 dice: Bendito sea el Dios y Padre de nuestro Señor Jesucristo, que nos bendijo con toda bendición espiritual en los lugares celestiales en Cristo. Pero hay muchos creyentes, aún entre quienes escuchan este programa, que se parecen mucho al viejo Jacob, tratando de obtener una cosa buena de la manera equivocada. Él estaba peleando una batalla de antemano perdida, en vez de gozar la victoria ya ganada. Muchos creyentes hoy en día no comprenden la victoria que Dios les ha dado en el Señor Jesucristo. Y vamos a revisar el drama. Un padre sensual, una madre intrigante y un hijo turbio. El cuarto personaje es un hijo amargado, Esaú. Veamos Génesis 27:30. Y aconteció, luego que Isaac acabó de bendecir a Jacob, y apenas había salido Jacob de delante de Isaac su padre, que Esaú, su hermano, volvió de cazar. E hizo él también guisados, y trajo a su padre y le dijo: Levántese, mi padre, y coma de la casa de su hijo, para que me bendiga. Entonces Isaac, su padre, le dijo: ¿Y quién eres tú? Y él le dijo: Yo soy tu hijo, tu primogénito, Esaú. Y se estremeció Isaac grandemente y dijo: ¿Quién es el que vino aquí, que trajo casa y me dio y comí de todo antes que tú vinieses? Yo le bendije, y será bendito. Cuando Esaú oyó las palabras de su padre, clamó con una muy grande y muy amarga exclamación y le dijo: Bendíceme también a mí, padre mío. Y él dijo: Vino tu hermano con engaño y tomó tu bendición. Y Esaú respondió: Bien llamaron su nombre Jacob. Recuerde que, literalmente, este nombre significa engañador, suplantador. Pues ya me ha suplantado dos veces, se apoderó de mi primogenitura, y aquí ahora ha tomado mi bendición. Y dijo: ¿No has guardado bendición para mí? Isaac respondió y dijo a Esaú: He aquí, yo le he puesto por señor tuyo, y le he dado por siervos a todos tus hermanos. De trigo y de vino le he provisto. ¿Qué, pues, te daré a ti ahora, hijo mío? Y Esaú respondió a su padre: ¿No tienes más que una sola bendición, padre mío? Bendíceme también a mí, padre mío. Y alzó Esaú su voz y lloró. Aquí tenemos a un hombre que vivió por las cosas del mundo. No le importó nada a su primogenitura. Por lo menos Jacob tenía inquietudes espirituales. Por eso quería la primogenitura. Tenía importancia para él. En cambio, Esaú la despreció y ahora está llorando. Pero ponga atención. Él no está llorando porque perdió la primogenitura. Está llorando porque perdió la influencia, las posesiones y el poder que significaba el tenerla. Su pena es de remordimiento, no de verdadero arrepentimiento. ¿Qué familia más disfuncional fue esta? Y sin embargo, Dios estaba trabajando en esta familia e hizo algo por ella. Y quiero que vean lo que Dios puede hacer por usted también. De paso diré que si la familia está equivocada, de seguro el padre está equivocado. Veamos a Isaac cuando se da cuenta de lo que ha sucedido. Comió el guisado preparado por su hijo y le pareció excelente. Huele las ropas que viste Jacob y dice: Sí, es el olor del campo, hay olor de madera en tu ropa. Y entonces palpa las manos de Jacob. Rebeca había tomado la piel de los cabritos y cubrió con ellas las manos y el cuello de Jacob, que era lampiño. Y el anciano Isaac escucha, palpa, huele, y todos sus sentidos son engañados y termina bendiciendo al hijo equivocado. Pero ahora se da cuenta de lo que ha hecho, y la Biblia dice que se estremeció grandemente. O sea, se convulsionó

hasta las entrañas. Dios le ha demostrado cuán necio ha sido, e Isaac siente una tremenda convicción porque Dios le ha disciplinado. Se da cuenta cuán carnal, voluntaria y deliberadamente ha tratado de anular la voluntad de Dios, y por su propia y egoísta razón ha bendecido al hijo equivocado. Pero Dios ahora lo trae al arrepentimiento y la fe. Esto nos enseña algo muy importante. En su corazón, Isaac realmente amaba a Dios. Isaac fue un gran hombre. Isaac tipificó a Cristo. Recuerde que Isaac permitió que sus manos y pies fueran atados y que lo pusieran en el altar del sacrificio en obediencia a Abraham. Él vio cómo un carnero fue sacrificado en su lugar. Pero ahora, en sus años de vejez, se había apartado de Dios. Algunos de quienes me escuchan seguramente amaban a Dios con una pasión abrasadora, inflamante, pero ahora, con el correr del tiempo, se han vuelto carnales. Todo lo que hacen es pensar en su jubilación, en su retiro, tratando de divertirse tanto como puedan, y se han olvidado de las cosas de Dios. ¿Quiere usted conocer la voluntad de Dios? Entonces es mejor que camine en el Espíritu, porque de lo contrario sus sentidos lo engañarán. Déjeme decirle cómo Isaac fue engañado. Él pensó que iba a morir, y sin embargo vivió 40 años más. Pensó que la carne de los cabritos fue carne de venado. Pensó que las manos de Jacob eran las de Saúl. Aún su sentido del olfato lo engañó, pero Dios no había dejado de trabajar. Mas cuando el pecado abundó, sobreabundó la gracia. Gracias a Dios que Él es un Dios de las segundas oportunidades. Dios disciplinó al padre en esa familia. Pudiera ser que ahora Dios está listo para disciplinarlo a usted. Dios le ama demasiado como para dejarle que siga arruinando a su familia. La Biblia dice, si nos juzgamos a nosotros mismos, no seríamos juzgados o condenados por el mundo. Pero cuando somos disciplinados por el Señor. Dios disciplinó al anciano Isaac. Dios disciplinó a Jacob. Y Dios puede disciplinarle a usted. En tercer lugar, pronóstico de un futuro determinado. Leamos las primeras palabras de nuestro texto en Hebreos 11:20. Por fe. ¿Lo ve? Por fe, Isaac bendijo a Jacob y Esaú concerniente a cosas por venir. Así se pronostica un futuro. Vayamos un momento a Génesis 28:1. Entonces Isaac llamó a Jacob y lo bendijo. Y el versículo 4 dice, y te dé la bendición de Abraham y a tu descendencia contigo para que heredes la tierra en que moras, que Dios dio a Abraham. Ahora este es el punto. Dios nunca está en bancarrota. A pesar de todo lo que Jacob y Esaú podían hacer, Jacob fue bendecido de todas maneras. A pesar de todo lo que Isaac y Rebeca podrían hacer, Jacob fue bendecido de todas maneras. El hombre puede gobernar, pero Dios puede anularlo. Esa es la soberanía de Dios. Busque Proverbios 19:21. Muchos pensamientos hay en el corazón del hombre, mas el consejo de Jehová permanecerá. Y en el Salmo 33:10 leemos, Jehová hace nulo el consejo de las naciones y frustra las maquinaciones de los pueblos. Ahora esto es algo extraño. ¿Fueron esas personas responsables por lo que hicieron? Absolutamente. ¿Fueron culpables? Absolutamente. ¿Estaba Isaac equivocado al ser sensual? Por supuesto. ¿Fue malo que Rebeca fuera intrigante? Claro que sí. ¿Fue malo que Jacob engañara? Definitivamente. Y sin embargo, sobre todos estos acontecimientos está el Todopoderoso Dios. Dios trabaja y Dios gobierna. Ahora, ¿cómo se aplica todo esto a nosotros? Dios le hizo una promesa a Abraham y le dijo, Abraham, en ti serán benditas todas las naciones de la tierra. Y lo que Dios ha dicho, ni todo el infierno lo puede anular. Lo que sucederá es esto.
Dios bendijo a Abraham, Abraham bendijo a Isaac, Isaac bendijo a Jacob, Jacob bendice a Judá, y de Judá va a salir la casa de Isaí, de donde procederá David, y de David saldrá el linaje de María y José, y del linaje de María y José vendrá el Señor Jesucristo. Dios sigue trabajando, y ni el diablo ni el infierno podrán detenerlo. ¿Alguna vez ha volado en uno de esos aviones enormes, el 747, por ejemplo? Cuando usted viaja en ese tipo de avión, puede hacer muchas cosas. Puede ponerse de pie, sentarse, reclinarse, dormir, leer, ver televisión, jugar juegos electrónicos y, por supuesto, comer o no comer. Y viene la azafata y le dice, ¿le gustaría comer? Y usted pregunta, ¿cuáles son mis opciones? Y ella le responde, ¿sí o no? Usted decide si quiere comer o no. Pero entienda esto. Mientras usted realiza todas estas actividades dentro del avión, el avión sigue volando hacia el aeropuerto de destino. Mi amigo, Dios tiene la historia como una meta. Dios va a coronar al Señor Jesucristo, y Jesús reinará hasta donde alumbre el sol. Su reino se extenderá de costa a costa, y el infierno no podrá detener nada de esto. Y lo que veo es lo siguiente. La Biblia dice, por la fe bendijo Isaac a Jacob y a Esaú respecto a cosas venideras. Aquí hay lecciones para una familia disfuncional. Cinco lecciones que deseo que las aprenda muy bien. Primero, las familias disfuncionales producen niños disfuncionales. Segundo, las prioridades del padre muchas veces determinan la función de la familia. Mi amigo, si su familia no está funcionando, usted no está funcionando. Tercero, los padres tienen un gran poder para bendecir o maldecir. ¡Ah, si los padres entendieran el increíble poder que tienen para bendecir a sus hijos! No hay ni un solo día en el cual mi esposa y yo, cuando estamos juntos, no bendigamos a nuestros hijos en oración. Yo creo en el poder de la bendición. Antes de venir a grabar este mensaje, mi esposa vino a mi oficina. Yo incliné mi cabeza. Ella puso sus manos sobre mi cabeza y dijo, Adrián, te bendigo en el nombre del Señor Jesucristo. Puedo ser bendecido por mi esposa. Ella puede ser bendecida por mí. Nuestros hijos pueden ser bendecidos por nosotros. Tenemos un gran poder bendiciendo. Cuarto, no siempre podemos escoger por nuestros hijos. Olvídese de la idea de que usted puede determinar el camino por el cual sus hijos transitarán. Desearía que pudiéramos hacerlo, pero no es así. Dios ha dado a nuestros hijos voluntad propia. Algunas veces los padres reciben el crédito por tener buenos hijos, cuando no deberían recibirlo. Algunas veces culpan a los padres por tener malos hijos, cuando no deberían ser culpados. Y usted dice, bueno, pastor, ¿qué del proverbio que dice, instruye al niño en su camino, y aun cuando fuere viejo, no se apartará de él? Amigo, ese es un proverbio, no es una promesa. Si usted toma los proverbios y trata de convertirlos en promesas, perderá su fe. Lea el libro de Proverbios y vea algunas de las promesas. La Biblia dice que si un hombre labra y cultiva la tierra, tendrá suficiente alimento. Bueno, ¿qué pasa si hay una inundación? ¿O suceden otras cosas? Ese es un proverbio, y un proverbio como principio generalmente aplicado traerá resultados generales. Hay multitud de proverbios, de dichos, de refranes. He visto padres que tienen hijos problemáticos y se preguntan, ¿en qué fallé? Quiero que note que Esaú y Jacob nacieron al mismo tiempo, de los mismos padres, y sin embargo fueron tan diferentes como la noche y el día. Recuerde a Caín y Abel, los mismos padres, pero uno de esos hijos se volvió un asesino. El Dios Todopoderoso tuvo hijos en el jardín del Edén. No fueron tan buenos que digamos. ¿Cuál fue el problema? ¿El medio ambiente o el padre?
Ninguno. Estaban en el jardín del Edén y mejor padre no lo hubieran podido tener. Los hijos que Dios le ha dado a usted tienen una voluntad y usted no puede vanagloriarse si sus hijos quieren servir al Señor, pero tampoco puede culparse si es que no lo hacen. Usted hace lo mejor que puede. Reitero que familias disfuncionales producen hijos disfuncionales. Un padre con verdadera fe puede ser un ejemplo para toda la familia. Estas cosas son verídicas. Y no le estoy dando a usted una excusa para que no sea un padre piadoso. Más bien digo que llega un tiempo cuando como padres debemos entender que Dios permite que nuestros hijos tengan su propia voluntad. Dios no nos ha hecho robots, nos ha dado una voluntad. Y debemos amar a nuestros hijos y orar por ellos y agradecer a Dios por ellos. Así que un proverbio es verdad como proverbio. Si usted entrena a un niño desde la infancia, cuando sea un adulto no se apartará de esa enseñanza. Pero no trate de hacer de este proverbio una férrea promesa. Si lo hace, perderá la fe. Si estudia el libro de Proverbios, entenderá de lo que estoy hablando. Amigo, lo siguiente que deseo que aprendas es esto. No importa lo que suceda en el mundo, no importa cómo nuestra sociedad llegue a desintegrarse, no importa cómo las familias puedan fracasar, escúcheme atentamente. Los fracasos del hombre jamás anularán la soberanía de Dios. Dios es soberano. Por la fe bendijo Isaac a Jacob y Esaú respecto a cosas venideras. ¿Y cuáles son esas cosas venideras? Que Jesús va a reinar en esta tierra. Isaac profetizó la venida del Mesías. Isaac profetizó el linaje divino. Isaac profetizó el derecho de nacimiento. Hace años los hombres viajaban hacia el oeste en carretas cubiertas con lona, y muchos de esos pioneros fueron masacrados por los indios. Y los hombres soñaban con el día en que no tendrían que viajar en esas carretas sino en tren. Parte del sueño era conectar el este y el oeste con una línea férrea llamada transcontinental. Y desarrollaron el plan y comenzaron a poner los rieles para el tren transcontinental. Y una cinta de acero comenzó a ser puesta en el este y otra cinta de acero comenzó a ser puesta en el oeste. Y cada día la una se acercaba a la otra, y cuando por fin se encontraron, trajeron locomotoras, una del este y otra del oeste. Y los gobernadores de los estados estuvieron presentes para ver cómo se ponían las últimas vigas y se colocaban los últimos rieles y se aseguraban los últimos clavos. Y el último clavo era un clavo de oro que debía ser clavado con un martillo de plata. Y así quedaría conectado el este con el oeste. Y cuando uno de los gobernadores clavó ese clavo de oro con ese martillo de plata y las locomotoras a vapor cruzaron de un lado al otro, la gente gritó y aplaudió con entusiasmo porque el este y el oeste se habían unido. Mi amigo, el hombre se separó del Dios Todopoderoso y hay un abismo de pecado. Pero el Señor Jesucristo colgó de una cruz. Y cuando ellos clavaron el último clavo, no de oro, sino un enmohecido clavo de hierro en su mano, su cálida y roja sangre comenzó a fluir y a gotear por sus codos, bajar por sus costillas hasta sus pies y caer en la tierra. Y Jesús dijo, «Consumado es». Nadie aplaudió. Solo los demonios del infierno se burlaron, pero Jesús unió mi alma enferma de pecado y la comunión con el Padre, y en esa cruz Él reconcilió al hombre con Dios. De eso habla Hebreos 11:20. Por la fe bendijo Isaac a Jacob y a Esaú respecto a cosas venideras. Amigo, ¿está usted listo a recibir por fe lo que Isaac vio por fe? No siente gratitud porque, sin que importe quién sea usted o dónde esté, Dios tiene un plan para usted. Porque sus misericordias son nuevas cada mañana y su gracia se extiende a todas las personas independientemente de sus trasfondos. Este es un mensaje con el cual Dios le ha hablado, diciéndole cuánto le ama y quiere salvarle. Y Él le salvará si usted confía en Él. Amigo, desea confiar en Él ahora mismo. Le invito a orar conmigo de la siguiente manera. Señor Jesús, te necesito. Ven a mi vida ahora mismo. Tú moriste por mis pecados. Derramaste tu sangre por mí. Te levantaste de entre los muertos. Tú tienes poder para salvarme. Confío en ti. Creo en ti.
te entrego mi vida y comienza a hacerme la clase de persona que tú quieres que sea. Lo pido en tu santo nombre.

0: Millones de seres humanos en todos los niveles políticos, económicos, sociales, culturales y religiosos están enfrentando la soledad, a pesar de estar rodeados de otros seres humanos. ¿Sabe quiénes son las personas que no quieren estar a solas? Aquellas que no desean mirar el rostro de Dios, que no desean enfrentarse a sí mismas. Esa es la razón por la que millones de individuos están caminando o manejando o descansando con audífonos puestos, escuchando su música favorita, porque no quieren saber nada de los demás, no quieren enfrentarse con Dios, no quieren verse cara a cara con su propio ego. El mensaje de hoy lo he titulado Enfrentando la Soledad, basándome en las vidas de David y Job. Le invito a tener su Biblia y un cuaderno de notas a la mano para que saque el mayor provecho de este tiempo de estudio bíblico. Y muchas gracias por acompañarnos y estar en la sintonía de El Amor que Vale.
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0: Por favor, abra su Biblia en el Salmo 102, versículos 6 y 7. Y antes de leerlos, deseo que piense que usted es un consejero, un psicólogo, y quiero que me diga cuál es el problema y qué clase de sentimientos tenía la persona que escribió las siguientes palabras. Soy semejante al pelícano del desierto, soy como el búho de las soledades, velo y soy como un pájaro solitario sobre el tejado. ¿Cuál era su problema? Soledad, soledad, como pelícano en el desierto, como búho en la soledad, como solitario gorrión en el tejado. ¿Puede imaginarse cuán insignificante se sentiría un gorrión, si es que los gorriones pueden sentir, sin saber aquello que nosotros sí sabemos, que Dios alimenta a los gorriones y que ninguno cae sin el permiso de Dios? Y el búho tan pequeño, tan insignificante en el desierto, ¿a quién le importa? Pajarillos en el tejado, búhos en el desierto, insignificantes avecillas. Raramente se las puede ver, así que, ¿a quién le importa? Hoy quiero hablarle acerca del tema Enfrentando la Soledad, como parte de esta serie Cómo manejar nuestras emociones antes que las emociones nos manejen a nosotros. Y lo primero que deseo decir es que la soledad es un hecho común. Paul Tournier, el notable psiquiatra sueco, dijo que la soledad es la más devastadora enfermedad de esta época. Y en una de sus grandes obras, Thomas Wolfe escribe: no piense que la soledad es una curiosa abstracción. No piense que la soledad es un fenómeno raro. Thomas Wolfe dice que la soledad, escúchelo bien, es un hecho central e inevitable de la existencia humana. Es decir, todos la tenemos, la experimentamos. Y cuando llega no podemos evitarlo. Central e inevitable. Y no creo que solo la anciana viuda en su pequeña casita o apartamento es la única que sufre de soledad. Los ricos y famosos también conocen la soledad. Leí acerca de un expresidente de los Estados Unidos y lo que él dijo referente a la soledad de la presidencia. Janis Joplin, quien fuera famosa estrella del rock en la década de los 70, tuvo al mundo a sus pies en lo que a entretenimiento se refiere, pero Janis Joplin, en su apartamento en Los Ángeles, se inyectó en el brazo una sobredosis de heroína que le ocasionó la muerte. Allí la encontraron con toda esa evidencia en su brazo. Pero antes de hacer eso, Janis Joplin le había confesado a una amiga: después de que salgo del escenario, todo lo que hago es sentarme a mirar la televisión porque estoy tan sola, tan absolutamente sola. H.G. Wells fue un hombre con una mente extraordinaria, tal vez uno de los más grandes intelectos del mundo, y este notable historiador, cuando cumplió sus 65 años de edad, dijo: soy un hombre muy, muy solitario. ¿Lo ve? Es como lo dijo Thomas Wolfe, la enfermedad central e inevitable de esta época. Pero, después de todo, ¿qué es la soledad? permítame decirle primero lo que no es la soledad. Soledad no es aislamiento, soledad no es incomunicación. Permítame aclarar algo. A veces la soledad es buena y necesaria. Estar a solas con nosotros mismos. Usted puede estar a solas sin ser solitario. Pero si es una de aquellas personas que no puede estar a solas, entonces tiene un problema. Jesús frecuentemente se fue al desierto para estar a solas. ¿Sabe quiénes son las personas que no quieren estar a solas? Aquellas que no desean mirar el rostro de Dios, que no desean enfrentarse a sí mismas. Esa es la razón por la que millones de seres humanos están caminando o manejando o descansando con audífonos puestos, escuchando su música favorita, porque no quieren saber nada de los demás, no quieren verse forzados a pensar, no quieren enfrentarse con Dios, no quieren verse cara a cara con su propio ego. Pero Jesús se separó para orar. Hay una hermosa canción espiritual que dice: a solas al huerto yo voy, cuando duerme aún la floresta, y en quietud y en paz con Jesús estoy, oyendo absorto allí su voz. Soledad no es incomunicación. Usted puede estar solo sin ser solitario. Pero diré algo más acerca de la soledad. Hay una diferencia entre estar solo, aislado, y ser solo, sin tener a nadie. Pudiera ser que usted no tenga a nadie, pero no está solo. Cuando está solo, pudiera ser que esté lejos de su familia y amigos, pero regresará y dejará de estar solo. Cuando estuve preparando este mensaje, escribiendo estas palabras para luego compartirlas por medio de este programa, estaba en un restaurante en el aeropuerto. Había un hombre bebiendo un vaso de cerveza, un vendedor tomando un café, una mujer detrás del mostrador, la televisión sonaba a todo volumen y los juegos electrónicos hacían gran ruido. Y ahí estaba yo, solo, pero no solitario. Y sabía que después de un momento abordaría el avión, llegaría al aeropuerto donde Joyce, mi esposa, me estaría esperando, y al encontrarnos nos daríamos un amoroso beso, como debe ser. Cierto, usted puede sentirse solo cuando está lejos, y la soledad es parte de la vida de los que viajan, los vendedores, los choferes de enormes camiones que pasan largas horas en la carretera, separados temporalmente de las personas que aman. Pero ese no es un estado permanente de soledad. Eso es estar solo, y hay una gran diferencia. También quiero decirle, mi amigo, que usted puede sentirse absolutamente solo aunque se encuentre en medio de una multitud. De hecho, muchas veces mientras más grande es la multitud, más solo se siente. Y puedo decir que entre los cientos y miles de personas que me están escuchando, algunas serán personas totalmente solitarias. ¿Sabía eso? ¿Sabe lo que dijo Thoreau? Él dijo: la ciudad es un lugar en donde cientos de personas viven juntas en soledad. Personas que viven juntas en soledad. De hecho, a veces la multitud no hace más que realzar, aumentar la soledad. Las personas que padecen de soledad miran a los demás, que parecen tan felices, que tienen amigos, compañerismo, familias, y ellas, solas, sentadas junto a una mesa en un restaurante, lo único que hacen es mirar a los demás. Deambulan por las calles, pasan frente a las casas y piensan en las gentes que las habitan. Esa es la razón por qué en las grandes ciudades existen los clubes de corazones solitarios. Esa es la razón por qué los bares siempre están llenos, tienen una gran clientela de personas enfermas de soledad. Es como si estuvieran proclamando su soledad y quieren que alguien los reconozca. Se sienten como pelícanos en el desierto, como búhos en la soledad, como gorriones en el tejado. ¿Qué es la soledad? Soledad no es incomunicación, es aislamiento, es el sentirse no apreciado, no amado, no necesitado y peor aún, no necesario. Eso es soledad. Y recuerde que Tournier dijo que es la enfermedad más devastadora de nuestra época. Le diré que cada persona tiene tres necesidades básicas, psicológicas y espirituales. Primera, cada persona necesita a alguien a quien amar y con quien compartir íntimamente. Segundo, como resultado de lo primero, las personas necesitan a alguien que pueda entender, que sepa cómo se siente, que pueda decir, lo comprendo, me importa. Y tercera, todos necesitamos ser necesitados, queridos, deseados. Ahora, si usted no tiene a quien amar, no tiene con quien compartir sus más íntimos sentimientos, si no tiene a nadie que le entienda y se preocupe por usted, si no tiene a alguien que lo necesite, que lo quiera, importa muy poco cuánta gente esté a su alrededor, o cuánto dinero tenga, o cuán importante sea, usted, hombre o mujer, sea quien sea, está solo, está sola. ¿Cuáles son las causas de la soledad? ¿Por qué es un factor tan común? Quiero mencionar algunas de las causas. Una de ellas es el sentimiento de rechazo que muchas personas tienen. Han tratado de hacer amistades y han sido rechazadas. O tal vez han sufrido desengaño en alguna relación sentimental. Han sido despreciadas, ignoradas y, por lo tanto, sus emociones están aniquiladas. Tienen una profunda herida interna que no ha sido curada y no tienen el valor necesario para hacer un nuevo esfuerzo. Ni tratarán de hacerlo para no arriesgarse a experimentar un nuevo fracaso. Días atrás estuve leyendo uno de los libros de Mark Twain. Dice que si un gato se sienta sobre una estufa caliente, nunca jamás volverá a hacerlo. Nunca más se volverá a sentar en una estufa fría o caliente. ¿Entiende lo que este famoso escritor está diciendo? Pudiera ser que el gato no se queme la segunda vez, pero él no va a correr ningún riesgo. Amigo, hay personas así. En lo que tiene que ver con sus relaciones personales, no quieren saber nada acerca de ninguna estufa, fría o caliente. Ya se quemaron una vez, no se quemarán nuevamente. También hay personas que, sin haber sido necesariamente rechazadas, sin embargo tienen un básico sentido de inseguridad. No tienen ningún sentido de su propia valía. No se ven como personas dignas de ser aceptadas, dignas de tener amistades. En realidad nunca se han aceptado a sí mismas, y por lo tanto no creen que los demás las aceptarán. Así que, en vez de construir puentes, subconscientemente construyen murallas de aislamiento a su alrededor. Otra razón por la que la gente se vuelve solitaria no es por su propia culpa, sino porque está experimentando una irreparable pérdida, o una pena intensa, o una profunda tragedia. Bajo tales circunstancias, se pierde el sentido de perspectiva. Sienten como que en realidad a nadie le importa nada. Nadie verdaderamente entiende y ya nada parece tener ningún sentido. Job, en el Antiguo Testamento, pedía que le dejaran solo, porque sentía que sus días eran vanidad, que nada tenía sentido. Cuando usted quiera hablar de un hombre solitario, hable de Job. De hecho, quiero compartir con usted algunos versículos del capítulo 19 del libro de Job, empezando en el versículo 13. Hizo alejar de mí a mis hermanos, y mis conocidos como extraños se apartaron de mí. Mis parientes se detuvieron y mis conocidos se olvidaron de mí. Los moradores de mi casa y mis criadas me tuvieron por extraño, forastero fui yo a sus ojos. Llamé a mi siervo y no me respondió. De mi propia boca le suplicaba. Mi aliento vino a ser extraño a mi mujer, aunque por los hijos de mis entrañas le rogaba. ¿Sabe lo que está diciendo Job aquí, entre otras cosas? Dice que su mujer pensaba que él tenía mal aliento. Eso es lo que dice. Mi aliento es repulsivo a mi mujer. Luego prosigue en los versículos 18 y 19, aún los muchachos me menospreciaron, al levantarme hablaron contra mí. Todos mis amigos íntimos me aborrecieron y los que yo amaba se volvieron contra mí. Eso es muy triste, ¿verdad? Ahora, yo no sé si esto sucedió literalmente, No estoy diciendo que la Biblia no sea literalmente la verdad, pero aquí Job está expresando lo que tenía en su corazón. Pienso que Job vio las cosas fuera de perspectiva, y porque había experimentado tanto dolor, tanto sufrimiento, se volvió introspectivo, envolviéndose en la crudeza de su propio dolor. Algunos de ustedes están lamentando la pérdida de seres amados, o experimentando alguna pena muy intensa, y debido a eso, está viviendo momentos de soledad. Otra de las razones para la soledad es el egoísmo. Usted no puede controlar cuando la pena, el dolor llega, pero el egoísmo a lo mejor sí puede controlarlo. Verá, hay mucha gente solitaria debido a su propia culpa. Son egocéntricas, interesadas solo en sus propias vidas. Alguien dijo que no hay vida más vacía que una vida egocéntrica, así como no hay vida más centrada que una vida vacía de egoísmo. Los egoístas viven en el prisma de vidrio de su orgullo y autosuficiencia. Y esto es una forma de pecado, y el pecado siempre nos separa, nos aísla y trae la muerte en nuestras relaciones. Por eso muchos viven en soledad. ¿Sabe? En un sentido extraño, por cierto, la soledad es algo que ya está en nosotros. En esta época en que vivimos, todo está tan despersonalizado. Déjele cuento algo acerca del nuevo aeropuerto en Atlanta. Es hermoso, pero a mí personalmente no me gusta. Uno se embarca en pequeños carritos automáticos, sin chofer, y una voz mecánica anuncia que estamos entrando en el módulo A, o B, o C, o lo que sea, y que hay que moverse de la puerta. No me gusta. Y si van a darme instrucciones, por lo menos deben usar una voz que tenga algo de calor humano. Pero no tiene que estar en el aeropuerto de Atlanta para experimentar esta despersonalización. Los automóviles modernos, desde el panel de instrumentos, le hablarán a usted. Una puerta está abierta, póngase el cinturón de seguridad, ya es tiempo de cambiar el filtro y el aceite. No sea tonto, se va a quedar sin gasolina. Y cosas así por el estilo. Ya es suficientemente malo si tiene una esposa que continuamente le regaña, como para tener que soportar lo que el panel de instrumentos también le regañe. Estamos tan despersonalizados, y cuando va a la tienda o al supermercado a comprar algo y va a pagar con su tarjeta de crédito, el cajero o la cajera inserta su tarjeta en una pequeña máquina, espera unos instantes y otra máquina imprime su recibo, usted lo firma, guarda su tarjeta, toma sus compras y se va. Así de simple, sin palabras, sin miradas, sin nada. Usted no es más que un pedazo de plástico con un número. Y por estar tan despersonalizados, vivimos en temor. Mi esposa Joyce y yo, durante una Navidad, fuimos a visitar a alguna de nuestra gente que vive sola. Fuimos a ver a una ancianita que vive en un pequeño apartamento, sola, en un área de la ciudad no muy buena que digamos. Ella tuvo que quitar el seguro de 3 cerraduras antes de abrirnos la puerta. Y ahí estaba ella, una preciosa santa de nuestra iglesia, pero completamente sola, protegida únicamente por una puerta con 3 cerraduras. Déjeme decirle algo. Es parte de la época en la cual vivimos. Todos han sido despersonalizados. Gracias a Dios por Jesucristo, que nos da un nombre en vez de un número. Amigo, si nadie más entiende su soledad, Jesús le entiende. Y aunque todos le fallen, Jesús nunca le fallará. Y cuando usted llegue al extremo de la cuerda, descubrirá que Jesús es la respuesta para su soledad. Cuando venga el anticristo, él va a convertir a este mundo en un enorme campo de concentración, y todos los seres humanos serán numerados. Pero quiero decirle, mi amigo, que Jesús conoce a sus ovejas, y sus ovejas conocen su voz. Y las ovejas oyen su voz, y a sus ovejas llama por nombre y las saca, y las ovejas le siguen porque conocen su voz. Pero porque ahora vivimos en una época de despersonalización, el asunto se agrava. Estas y muchas otras razones hacen que esto que llamamos soledad sea un hecho tan común. Pero la soledad no es solamente un hecho común, sino también una fuerza paralizante y al mismo tiempo demoledora, devastadora, como la califica Paul Tournier. En una encuesta realizada entre personas que han sufrido ataques al corazón, el 50% de ellas declararon que se sentían deprimidas y solitarias cuando les dio el ataque. Por supuesto, esto no quiere decir que todas las personas solitarias sufren ataques al corazón o que la soledad es la causa de los mismos, pero sí es un factor que debe ser tomado en cuenta. Algunos psiquiatras han hecho pruebas con varios pacientes y dicen que el 80% de aquellos que buscaron ayuda psiquiátrica lo hicieron debido primordialmente a la soledad. Y todos aquellos que trabajan con personas con tendencias suicidas saben que la razón, muchas veces, es la profunda soledad en que viven. Nadie conoce, a nadie le importa, nadie entiende la soledad, y si están equivocados o no, eso no tiene importancia. En sus mentes, ellos lo ven de esa manera. Si usted ahora mismo se siente enfermo de soledad, le invito a decir conmigo la siguiente sencilla oración. Amado Señor Jesús, reconozco que muchas veces me siento totalmente solo, a pesar de todas las personas que me rodean. Sé que tú entiendes mi soledad, porque tú la sufriste, pero también la venciste. Perdóname, ayúdame. Bríndame la alegría de tu perdón, de tu amistad, de tu compañía, y muchas gracias por contestar mi oración.

Sí, Señor, te bendecimos. ¿Cuántos quieren el gozo de Dios en esta noche?

de Dios. Hemos sido creados para la alabanza de su nombre. ¿Cuántos lo creen eso? Pero ¿saben algo? No estamos solos en este lugar. En este lugar hay ángeles, hay querubines, hay serafines que están adorando. Y cuando el pueblo de Dios abre su boca, ellos se unen a nuestra alabanza. Amén. Vamos a gozarnos en este lugar. Amén. ¿Cuántos tienen un grito de victoria? Vamos a decirle.

que no fuera como niño no entrará en el reino de los cielos. Esta canción es especial porque habla acerca del amor de Dios que es maravilloso. ¿Cuántos lo creen?

hemos estado en tu presencia. Y te hemos dicho en esta noche que nos llenes. Tenemos deseos de ser llenados de ti, Señor. El deseo de nuestro corazón es poder llevar, Señor, lo que tú has puesto en nosotros a todas las naciones y a todos los pueblos. Señor, estamos respondiéndote en esta noche. Después de llenarnos tú, ahora nosotros te decimos a ti, Señor, con todo el corazón:

Aquí estamos, Señor. Nosotros iremos. Aleluya.

Qué grande Dios de pacto que tenemos usted.

Tú encenderás mi lámpara. Jehová mi Dios alumbrará mis tinieblas. Contigo desbarataré ejércitos y con mi Dios asaltaré muros. Porque ¿quién es Dios sino solo Jehová? ¿Y qué roca hay fuera de nuestro Dios? Dios es el que me ciñe de poder y quien hace perfecto mi camino, quien hace mis pies como de sierva y me hace estar firme sobre mis alturas, quien adiestra mis manos para la batalla, para entesar con mis brazos el arco de bronce. ¡Viva Jehová! Y bendita sea mi roca, y enaltecido sea el Dios de mi salvación. Por tanto, yo te confesaré entre las naciones, oh Jehová, y cantaré a tu nombre.

tu iglesia y tu espíritu dicen, ven Señor Jesús, no tardes más, queremos ver tu rostro. Sí, amén. Aleluya, ven Señor Jesús, ven Señor Jesús.

Y que este momento vamos a levantar nuestras manos lo más alto que podamos al cielo. Sabe, yo puedo ver una lluvia de bendiciones sobre este lugar. Puedo ver la misma presencia de Dios caer sobre ti, porque Él te ha hecho.

mismo en el nombre de Jesús de Nazaret, que ha sido marcado para cosas grandes. Te declaro esta noche a ti que has venido a este lugar, que Dios empezará a moverse de una manera sobrenatural. Dice Isaías 62:8: juró Jehová por su mano derecha y su poderoso brazo, que nunca jamás daría tu trigo por comida a tus enemigos.

0: Aquí hay personas esta noche que Dios quiere sanar. Rápido, quiero que salga de su asiento. Aquellas personas que han venido para ser sanos esta noche, venga, por favor, venga aquí enfrente. Hay algo especial, hay algo especial esta noche en este lugar.
1: Oh, mi rey.
0: Vamos, venga, por favor, venga usted aquí enfrente. Usted que quiere sanidad de Dios, aquí, por favor, enfrente. Venga aquí enfrente. Los que están, por favor, se hacen un poquito para atrás. Vamos, venga, aquellos que necesitan sanidad, no solo del cuerpo, también del alma. Venga, si usted necesita sanidad del alma, venga esta noche. Quiere aceptar a Cristo esta noche, venga, salga de su asiento. Yo lo invito, si usted ha venido por primera vez a este lugar y necesita acercarse a Cristo, le está viviendo mal, muy mal, y usted sabe que no ha estado bien con Dios, yo lo invito a que venga ahora, en el nombre de Jesús de Nazaret. ¡Ay, cotro riquitra masatara basaya! Más, más, más, más. Espíritu Santo, queremos más. Espíritu Santo, queremos más. Usted esta noche va a cantar, porque no es el hombre que sana, es la unción de su presencia, dice, la que pudre el yugo. Es la unción de su presencia la que pudre el yugo. Habrá más personas que quieran aceptar a Cristo esta noche. Salga de su asiento y venga, por favor, venga. Los

Padre, en el nombre de Jesús de Nazaret, sabes, Él ha venido por ti esta noche. Levanta tus manos, hay algo especial para ti. Levanta tus manos. Más, Padre, ahora, en el nombre de Jesús de Nazaret, más, más, más, ahora. Dale más, bebe más, bebe más, bebe más, más. Usted que está enfermo esta noche, quiero que levante sus manos lo más alto que pueda, lo más alto que pueda. Yo vengo a declararle ahora esa enfermedad en el nombre poderoso de Jesús. Vengo a declarar a todo cáncer, a todo espíritu de diabetes, a todo espíritu de pulmonía, a todo espíritu que está estorbando tu vida ahora mismo. Yo vengo secando, ligando en el nombre de Jesús todo lo que te estorba. Ahora eres libre. Te deja ahora esa enfermedad. Te vas en el nombre de Jesús. Te deja esa enfermedad en el nombre de Jesús. Ahora más, más, más, más, más, más. Eres libre, eres libre, eres libre. Padre, ahora en el nombre de Jesús. Más, más. Cante suavemente conmigo. Y conforme vayas cantando, la enfermedad se va de este lugar. Sano soy. Sano soy. Cántalo, sano soy. Por su

el 10, el 11 y el 12, una sola unidad o un solo pensamiento. Porque aquí encontramos, en estos últimos capítulos, la relación más detallada que existe en toda la Biblia acerca del fin del tiempo de los gentiles. Estos eventos sucederán durante la última semana de las profecías de Daniel en el capítulo 9, versículo 24, o de la profecía de las 70 semanas dadas exclusivamente al pueblo de Israel y a la ciudad de Jerusalén. El versículo clave para entender todo esto se encuentra en el versículo 14, el capítulo 10, vi el versículo 14, y dice, he venido, es el ángel hablando, para hacerte saber lo que ha de venir a tu pueblo. ¿En cuándo? Los postreros días, porque la visión es para esos días. Entonces, este es el versículo clave para que nosotros entendamos que no son profecías que se cumplieron antes del año 605 de Cristo, ni tampoco en la primera venida de Cristo, sino que de aquí en adelante vamos a encontrar todo lo que va a acontecer ya en la generación en la que estamos nosotros viviendo. Vemos en primer lugar, en los primeros tres versículos del capítulo 10, la preocupación de Daniel o el estado emocional en que se encontraba Daniel con respecto a las revelaciones anteriores y con lo que habría de venir más todavía a su corazón por medio de los ángeles enviados por Dios. Y comienza el capítulo 10 con estas palabras. En el año tercero de Ciro, rey de Persia, fue revelada palabra a Daniel, llamado Belsasar, y la palabra era verdadera y el conflicto grande. Pero él comprendió la palabra y tuvo inteligencia en la visión. En aquellos días, yo, Daniel, estuve afligido por espacio de 3 semanas. No comí manjar delicado, ni entró en mi boca carne ni vino, ni me ungí con ungüento hasta que se cumplieron las 3 semanas. Una fecha específica se introduce en el versículo 1, el año tercero de Ciro, rey de Persia. Después sigue otro periodo involucrado de un día y un mes exacto en el versículo 4, el día 24 del mes primero. Entonces aquí podemos situar la revelación de Dios a Daniel exactamente en el año tercero del gobierno del rey de Ciro, y el versículo 4 sucedió en el mes primero o 24 del mes primero, que corresponde al mes de Nisan. En el capítulo 12 del Éxodo, Dios cambió totalmente el calendario de la tierra y le dijo a Israel, a partir de la Pascua, desde hoy comenzarás a contar tus días. Desde hoy comenzarás a contar tu calendario, y se estableció el primer mes, que es el mes de la Pascua, el día 14 y 15, como el mes del calendario de Israel, que corresponde a nuestro calendario solar con el mes de abril. Durante esta fecha, o en el capítulo 10, Daniel tenía un poco más de 90 años de edad. Ya era un anciano, ya era un viejito, había sido fiel durante toda su vida. Cuando fue joven, se mantuvo fiel, se mantuvo santo delante de Dios, no se dejó comprar, ni tampoco le pudieron comprobar absolutamente nada. Fue un hombre intachable y de los pocos profetas de Dios, de los cuales la Biblia no dice absolutamente nada en contra. Ahora bien, dice en el versículo 2, que en aquellos días, Daniel, yo estuve afligido por espacio de 3 semanas. Encontramos inmediatamente a este anciano de 90, 91 o 92 años aproximadamente de edad, muy afligido. Y encontramos la razón y la preocupación de su aflicción por lo siguiente. Daniel, dice el versículo 1, tuvo comprensión de la palabra e inteligencia en la visión anterior que se le había dado de las 70 semanas. Pero algo comenzó a moverse en su corazón que lo guió y lo orilló a no comer durante 3 semanas. Esto se llama el ayuno parcial. Hay ayunos totales y ayunos parciales. El ayuno total es cuando no ingerimos absolutamente nada de alimento más que pura agua. O muchas veces hay algunos días también sin agua. Hay otros ayunos parciales como el que Daniel tuvo aquí, donde podemos comer por 5 días puras manzanas, por ejemplo, o puras uvas,
o puros jugos, o puras verduras, en fin, como nos guíe el Señor. Y muchos de ustedes harían muy bien, si no están acostumbrados a ayunar, a comenzar, por ejemplo, a quitarse por un mes todos los postres. Aquí dice Daniel que él no probó manjares delicados, o sea, postres, ni pastelitos, ni marinelas, ni frutsis, ni pay de manzana, ni helado, ni galletitas, ni nada. Así que también nos ayuda a la disciplina corporal y física y espiritual el comenzar por un buen tiempo no comer aquellas cosas y manjares delicados que nos gustan para poder verdaderamente concentrarnos en la palabra de Dios. Si nosotros vemos el libro de Esdras, capítulo 1, del 1 al 4, aprendemos que hubo por lo menos 2 años desde que Ciro dio la orden para que el pueblo de Israel regresara a la Palestina. Y tal vez la preocupación de Daniel era que aun cuando ya estaban cumpliéndose los 70 años que Dios a través del profeta Jeremías había profetizado para la cautividad babilónica, el pueblo de Israel estaba contento en la cautividad. El pueblo de Israel no mostraba ningún interés por regresar a la Palestina y a la ciudad de Jerusalén. Y tal vez la preocupación de Daniel consistía en esto. Nosotros vemos, por ejemplo, en Esdras 2, versículos 64 y 65, y en Nehemías 7, versículo 66, que de las 12 tribus en cautividad, solo 41.697 personas desearon regresar a Jerusalén. Vuelvo a repetir, Esdras 2, 64 y 65, y Nehemías 7, 66. 49.697 personas son las únicas que tenían ganas o interés de regresar a Jerusalén. Los 70 años de cautividad habían expirado. En el tiempo de la visión, en el capítulo 10, habían pasado ya 72 años desde la primera deportación y ahora solo muy pocos querían regresar. Daniel ayunó por esta falta, por esta apatía espiritual del pueblo de Dios. Nosotros estamos enfrentando de una forma similar, estamos contando casi se podría decir ya nuestros días en esta generación en la que estamos viviendo, estamos observando el cumplimiento constante de las profecías de la palabra de Dios y noten ustedes la apatía espiritual del pueblo de Dios. La falta de interés del pueblo de Dios por ayunar en estos tiempos, por buscar a Dios, por estar más tiempo consagrados, por tener más tiempo en la oración, y esto haría para que cualquiera de nosotros fuera movido a buscar a Dios en oración y decirle al Señor, oh Señor, aviva tu obra en medio de los tiempos. Esta carga aumentó todavía en Daniel, porque él supo que cuando los judíos que regresaron en la primera deportación a Jerusalén fueron y comenzaron a ser atacados por los enemigos que en esa época vivían en Jerusalén. Zorobabel, el primer judío que inició el primer regreso de la cautividad a Jerusalén después de los 70 años, fue el primero que estableció, de acuerdo a Esdras, capítulo 3, los fundamentos del templo judío. En el versículo del 4 al 9, Daniel se encuentra en un estado de ayuno, en un estado de oración, en un estado de intercesión, en un estado de aflicción de su alma. Cuando dice también en el versículo 3 que no se ungió con aceite ni con ungüento, él no quiso preocuparse ni siquiera por su apariencia física. El ungirse con ungüento en aquellos tiempos implicaba felicidad, óleo y alegría. Y aquí nos muestra esta frase que Daniel estaba verdaderamente afligido, conmovido, constreñido, con una carga tremenda de la apatía espiritual del pueblo de Israel. Daniel se encontraba en esta situación cuando encontramos la revelación más grande de toda la Biblia del mundo espiritual. En ninguna otra parte de la Biblia se encuentra la revelación que en esta noche vamos a estudiar respecto al mundo invisible que nos rodea. En el versículo 4, Daniel continúa diciendo que el día 24 del mes primero estaba en la orilla del gran río Hidekel. Esta palabra Hidekel aparece por primera vez en Génesis 2:14. Y el huerto del Edén se encontraba precisamente cerca del río Hidekel. La palabra Hidekel es una palabra con la cual se denominaba antiguamente al río Tigris.
Entonces, el río Ibekel es el río Tigris en la actualidad. Dice Daniel que alcé mis ojos y miré, y he aquí un varón, así un hombre como un ser humano, vestido de lino, y ceñidos sus lomos de oro de Ufaz. Su cuerpo era como de berilo, su rostro parecía un relámpago, sus ojos como antorcha de fuego, sus brazos y sus pies como de color de bronce bruñido, y el sonido de sus palabras como el estruendo de una multitud. Vean ustedes la fecha exacta de la aparición del ángel a Daniel. El día 24 del mes de abril o del mes de Nisan. En este mes, en el mes de Nisan, se celebraba la Pascua el día 14 y los panes y levadura el día 15, del 15 al 20 del mismo mes. Y es en este mes, de una forma misteriosa y profunda, que Daniel recibe la visitación de un ser extraterrestre, de un ser espiritual, de un ser creado por Dios para comenzar a revelarle la revelación más grande profética de los últimos tiempos en toda la palabra de Dios. Muchas personas y teólogos han dicho o han tratado de suponer que este ángel era Jesucristo. Y se basan ellos en Apocalipsis 1, del 13 al 16, porque no cabe duda que la revelación de Jesucristo en este pasaje de Apocalipsis es bastante similar a la descripción que Daniel hace del ángel. Sin embargo, la Biblia nos muestra en este capítulo que este ángel no era el Señor Jesucristo. ¿Por qué? Veamos el versículo del 12 al 13 y del 20 al 21, para poder determinar claramente la identidad de este personaje. Dice el versículo del 12 al 13. Entonces me dijo, o sea, este ser, Daniel, no temas, porque desde el primer día que dispusiste tu corazón a entender y a humillarte en la presencia de tu Dios, fueron oídas tus palabras, y a causa de tus palabras, yo he venido. Mas el príncipe del rey de Persia se me opuso durante 21 días. Pero he aquí Miguel, uno de los principales príncipes, vino para ayudarme y quedé allí con los reyes de Persia. En estos dos versículos encontramos que este ser espiritual, este ángel, que se le aparece a Daniel, salió desde que la orden fue dada por Dios, y desde que salió la orden comenzó su ruta hasta el planeta Tierra. Hagan de cuenta que el micrófono es la Tierra y aquí está el tercer cielo donde está Dios. Él viene y atraviesa el tercer cielo, atraviesa el segundo cielo, y al llegar a la atmósfera terrestre se encuentra con que un ser espiritual lo detiene, se le opone, es antagónico, y comienza de una forma misteriosa a impedir que el ángel llegue hasta Babilonia, donde se encontraba en el Medio Oriente Daniel, y no pueda traer el mensaje a tiempo. ¿Por qué no es Jesucristo? Porque Jesucristo no puede tener ninguna oposición ni resistencia. En segundo lugar, si fuera Jesucristo, no le hubiera pedido él ayuda al arcángel Miguel. Él solo tiene el poder, por ser Dios, de haber podido vencer esta oposición. En los versículos del 20 al 21 nos confirma este pasaje lo que estamos diciendo. Él me dijo, ¿sabes por qué he venido aquí? Pues ahora tengo que volver para pelear contra el príncipe de Persia. Y al terminar con él, el príncipe de Grecia vendrá. Pero yo te declararé lo que está escrito en el libro de la verdad. Y ninguno me ayuda contra ellos, sino Miguel, vuestro príncipe. Más adelante, que comencemos a profundizar en los ángeles, vamos a ver de qué forma es exactamente uno de los principales enviados de Dios, pero no es Jesucristo, porque este enviado de Dios pide ayuda, es detenido, es vencido, y es tan grande la lucha espiritual que necesita pedirle ayuda al principal ángel de Dios, el arcángel Miguel, para que lo venga a ayudar. Entonces, de acuerdo al mismo pasaje, es imposible que este ser sea el Hijo de Dios. Los ángeles son seres creados por Dios. Vean, por ejemplo, en el libro de Efesios, capítulo 1, versículo 21, que la Biblia dice, Cristo está sobre todo principado y autoridad y poder y señorío, sobre todo nombre que se nombra, no solo en este siglo, sino también en el venidero.
O sea, desde que hubo la creación, desde el principio de la creación, Jesucristo está sobre todo principado y autoridad y poder y señorío. Jesucristo no fue creado. Los ángeles son seres creados que tuvieron un momento dentro del espacio y del tiempo, la creación por Dios. Dice el libro de Colosenses, ahí a la vuelta de Efesios sigue Filipenses y después Colosenses, capítulo 1, versículo 16, hablando de Cristo, porque en Él, o sea en Jesucristo, fueron creadas todas las cosas, las que hay en los cielos y las que hay en la tierra, visibles e invisibles, sean tronos, sean dominios, sean principados, sean potestades, todo fue creado por medio de Él y para Él. Y luego vemos en 1 Corintios capítulo 15, que los ángeles tienen cuerpos, pero los cuerpos de los ángeles, cuando hablamos nosotros de cuerpos, no podemos inmediatamente visualizarlos como cuerpos humanos. La Biblia nos muestra en este pasaje maravilloso de 1 Corintios 15 que Dios ha diseñado los cuerpos, la envoltura de las criaturas que Él ha creado, para que la criatura que Dios creó se desenvuelva o se desarrolle bajo el medio ambiente en el cual fue creado. Por ejemplo, el pez tiene un cuerpo. ¿Y por qué el pez tiene branquias que nosotros no tenemos? Porque el sistema branquial no es igual de nosotros, porque el pez fue creado para vivir en un medio ambiente, en una esfera, en una dimensión totalmente diferente a nosotros. Las aves del cielo tienen una estructura con sus alas, sus plumas. Así Dios formó esto para que ellos habitaran, volaran, controlaran y dominaran el espacio que nosotros no podemos alcanzar. Nosotros fuimos creados con un cuerpo, con dos piernas, con dos brazos, no teníamos cola antes, como dicen muchos pediatras, que se nos cortó la cola de chita y que es la evolución, y que estábamos así inclinados y que caminábamos así, etcétera, etcétera. Dios nos creó en la forma exactamente como estamos desde el principio para que camináramos sobre este planeta. Las manos fueron diseñadas como la mejor herramienta que existe para que a través de las falanges y a través de las coyunturas pudiéramos doblarlas y hacer cosas que nadie puede hacer con las manos más que nosotros. Nuestros ojos, todo fue creado para vivir en este planeta, no en la Atlántida, ni tampoco en Marte ni en la Luna, sino en este planeta. Y los ángeles viven en otro medio ambiente, por lo cual los ángeles que Dios creó tienen cuerpos, pero los cuerpos de los ángeles se llaman en la Biblia cuerpos celestiales. Las propiedades de los cuerpos de los ángeles no son iguales a las de nosotros. En ellos no existe la primera y la segunda ley de las termodinámicas. En otras palabras, no existe el deterioro, ni la muerte, ni el envejecimiento. No tienen sangre los ángeles circulando, ni un sistema circulatorio. No sabemos la estructura detallada de sus cuerpos, pero tienen cuerpos. Y sabemos que los cuerpos de los ángeles tienen la propiedad de poder materializarse y aparecerse enfrente de nosotros exactamente como un ser humano. Dice en Hebreos capítulo 13, acuérdense de la hospitalidad, porque por ella muchos hospedaron ángeles. En otras palabras, la Biblia nos advierte que Dios va a mandar muchas veces ángeles a nuestra vida y puede aparecer como una viejita, como un muchacho, quién sabe cómo pueda aparecerse, pero muchas veces Dios envía a estos seres y están delante de nosotros y desaparecen y no nos damos cuenta que eran enviados de Dios. Dice 1 Corintios 15, versículo 40, en primer lugar. Hay cuerpos celestiales y hay cuerpos terrenales, pero una es la gloria de los celestiales y otra la de los terrenales. Versículo 44, se siembra cuerpo animal, resucitará cuerpo espiritual. Hay cuerpo animal y hay cuerpo espiritual. Uno de los misterios más grandes que existen en la Biblia es cómo en el mundo invisible que nos rodea, puede un ángel, y estamos hablando, cuando hablamos de ángeles, recuerden que hay los ángeles que sirven a Dios y los otros ángeles que perdieron la capacidad de materializarse, o sea, la Biblia les llama espíritus inmundos, espíritus engañadores, demonios, etcétera, etcétera. Estos ángeles caídos no pueden aparecerse, pueden visualizar o hacer que nosotros veamos o tengamos visiones mentirosas, que, por ejemplo, los ovnis. Un ovni
La gente jura, lo vi, se desplazó. Sí es cierto, sí hubo una aparición, sí hubo una materialización de la energía. La cuestión que estamos tratando es el poder que está detrás de esos objetos no identificados. No son poderes de extraterrestres ni de personas humanas, son poderes demoníacos ejerciendo en la raza humana el engaño grandísimo de que existen seres que nos van a venir a rescatar y establecer la nueva era o la época de Acuario en el globo terráqueo. Entonces, los ángeles caídos no pueden materializarse, pero pueden hacer que aparezcan visiones. Cuando los magos y los hechiceros en Egipto aventaron sus varas en el suelo, se convirtieron también en culebras. Satanás puede y tiene el secreto para materializar la energía. Satanás puede hacer que este micrófono comience a levantarse, él hizo que Uri Geller doblara cucharitas, él puede hacer que una persona tenga poderes hipnóticos, poderes psíquicos, poderes de adivinación, poderes de percepción extrasensorial, todos estos fenómenos paranormales que la parapsicología está tratando de descifrar su origen. La Biblia nos muestra que tienen su origen en los poderes y señales mentirosos del príncipe de las tinieblas de Satanás. Son poderes satánicos. Ayer acabé un libro que tenemos aquí en la librería que se llama La Guerra Espiritual de Joanna Michelson o Michelson. Esta muchacha americana era ayudante de Pachita, la bruja sanadora de Tlatelolco. Y en este libro, se lo recomiendo, te lo lees en 20 minutos, está delgadito, y es el testimonio de Joanna Michelson. Y dice esta americana que cuando fue a ser entrenada por Pachita, ella ya había heredado poderes psíquicos. Y cuando se sentó Pachita le dijo, tú vas a ser mi sucesora porque mis hijos no quieren, ninguno de ellos, entrar en el terreno de las limpias y de las sanidades milagrosas. Esta muchacha cuenta que Pachita abría la columna vertebral de una persona, le echaba alcohol y podía con una lata oxidada sacar dos o tres vértebras, volver a reestructurar todo y poner una manta con alcohol y con vendas, y a los tres días la persona estaba absolutamente sanada. Hacía trasplantes de pulmones, sacó cánceres, extirpaba tumores con tijeras oxidadas y siempre era guiada por el espíritu de Cuauhtémoc. Pachita decía que lo hacía en el nombre de Dios, de San Miguel Arcángel, de San Martín de Porres, pero siempre decía que era Cuauhtémoc el que la dirigía. Y el espíritu que hablaba a través de Pachita cuando estaba en entrado de trance en la operación, en el quirófano de ella en su casa, con mugre y con todo, decía que se llamaba el hermanito. Cuando esta muchacha comenzó a ver todas estas cosas, ella dijo, esto no puede ser del diablo, el diablo no le hace bien a la gente. Esto tiene que ser de Dios, y además Pachita invoca a Dios y tiene una veladora a todas las vírgenes y a todos los santos, a Dios y por haber. Entonces, la hermana de Joana, que se fue a Italia, que se llamaba Kim, se convirtió al cristianismo. Y esta hermana Joana fue a visitar a su hermana a Italia y le comenzó a platicar sus experiencias en México con Pachita y ella le dijo, esto no es de Dios. ¿Por qué no vas a Suiza, al seminario Labrí, que preside Francis Schaeffer, que ya está con el señor ahorita, ¿verdad? Se murió hace algunos años, y Edith Schaeffer, que tenían un seminario para drogadictos y comenzaron a entrar en la guerra espiritual? Pues Joana fue a Suiza, y entonces la recibieron el matrimonio de los Schaeffer, y otro hermano que se llama Oz, le comenzó a decir que no era de Dios, que eran poderes satánicos. Ella estaba muy confundida, y les dijo a estos hermanos, ¿cómo puedo saber si es de Dios o es de Satanás? Comenzaron a orar por ella, la ungieron y la pusieron bajo la sangre de Cristo. A los tres días, esta muchacha se va de Suiza y comienza a caminar por el centro de Suiza, cuando de repente ve así literalmente como monstruos que la quieren matar y la quieren estrangular, y ella se echa a correr y llega al seminario y le dice a la hermana Schaeffer, me están matando, me quieren matar. Ella en ese momento le dijo, yo no veo a nadie, y le pregunté, ¿cómo no? Míralos, están alrededor de nosotros. Entonces la hermana cristiana dijo, Satanás, en el nombre y por la sangre de Cristo, te ato y te ordeno que sueltes y rompas este engaño. En ese momento la muchacha dejó oír las carcajadas y las visiones y las risas y se hincó y recibió a Cristo. Y ella dice en su libro, en ese momento comprobé que Jesucristo es mayor que Satanás. Me di cuenta que estaba engañada y que estos poderes no eran de Dios y de qué forma opera en el mundo el misterio de la iniquidad, el misterio del engaño. Y la gente que no entiende ni conoce el mundo espiritual es engañada. Ahí está siempre en domingo el programa trayendo a hipnotistas y a personas que se meten en una tina con cosas congeladas. Y es verdad, son cosas que suceden, pero los poderes actuando detrás del mundo físico, la Biblia los desenmascara y la Biblia nos corre las cortinas y nos muestra que son espíritus con el único propósito de engañar a la humanidad. Primera de Timoteo 4:1 les llama espíritus engañadores.
Ahora bien, en Lucas capítulo 20, que el Señor Jesucristo habló de los ángeles. Y en Lucas 20, versículos del 27 en adelante, él tiene esta conversación. Y dice Lucas capítulo 20, versículo 27, llegaron algunos de los saduceos, los cuales niegan haber resurrección y le preguntaron, diciendo, Maestro, Moisés nos escribió, si el hermano de alguno muriere teniendo mujer, y no dejare hijos, que su hermano se case con ella, y levante descendencia a su hermano. Hubo pues 7 hermanos, el primero tomó esposa y murió sin hijos. La tomó el segundo, el cual también murió sin hijos. La tomó el tercero y así todos los 7, y murieron sin dejar descendencia. Finalmente murió también la mujer. En la resurrección, pues, ¿de cuál de ellos será mujer, ya que los 7 la tuvieron por mujer? Entonces, respondiendo Jesús, les dijo, los hijos de este siglo se casan y se dan en casamiento, mas los que fueron tenidos por dignos de alcanzar aquel siglo y la resurrección entre los muertos, ni se casan ni se dan en casamiento, porque no pueden ya más morir, pues son iguales a los ángeles y son hijos de Dios al ser hijos de la resurrección. Vemos pues que el Señor Jesucristo les revela a este grupo de líderes religiosos que los ángeles del cielo tienen cuerpos, son seres totalmente claros, no hay ninguna duda que son cosas así confusas, sino que son seres creados con inteligencia, con poder, con sabiduría, pero más que nada los ángeles han sido enviados, de acuerdo a Hebreos 1:14, para que a todos los cristianos nos ayuden y de una forma misteriosa nos liberten y nos cuiden y nos preserven muchas veces del mal. Los ángeles estuvieron relacionados en toda la vida de Jesucristo. Los ángeles aparecieron en el nacimiento de Cristo, en la tentación de Cristo, en la transfiguración, en la resurrección, y también cuando Cristo ascendió a los cielos, los ángeles aparecieron junto con Él. Y también los ángeles, en Mateo 13:39 y 24:31, aparecen viniendo con Jesucristo en su segunda venida a este planeta. Cristo también enseñó que los niños menores de edad, en Mateo 18:10, tienen un ángel de la guarda. Esta es una de las pocas verdades que nos enseñaron cuando no éramos cristianos. Es realmente bíblico. Los niños tienen un ángel que dice Mateo 18:10, de las palabras de Cristo, ven todos los días el rostro del Padre que está en el cielo. Regresamos a Daniel y veamos un hecho muy importante en el enfrentamiento de Daniel con este ser sobrenatural. En el versículo 7, Daniel aparentemente, estando a las orillas de este río, tenía algunos amigos que lo acompañaban, porque él dice, Daniel 10:7, y solo yo, Daniel, vi aquella visión, y no la vieron los hombres que estaban conmigo, sino que se apoderó de ellos un gran temor, y huyeron y se escondieron. Esto pasó también en Hechos 9, versículo 7, cuando el apóstol Pablo se enfrenta con Jesucristo en la visión maravillosa que lo tumba del caballo y los hombres que iban con Pablo alrededor no pudieron entender qué estaba pasando ni tampoco vieron la visión de Pablo. Vemos pues que la Biblia nos muestra de una forma muy clara que las revelaciones de Dios, los misterios de Dios y las cosas que pertenecen al mundo espiritual están guardadas, selladas y reservadas solo para aquellos que son hijos de Dios. Dice en 1 Corintios 2, del 10 al 18, que el hombre natural, la persona no regenerada, aunque pueda ser diplomado, estudiado, leído, lustrado y cepillado, no puede venir a la Biblia con la mente de la universidad, ni con tu doctorado, ni con tu posgrado, ni con tu filosofía, ni con tu psicología, porque al entrar a la Biblia, entramos a un libro que tiene un sello, y el sello que tiene la Biblia solo lo puede quitar el Espíritu Santo, y el Espíritu Santo le quita el sello a la Biblia para que la Biblia se convierta en letra viva y espiritual a aquellos que han puesto su fe en Jesucristo, el Hijo de Dios. Dios escondió estas cosas de los sabios y de los entendidos y se las reveló a los niños. Cristo les dijo a los fariseos en Mateo 13, a ustedes que se han endurecido y que han engañado su corazón, no pueden entender mis parábolas, las historias más sencillas de la Biblia. Y después toma Cristo a los discípulos y les dice, a ustedes les es dado el conocer los misterios del reino de Dios.
Ahorita hay miles de gente tomando clases de Dianética y de control mental Shiva y de gurú. Muchos están ahorita en su Mahatma Yoga, hinchados haciendo ahí yoga con sus gurús, y otros están en la meditación trascendental, y nosotros estamos abriendo. Y lo que todos ellos quieren tratar de alcanzar a través de los gurús y los falsos líderes espirituales, Dios nos los abre a nosotros mediante la revelación de su Espíritu Santo para que sepamos las cosas que Dios nos ha concedido. Daniel, pues, en el versículo 8, sufre un impacto físico y mental ante la presencia de este ser espiritual. Y dice el versículo 8 y el 16 y el 17, quedé pues yo solo y vi esta gran visión y no quedó fuerza en mí.

Y dice el versículo 8 y el 16 y el 17. Quedé pues yo solo, y vi esta gran visión, y no quedó fuerza en mí. Vean ustedes, el campo de energía de un ángel. Existe algo que los ángeles irradian hacia, de adentro hacia afuera. Hay una fuerza tan grande en estos seres espirituales, que el momento en que el ángel se le aparece a Daniel y se para enfrente de él, Daniel se cae a la tierra y las fuerzas o el vigor y la fuerza, la salud física, se le van como por una forma automática. Dice Daniel, no quedó fuerza en mí. Antes mi fuerza se cambió en desfallecimiento y no tuve vigor alguno. Vean ustedes que un ángel ni siquiera puede tocarnos para decirnos, aviéntate un round conmigo. Esto es interesante porque vamos a ver más adelante, de veras hay un banquetazo tremendo en este capítulo 10, vamos a ver más adelante que si un principado del mal se le opuso a este ángel allá en el cielo por 21 días, imagínense la fuerza y el poder que también tienen los demonios. Un ángel, vamos a ver más adelante, mató a 185,000 asirios. Así que ningún ser humano es un contrincante digno de ningún ángel. Ni 185,000, ni un millón de Rambos. No hay fuerza física alguna, no hay nadie en este planeta. El ángel solamente se puede parar y ni soplar, y su pura presencia nos tumbaría al suelo. La presencia divina, la presencia espiritual, la presencia de la santidad de un ser santo delante de Dios. En el versículo 16 y 17 se repite la experiencia. Pero he aquí uno con semejanza de hijo de hombre, tocó mis labios. Entonces abrí mi boca y hablé y dije al que estaba delante de mí, Señor mío, con la visión me han sobrevenido dolores y no me queda fuerza. Además, dolores, ¿eh? ¿Cómo pues podrá el siervo de mi Señor hablar con mi Señor? Porque al instante me faltó la fuerza y no me quedó aliento. Mientras Daniel sufre todo este tipo de fenómenos físicos y que nos hablan de la fuerza tan extraordinaria que tienen los ángeles y la condición en la que el ser humano necesita tener para comenzar a escuchar, entender, tener claridad de las cosas de Dios, vemos por qué el ayuno, aunque nos debilita y nos deja sin fuerza físicamente, de alguna forma misterioso, la abstención de alimentos aunada con la lectura de la Biblia y la oración, ejercita y desarrolla como ningún otro ejercicio corporal el discernimiento espiritual. No es una coincidencia que Moisés, mientras estaba delante de Dios, estuviera 40 días sin ingerir alimento ni probar líquido. No es tampoco ninguna coincidencia ni ningún accidente que el Señor Jesucristo, antes de enfrentarse con Satanás, Él, el Hijo de Dios, no probara en 40 días ni agua ni pan. Vemos pues que Dios deshace lo que es porque el mundo dice, pues es que esto me da alimento y me da fuerza. La Biblia dice, mis palabras que les he hablado son espíritu y son vida. Tú vas a probar, como dice Job en uno de sus versículos, que el alimento de la Biblia nunca antes lo había probado. Y cuando comienzas a estudiar la Biblia y comienzas a desarrollar el bendito hábito de ayunar y pasar mientras ayunas en oración y estudio la palabra, la lectura de Dios, vas a sentir nunca como antes una fuerza y un vigor espiritual que antes jamás no habías nunca experimentado. Y parecería una contradicción de términos porque la ausencia de alimento podría ser el sinónimo de una debilidad física. Y efectivamente, el debilitamiento viene, yo he tenido ayunos, no me podía ni levantar de la cama, pero al mismo tiempo que mi cuerpo se desvanecía y no podía ni siquiera levantarme, ya no tenía ganas ni irme siquiera a bañar, al mismo tiempo sentía dentro de mí la fuerza espiritual de Dios, abría la palabra de Dios y comenzaban las palabras a saltar así de la Biblia al darme cuenta que este debilitamiento físico preparaba mi espíritu para ser cada día más fuerte delante del Señor.
Dios ha mostrado en la Biblia, en Daniel, con su hijo, en Moisés, en todas partes, las bendiciones y las consecuencias maravillosas del ayuno. Ahora bien, mientras Daniel estaba en el cielo postrado sin fuerzas, de alguna forma, increíblemente misteriosa también, este ser toca a Daniel. Antes no lo tocó y Daniel se fue al suelo. Sin tocarlo se fue al suelo Daniel. Y ahí quedó en el suelo postrado. Y en cuanto este ser hace contacto con Daniel, Daniel automáticamente recobra la fuerza. El ángel lo toca para que se incorpore. Versículo 10. He aquí, una mano me tocó e hizo que pusiera sobre mis rodillas y sobre las palmas de mis manos. Y me dijo Daniel, varón muy amado, está atento a las palabras que te hablaré y ponte en pie, porque a ti he sido enviado ahora. Mientras hablaba esto conmigo, me puse en pie temblando. El ángel reconoce que este ser humano ante el cual estaba era un ser humano muy especial ante Dios. Dios lo había enviado a él especialmente a visitar a ese ser humano en particular de los millones que había en el planeta Tierra en aquella época. Y le dice a Daniel algo maravilloso. Tú, ser humano, eres algo especial para Dios. Dios te ama mucho. ¡Qué privilegio! ¡Qué bendición! ¿Qué sentimientos podrían en ese momento embargar a Daniel? Ya lo sabía. Claro, ¿cómo? A fuerza, ¿te tardaste en darme la noticia? Cuando nosotros vemos que la Biblia dice que Dios tiene personas que ama mucho, nunca vamos nosotros a creer que la Biblia se contradice. Ni hay incongruencia alguna entre que Dios no tiene consentidos y Dios no hace acepción de personas. Y lo vemos y se repite esto en la vida de Jesucristo. Jesucristo tenía un núcleo de 12 personas que le rodeaban. Y después del primer círculo había otro círculo que era el de los 70 discípulos. Y afuera de los discípulos había mucha gente que no había entrado

recostado en la última cena en el pecho del Señor Jesús. Y la Biblia dice que Jesús le llama a Juan muy amado, lo mismo que se le llamó a Daniel. ¿Qué acaso era el consentido de Cristo Juan? De ninguna manera. Vuelvo a repetir, Dios no hace acepción de personas y dice, yo prefiero este como si tenemos 5 hijos y hay siempre un hijo en el cual tenemos más predilección. En Dios no puede haber esta clase de parcialidad. Juan simplemente tenía el lugar más cercano a Cristo porque Juan escogió voluntariamente estar más cerca de él. Y quiero decirles algo, que ese lugar cerca del pecho de Jesús todavía está vacante en esta noche, si tú quieres buscar a Dios con todo tu corazón y con toda tu alma. De los santos y profetas que había en el tiempo de Daniel, no significa que Dios escogió como consentido a Daniel, simplemente Daniel resalta en las páginas de la Escritura como un hombre en su época que fue el que más en su época se acercó y se consagró a Dios. Y por eso Dios era amaba mucho a Daniel y también Cristo por eso. Juan era el discípulo amado, porque Juan escogió estar más cerca que los demás de Dios. Ahora dice en el versículo 12, el ángel le dice a Daniel que desde el primer día que dispusiste tu corazón a entender y a humillarte en la presencia de tu Dios, fueron oídas tus palabras. Y a causa de tus palabras, por causa de lo que tú dijiste, por haber tú mencionado y haber dicho lo que tú hiciste, por eso yo he venido. La Biblia nos muestra en el Salmo 139 que aún la palabra no está en nuestra boca y Dios ya la sabe. Dios dice que antes de que tú entrabas en esta noche y sentaras en esa silla, tú cuando llegaste al salón no sabías en qué silla te ibas a sentar. A menos que tenga yo una silla apartada. Pero Dios sí sabía, y Dios, tú ahorita no sabes a qué te vas a levantar, Dios sabe a qué te vas a levantar. Dios conoce con esta meticulosidad las cosas y las acciones de los seres humanos. Desde que dispusiste tu corazón, dice el versículo 2, desde que en tu corazón comenzaste a decirle, Padre, quiero entender la Biblia, quiero entender tus caminos, y además me humillo delante de ti, bastaron estas simples palabras para que inmediatamente subiera esas palabras como un incienso al cielo y Dios inclinara su oído y dijera, estoy y estaré atento a todo lo que este ser humano va a decirme, porque Dios busca desde el cielo a seres humanos contritos y humildes de espíritu. Dice el profeta Isaías que Dios habita en la santidad y en la eternidad. Y, aparte de habitar en la santidad y en la eternidad, y también, aquí abajo en este planeta mugroso y maloliente, en este planeta también Dios habita en aquellos que son humildes de espíritu para vivificarlos. Para darles fuerza, para como Daniel tocarlos y levantarlos y decirles, no temas, mi diestra te sostiene. Para que puedan decir, Él es mi fortaleza y mi pronto ayuda en todas mis tribulaciones. Si un ángel, no siendo Dios, tocó a Daniel y se levantó y le dio fuerza y lo vigorizó y comenzó a darle comprensión, imagínense ahora que ya no tenemos en la época que estamos viviendo del nuevo pacto a nuestros días, ahora bajo Jesucristo y bajo el don del Espíritu Santo, ahora tenemos nosotros comunión directa con Dios. Ya Dios nos habla directamente a través de la Biblia y ahora a través del Espíritu que mora dentro de nosotros. Cada día Dios está dispuesto a tocarnos con su palabra, a tocarnos con su fuerza y a levantarnos para que levantemos alas como las águilas. Pero tú no puedes levantarte ni ponerte en pie como Daniel tampoco hasta que tú no hagas contacto con lo divino. Tú no saldrás de tu problema hasta que tú no hagas contacto con el mundo espiritual. Y la única forma de hacer contacto con el mundo espiritual, dice la Biblia en Hebreos 11:6, es a través de la fe. Sin fe es imposible. No hay otra manera, no hay otra puerta de agradar a Dios. Si Dios se inclina, si Dios dice, a ver, cállense, voy a oír a esta persona, a ver, manden ángeles, ministre a esa persona, es porque esa persona movió, hizo algo que en el mundo espiritual se pusiera en acción, y eso algo es confiar en las promesas de Dios. Cuando tú dices hoy en la noche, en paz me acostaré y así mismo dormiré porque tú me haces vivir confiado y lo creo y me voy a dormir como un angelito y no voy a tener miedo,
tu acción y tu

aptitud de dormir en confianza, pon en acción los ángeles para que te rodeen y duermas en paz en esta noche. ¿Listo? ¿Puestos? A ver, ponte la pistola aquí debajo del cojín. A ver, háblale a mi cuñado que manda una patrulla. Puede pasar esto, a lo mejor la noche tiembla. Cualquier actitud de estas, te desconectas inmediatamente de aquel que te dice, yo soy tu fuerza, tu amparo, tu luz, tu protección y tu salvación. No podemos poner en acción ni el vigor ni la fuerza de Dios más que a través de nuestra fe. Hay mucho por seguir estudiando en esta noche, se nos acabó el tiempo y no me quiero quedar tampoco así a la mitad, pues lo tengo que hacer por el beneficio de muchos y el salón lo podemos tener más tiempo. Así que vamos a detener nuestro estudio hasta este momento. Padre, te damos gracias por tu palabra. Te damos gracias, Padre, porque tenemos hambre, Señor, y sed de justicia. Tenemos hambre de conocer más, Señor, de ti, de tu mundo que tú creaste y que es tan real como el mundo físico. Tenemos, Padre Santo, hambre y sed de ti. Oh, Señor, en esta noche, aquí está tu Espíritu Santo en medio de nosotros y dentro de cada uno, de cada persona que ha puesto su fe en Jesucristo, tu Hijo amado, el Creador de todas las cosas y la razón y el propósito de todo lo que existe. Y tú quieres en esta noche también tocar. No necesitamos una aparición visible tuya o de un ángel, porque lo podemos sentir en nuestro corazón. El Espíritu nos da testimonio que somos tus hijos. Eres real y que en esta noche nos quieres volver a tocar una vez más. Hay muchos de ustedes en esta noche que están desfalleciendo en espíritu. Hay otros desanimados. Hay otros afligidos. Hay otros con cargas grandes por tanto pecado. Hay otros que están buscando a Dios con todo su corazón y con toda su alma. La palabra de Dios dice en Isaías 40, los que esperan en Jehová, los que están unidos a Dios, los que diario hacen contacto con Él a través de la oración y de la lectura de la Biblia, tendrán nuevas fuerzas. Correrán y no se van a cansar. No habrá problema ni obstáculo en este mundo que los detenga. Porque Dios no se cansa y Él da fuerza al que no tiene ninguna. Recibe en esta noche el poder del Espíritu Santo, la fuerza de Dios para seguir de pie, hermano y hermana en Jesucristo. Haz contacto en este momento con el Dios viviente. Arrepiéntete de tus pecados. Toca a Dios con tu corazón, con tu fe en Cristo. Y permite que Él te haga conocer esa fuerza, ese vigor, ese ánimo que necesitamos para seguir viviendo para Él. Oh Señor, en esta noche, toca a tu pueblo. Levántanos, muéstranos que realmente podemos estar rodeados de tribulaciones pero no angustiados, perseguidos pero no desamparados y derribados, pero nunca destruidos. Ni espada, ni persecución, ni el hambre, ni ninguna cosa creada en el mundo visible o en el mundo visible nos podrá separar del amor de Dios, que es en Cristo Jesús. Antes en todas estas cosas, somos más que vencedores. Cristo Jesús, a Él sea la gloria y el poder, la sabiduría eterna, los siglos de los siglos. En tu nombre, Jesús, en tu nombre santo y bendito.

mucho bien.

0: ¿Cómo me gustaría conocerla?
1: Tranquilo, Jaime, tranquilo, ya va a llegar.
0: Sí, ya va a llegar, pero mientras tanto, ¿qué hago, pastor?
1: Orar, Jaime.
0: Ah, orar, yo no tengo ganas de orar, yo tengo ganas de tener novia.
1: Jaime, dice la Biblia, todo tiene su tiempo.

0: Es así, Jaime. ¿Sabes lo que pasa? Es que si vos no te encomendás en las manos de Dios, tu corazoncito y el de ella pueden salir malheridos.
1: Sí, pero yo me la banco bien, ¿eh? No habría problema, por eso soy fuerte.
0: Mirá, yo también una vez dije soy fuerte y cuando me dejó mi primera novia me quedé llorando en un rincón.

0: Mire, lo estuve pensando. Ya pasa el tiempo, Dios no hace nada y yo ya me canso, pastor.
1: Pero cómo me... Pero Jaime, ¿cómo vas a decir que se te está pasando el tiempo si recién tenés 15 años, papá?

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1: Alabara con júbilo, exalta su nombre, oh santo, tu nombre es admirable. Más fuerte ese aplauso es para aquel que vive por los siglos de los siglos.

0: líderes para saltar, cuando son líderes para levantar sus manos, pues dar un grito de júbilo.
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2: Aplauda a su Señor. Te alabamos, Señor. Te alabamos, Señor, porque eres bueno.

Una vez mi esposo y yo estábamos esperando una respuesta de Dios. No sé a cuánto a usted le ha pasado que cuando está esperando una respuesta, su corazón se pone en angustia y necesita el don de esperar, la paz de Dios. Me recuerdo que estando en el trabajo, Dios me dio una respuesta, esta letra a mi mente, a mi corazón. Me decía: Daniel, no importa la circunstancia que estés pasando, la última palabra la tengo yo. Esta oración ha sido de gran bendición para nosotros. Y en esta noche te digo, no importa lo que estés pasando, la última palabra la tiene el Señor.

Te daré lo mejor, Señor, porque he sido creado para darte adoración, para alabarte.

Salmo 119, versículo 105 dice: Lámpara es a mis pies tu palabra y lumbrera mi camino. Sí, Señor.

Aleluya. Tú eres el pan de vida eterna, Jesús. Y queremos de ti, Señor, cada día comer, experimentar tu presencia, Dios.

Ponga sus manos en su corazón, por favor. Ponga sus manos en su corazón. Y míreme por un momento. Estamos tan acostumbrados a amanecer que se nos olvida que el dueño de la vida es solamente Dios. Qué bueno que tenemos un día más para bendecirle,

Tus palabras son eternas. Y te adoramos, Señor. Levanta tus brazos, abre tu corazón.

En esta noche vamos a entrar a la penúltima parte de nuestro estudio, El amor a los enemigos. Posiblemente la próxima clase ya acabemos esta serie. Y en esta penúltima parte, quiero que ustedes puedan comprender la razón por la cual miles de veces la Biblia se tuerce, se malinterpreta o se interpreta privadamente. Esto no es algo nuevo ni de las sectas de las cuales el mundo está lleno, sino que es algo que ya formaba parte desde el tiempo que Dios habló en el huerto del Edén. Desde que Satanás atacó a la mujer, la primera frase que Satanás le dijo a la mujer fue la siguiente: ¿de veras Dios ha hablado? ¿Con que Dios ha dicho? ¿De veras hay verdades absolutas? ¿De veras no hay nada relativo en la vida? ¿Es cierto que algún ser humano puede creer algo con absoluta seguridad y estar seguro que esa es la verdad? Satanás atacó la veracidad de Dios. Y Satanás seguirá atacando desde los tiempos del Edén hasta que el Señor venga a la palabra de Dios. ¿Cómo hace esto Satanás? Lo hace a través de falsos maestros, lo hace a través de falsos iluminados, de falsos cristos, lo hace a través de falsos gurús, a través de falsos filósofos, a través de falsos libros, etcétera, etcétera. Pero en el mundo existe una corriente diabólica para que los seres humanos no conozcan la verdad y se vayan detrás de la mentira. Una de las cosas, ven ustedes en 2 de Pedro capítulo 1, que la Biblia explica, es que la Biblia no es de interpretación privada. 2 de Pedro capítulo 1.